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15: Dedicadas al trabajo del hogar no remunerado en la Ciudad de México. Bienvenidos a Punto de Referencia en Contraste. Soy Gustavo Ramírez. Saludamos a toda la gente que nos escucha a través de las frecuencias de Imer Noticias, la red Altavoz Radio, TV Migrante en su televisión en el 14.3 si nos sintoniza aquí en la Ciudad de México, o el 14.2 si lo hace desde el interior de la República. Y por supuesto, saludamos a toda la gente que nos sigue a través de redes sociales, arroba MX Referencia en Facebook, YouTube y X, completamente en vivo, para que nos mande sus saludos, sus mensajes, sus comentarios y podamos hacer más grande esta comunidad informativa. Y bueno, más adelante platicaremos de la promulgación de esta ley del sistema de cuidados en la Ciudad de México. Antes tenemos que pasar con más, otro tipo de información. Dicen que rectificar es de sabios, aunque en este caso, en el del Universal, también es de periódicos que primero publican una mentira y después descubren que había que verificarla, que había que comprobar si era cierta la entrevista. El Universal pidió disculpas al expresidente Andrés Manuel López Obrador por una falsa entrevista a Carlos Monsiváis, pero la historia no empezó ahí, empezó mucho antes, en 2006, cuando el país fue bombardeado, cuando los electores fuimos bombardeados con la campaña del presunto peligro para México, una estrategia basada en el miedo y que encontró eco en medios precisamente como el Universal. Al menos ahora, 20 años después, sí salen a pedir disculpas públicas por lo que publican sin verificar y sin garantizar la veracidad de sus dichos.
16: Este 2 de julio, el Universal ofreció una disculpa pública al expresidente Andrés Manuel López Obrador por haber difundido como cuchillito de palo una falsa entrevista de Edmundo Cázares a Carlos Monsiváis. En ella, se atribuían al escritor declaraciones falsas, entre ellas una de las calumnias más miserables que se han publicado contra López Obrador. Pero esto es una absurda mentira. No una opinión, no una interpretación, no un otro punto de vista, no. Una mentira. Y esto lo admiten cuando en el comunicado expresan debimos haber sido más cuidadosos con nuestros procesos internos. Y es que después de 110 años de experiencia periodística, por fin, el diario terminó descubriendo una regla básica del oficio. Antes de publicar una entrevista, conviene comprobar que sea verdadera. Al respecto, Morena resumió el caso con una frase que vale más que todo el desplegado del periódico. La mentira, cuando no mancha, tizna. Porque el problema nunca ha sido únicamente pedir perdón. Porque la mentira ya hizo su trabajo cuando llega la disculpa. Y es que esto ocurre apenas un día después de que se cumplieron 8 años de la victoria presidencial de López Obrador. Esa elección donde millones de mexicanos lograron revertir los efectos de la campaña sucia en contra del tabasqueño con los famosos spots de radio y televisión en los que se aseguraba que López Obrador era un peligro para México. No se nos olvide que el propio López Obrador denunció que el Universal se portó muy mal en 2006 al no limitarse solo a vender publicidad a sus adversarios, sino también a acompañar la narrativa del miedo que inundó columnas y espacios informativos. Al menos ahora, 20 años después, ofrecieron una disculpa por la publicación de sus mentiras, pero solo luego de que se exhibiera en redes su falta de profesionalismo. Porque una disculpa siempre es bienvenida, pero lo que no se puede revertir fácilmente son los miles de lectores que consumieron la mentira, los programas que la replicaron, las conversaciones que la dieron por cierta y el daño provocado antes de que se denunciara la falsedad.
15: Y bueno, sí son 20 años también de esa campaña del presunto peligro para México. Y bueno, Felipe Calderón en la red social X se felicitó, se congratuló por estos 20 años de el que dice un triunfo en las urnas, que recordemos pues un triunfo con muchas irregularidades, un fraude que permitió la llegada de un régimen que instauró una guerra contra el narcotráfico, una fachada para que creciera el crimen organizado, pues prácticamente al amparo de la Secretaría de Seguridad Pública encabezada por Genaro García Luna, en contra de la clase trabajadora, en contra de los campesinos, en contra de los mineros, en contra de los maestros, en contra de los estudiantes, en contra de los ciudadanos, a quienes se les llamó daños colaterales por la guerra contra el narcotráfico, que bueno, ahora sabemos que no funcionó para nada y que solo incrementó la violencia en el país. Bueno, cambiamos de temas. Tras la reunión virtual entre autoridades de México, Estados Unidos y Canadá del pasado 1 de julio, la presidenta Claudia Sheinbaum señaló que la continuidad del T-MEC está garantizada y el acuerdo mantiene su vigencia hasta 2036 con un esquema de revisiones anuales. La presidenta explicó que durante estas revisiones la extensión de la vigencia del tratado puede concretarse 16 años más. En cualquiera de estas revisiones anuales se puede concretar una extensión de la vigencia del tratado por 16 años más, y destacó que estos análisis del acuerdo permitirán mejorar las condiciones, fortalecer el contenido regional, disminuir las importaciones de otras regiones y asegurar la certidumbre para las inversiones.
0: Pero es muy importante, el tratado se mantiene hasta el 2036. En cualquier momento los tres gobiernos pueden decir se prolonga otros 16 años en esos 10 años siguientes, y las revisiones anuales pues son revisiones que tienen que ver con esta visión de los Estados Unidos de mayor proteccionismo, y nosotros estamos buscando la mejor de las condiciones para nuestro país y poder contribuir para fortalecer el contenido regional y disminuir el contenido que viene de otras partes del mundo. Y hay certidumbre en la inversión. No, hay certidumbre, tan hay certidumbre que se está invirtiendo. Y esta posición, como bien dice el secretario, nos va a dar más incertidumbre, porque no fue la posición de decir nos vamos mañana y pasamos por el Congreso del retiro de Estados Unidos del tratado. Es, se mantiene por los próximos 10 años.
15: La presidenta también señaló que la decisión de mantener el T-MEC da estabilidad y confianza tanto para la región, para Norteamérica, como para los mercados globales. Muestra de ello, explicó, es que México sigue atrayendo inversiones y el peso mexicano mantiene su estabilidad. La presidenta también señaló que el tipo de cambio se ubica en 17.50 pesos por dólar, a pesar de toda la incertidumbre en los mercados internacionales. Además, resaltó que esta estabilidad de la economía se traduce en beneficios de más inversiones, más empleos y bienestar para las familias mexicanas. El titular de la Secretaría de Economía, Marcelo Ebrard, adelantó que el próximo 20 de julio la delegación mexicana va a recibir a la de Estados Unidos para dar inicio formal a la primera revisión anual del tratado, y en ese encuentro se abordarán 14 puntos planteados por el gobierno. Entre las prioridades de México para esta ronda de revisiones, Marcelo Ebrard mencionó la reducción de los aranceles impuestos el año pasado por la sección 232, así como avanzar en una agenda conjunta para producir en Norteamérica insumos que actualmente se importan como penicilina y semiconductores, con el fin de reducir el déficit comercial de Estados Unidos con la región.
1: El día 20 de julio vamos a recibir a la delegación de los Estados Unidos para que, bueno, pues ahora sí, para realizar la primera revisión del tratado. ¿Por qué? Porque el 1 de julio, otro de los objetivos estipulados de esta reunión es, cualquiera de los caminos que tomes, uno u otro que acabo de explicar, se inicia la revisión formal, ahora sí, que corresponde al Tratado de Libre Comercio entre nuestros países. Nosotros recibiremos el 20 de julio al equipo de los Estados Unidos y estableceremos pues cuáles son los puntos que ya avanzamos, que ya resolvimos, qué es lo que planteamos, como qué podría ser este proceso cada año, cómo se podría hacer, qué pensamos nosotros que tenga sus fechas y el alcance, cómo se determinaría. Pues ya desahogamos muchos temas. Vamos a tratar de ponernos de acuerdo en objetivos y acciones para resolver las preocupaciones de cada una de las partes, particularmente las que acabo de mencionar entre Estados Unidos y México. Por ejemplo, a México.
15: Marcelo Ebrard lamentó la postura de los sectores de la oposición, que señaló les resulta difícil reconocer la sólida posición en la que se encuentra México frente a Estados Unidos.
1: El aumento de las exportaciones mexicanas durante este año, tenemos un superávit de más de 5 mil millones de dólares. Esto no pasaba hace muchos años. Todos esos datos demuestran, es una evidencia de que la estrategia que está siguiendo la presidenta Sheinbaum respecto a la administración Trump es una de las más exitosas entre todos los demás países. Esto es objetivo. No lo digo porque sea yo solo el secretario de Economía, te lo digo como mexicano. No tiene sentido discutir eso. No tiene sentido esperar que le vaya mal a México. Nos va a ir bien. Le está yendo bien a México. Tienes no solo la evidencia de tipo de cambio, las exportaciones. Por supuesto que esperaríamos pronto tener otras cosas positivas, pero el camino en el que va México y el hecho de que ayer se nos haya dicho el tratado va a estar vigente hasta 2036, pues es algo muy relevante. La certidumbre que tenemos respecto a todos los demás países también es un valor importante. Entonces yo diría que podemos tener un optimismo razonable, fundamentado, de que vamos en una dirección correcta.
15: Bueno, ¿cómo no les va a molestar que le vaya bien a México con esta postura de iguales, ¿no? También poniendo sobre la mesa exigencias a Estados Unidos cuando gobernaron, pues ya iban con los pantalones abajo, disculpen ustedes por la expresión, haciendo saludo al sol cada vez que se tenían que parar frente a Estados Unidos o negociar con Estados Unidos. Bueno, pues duele que alguien con dignidad esté enfrentando a Estados Unidos, se esté relacionando con Estados Unidos y obtenga buenos resultados. En otras noticias, agentes federales detuvieron en el Aeropuerto Internacional de la Ciudad de México a Gilda N., hermana del exdirector de Pemex, Emilio N., quien presuntamente habría fungido como prestanombres de una empresa con la finalidad de encubrir actos de corrupción y triangular recursos de procedencia ilícita. Gilda N. está relacionada con el caso Agronitrogenados, debido a que presuntamente recibió transferencias por millones de dólares como beneficiaria de Tochos Holding Limited, provenientes de una empresa vinculada a Alonso Ancira Elizondo, entonces accionista mayoritario de Altos Hornos de México, que era propietaria de Agronitrogenados. Por tanto, la Fiscalía General de la República señaló que los recursos administrados por Gilda N. provendrían de un esquema de triangulación financiero sin una justificación económica comercial válida, por lo que liberaron la orden de aprehensión en su contra. La hermana de Emilio Lozoya, ex director de Pemex. Hay que recordar que el caso Agronitrogenados se originó por la compra en 2014 de una planta de fertilizantes por parte de Pemex a Altos Hornos, y la Auditoría Superior de la Federación concluyó que la instalación se encontraba en condiciones de chatarra y que la operación generó un presunto daño patrimonial al Estado mexicano. Se compró a sobrecosto esta planta de fertilizantes de Agronitrogenados. La investigación también dio origen al proceso penal en contra de Emilio N., exdirector de Pemex, acusado de recibir sobornos de Alonso Ancira para concretar la adquisición de esta planta chatarra a un precio presuntamente sobrevaluado. La Fiscalía General de la República busca reactivar el proceso penal contra Emilio N. luego de que Alonso Ancira incumpliera el convenio de reparación del daño firmado con Pemex, mediante el cual se comprometió a devolver recursos por la compraventa de esta planta. Ante este incumplimiento, la Fiscalía sostiene nuevamente la acción penal en este caso. Bueno, pues así la actualización de este saqueo, de este robo en el que pues un sector privado aliado con funcionarios de Pemex pues permitieron este daño patrimonial a las arcas del Estado mexicano. En otro tema, una encuesta de Demoscopía reveló que el 71.3% de las mexicanas y los mexicanos aprueban la gestión de la presidenta Claudia Sheinbaum. A nivel estatal, los cinco estados con mayor nivel de aprobación fueron Quintana Roo, con 77, casi 78%, Hidalgo con 77.3%, Sonora con 77.1%, Guerrero con 76.6% y la Ciudad de México con 75.3%. Ese es el avance de la aprobación de la presidenta Claudia Sheinbaum, que en general, según esta encuesta de Demoscopía, mantiene un 71.3% de aprobación. Díganos ustedes en redes sociales qué calificación le dan a la presidenta Claudia Sheinbaum de el 1 al 10, en el que, bueno, pues el 10 es la mejor calificación. Díganos en Facebook, YouTube y X, en @MX Referencia. Déjenos su calificación, su aprobación a la presidenta Claudia Sheinbaum, a ver si coincide con este ejercicio de Demoscopía. Por otro lado, también la presidenta informó este jueves que durante su sexenio se invertirán 244 mil millones de pesos para fortalecer la infraestructura del sistema eléctrico nacional, con especial atención en las redes de distribución y transmisión, con el fin de atender la demanda eléctrica en todo el país. Así lo señaló la presidenta en la mañanera del pueblo, tras ser consultada sobre los apagones registrados entre el jueves y el sábado en Hermosillo, Sonora.
0: Sobre todo tiene que ver con las redes de distribución. La generación eléctrica, pues, es la generación en las plantas, que tiene que estarse generando electricidad al mismo tiempo que se consume. Esa capacidad de generación se va a ampliar muchísimo en los próximos años. Y todavía estamos inaugurando plantas que dejó el gobierno del presidente López Obrador, que están entrando en operación. Después están las líneas de transmisión y todo el sistema. ¿Qué son? Son esas torres muy altas que vemos, que llevan una tensión, un voltaje mucho más alto que el que se utiliza en las viviendas. También se está reforzando la red de transmisión y las subestaciones eléctricas, que son parte de la transmisión. Y luego están las redes de distribución, que son las que vemos en las calles de las ciudades, de los pueblos, que son a mucho menor voltaje. La mayoría de las interrupciones tiene que ver con sobrecarga de las líneas de distribución, y ahí también CFE está haciendo una inversión muy importante. Son, fíjense, dije 120 mil, son 244 mil millones de pesos los que vamos a invertir en el sexenio, que ya inició, 72 mil millones para distribución y 172 mil millones para transmisión. Y en particular, sobre el caso de Hermosillo, está la directora de CFE en coordinación con el gobernador y ya se harán los anuncios pertinentes en Sonora.
15: Y bueno, en otro orden de información, en la Ciudad de México se inauguró la Copa Fútbol MX, un evento que traslada la pasión por el fútbol, por este evento, el más grande del mundo, al ámbito de la tecnología.
6: Si la serie Black Mirror imaginó un futuro dominado por la inteligencia artificial, la Copa Fútbol MX propuso otro.
8: Y vimos cosas muy, muy interesantes. Robots, por ejemplo, tuvimos un evento en el Instituto Mexicano de Rehabilitación. Un evento, por ejemplo, con prótesis.
6: Haciendo del Mundial Social un laboratorio con balón. Los algoritmos, sensores y líneas de código salieron a la cancha.
9: Nos ayuda a desenvolvernos como personas intelectualmente también, que desarrolla nuestras capacidades de crear más allá de esto, muchísimo más allá de lo que uno podemos, de lo que podemos imaginar, y nos ayudará mucho en el futuro como sociedad también.
14: La robótica vincula, por un lado, los retos del trabajo en equipo, por otro también para nosotros es muy importante fortalecer toda el área STEM, que es el área de ciencias, tecnología, ingeniería, matemáticas.
17: Todos mis motores tienen sensores de posición, fuerza y velocidad que por medio de programas hechos por mi amo me permiten interactuar con el medio. Espero que pronto puedan programar en mi actividades que sean de tu utilidad.
6: Así, la misma tecnología que hoy persigue un balón, mañana puede salvar vidas, apoyar una cirugía o resolver los retos de una comunidad.
18: La UNICEF nos dio un reconocimiento por proponer esta parte de la ayuda social a niños con discapacidades mentales a través del uso de los robots.
19: Se pueden utilizar para futuros proyectos de en caso de que un ser humano necesite algún apoyo, por ejemplo, se pueden hacer humanoides a muy gran escala que suplan las carencias del ser humano, por ejemplo.
18: Nuestro legado social, yo creo que definitivamente es el usar la tecnología para ayudar a

0: aprendes mucho y además que es algo que en el ámbito profesional sirve bastante.
1: El fútbol se convirtió en el pretexto para acercar a más jóvenes a la ciencia, la ingeniería y la innovación.
2: Es una gran forma de darle visibilidad más a la robótica, sobre todo teniendo ahorita los reflectores en lo que es el Mundial de Fútbol aquí en México.
3: El siguiente paso es poner la ciencia y la tecnología al servicio del pueblo, que los grandes problemas del mundo, los grandes problemas del planeta se puedan resolver no solamente con la inteligencia artificial, sino con la robótica y con toda el área STEM.
4: La cámara Roberto Lima, Indic Paz, Canal 14.
5: Bueno, por otro lado, la derrama económica de los primeros 20 días de la Copa del Mundo de la FIFA ascendió a 45 mil millones de pesos, de acuerdo con la Confederación de Cámaras Nacionales de Comercio, Servicio y Turismo de los Estados Unidos Mexicanos, la Concanaco. El presidente de la Confederación, Octavio de la Torre, señaló en una conferencia que se estima una derrama total al finalizar la Copa del Mundo de 65 mil millones de pesos al término de este torneo, y señaló que desde el inicio de la justa mundialista el consumo se ha ido acelerando, impulsado principalmente por el incremento de la ocupación hotelera y el gasto en restaurantes, hoteles y en el comercio. De la Torre atribuyó la reactivación del consumo a diversos factores, entre ellos la reducción de bloqueos y manifestaciones en zonas turísticas, el ambiente festivo impulsado por los resultados de la selección mexicana y la buena imagen que los visitantes extranjeros se han llevado de nuestro país. También añadió que el hospedaje tradicional, las plataformas digitales de alojamiento registran un crecimiento importante, aunque ese segmento aún no se refleja por completo en las estadísticas oficiales. La Concanaco también reconoció el comportamiento festivo y solidario de los mexicanos al considerar que han contribuido a mejorar la percepción internacional de nuestro país, y la secretaria de Desarrollo Económico de la Ciudad de México, Manola Zabalza, aseguró que el Mundial ya rebasó las expectativas económicas de la capital y perfila junio como el mes con mayor actividad comercial de este año. Informó que la ocupación hotelera promedio es del 80%, mientras que en algunas zonas alcanza casi el 100% por la llegada de turistas nacionales y extranjeros. La afluencia masiva de visitantes impulsó las ventas de comercios, restaurantes, bares, tiendas de convivencia y vendedores en corredores como el Centro Histórico, Paseo de la Reforma, Zona Rosa, Polanco, Roma y Condesa, donde los empresarios reportan un crecimiento sostenido durante los días de partido. Las autoridades también atribuyen este dinamismo a la combinación de turismo internacional, consumo local y alta ocupación del espacio público, factores que colocan a junio como el mes más fuerte del año para la economía de la Ciudad de México. Y bueno, al menos en ese aspecto en nuestro país, en la Ciudad de México, pues sí cumplió la Copa del Mundo con esta derrama económica por turismo, una promesa que muchas veces en algunas sedes pues no se cumple. En nuestro país está cumpliendo las expectativas y un poquito más. Bueno, así llegamos al corte de la media hora en Punto de Referencia en Contraste. Les recordamos que nos quedamos unos minutos platicando con ustedes en las redes sociales, @MXReferencia. En Facebook, YouTube y X, bríquense unos minutitos a las redes sociales para que platiquemos un ratito con ustedes y volvemos con más información. También recordarles las redes sociales de Infodemia, @InfodemiaMex, porque no descansan ni en la Copa del Mundo, si juega México, si juega Portugal, quien juegue, la desinformación no descansa. Y es importante que, bueno, ustedes estén protegidos contra la desinformación, que no los agarren en curva con las redes sociales de Infodemia, @InfodemiaMex. Vamos al corte de la media hora y volvemos con más información en Punto de Referencia en Contraste en las frecuencias de Imer Noticias, la red Altavoz Radio y TV Migrante en su televisión.
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35: Estamos de vuelta en Punto de Referencia en Contraste a través de las frecuencias de IMER Noticias, la red Altavoz Radio y TV Migrante. Recordarle a toda la gente que nos escucha a través de IMER Noticias el WhatsApp para que nos escriba, se comunique con nosotros, 55 66 31 24 27, 55 66 31 24 27, para que nos mande sus mensajes. Y vamos con información de la Ciudad de México, porque el gobierno de Clara Brugada promulgó la Ley del Sistema Público de Cuidados, que garantiza el derecho al cuidado, al autocuidado y a recibir cuidados, además de reconocer el valor social y económico de estas labores. La jefa de gobierno, Clara Brugada, afirmó que esta nueva ley fortalece el derecho humano al cuidado y establece el compromiso de ampliar los servicios públicos destinados a esta tarea.
36: Esta ley establece un nuevo mandato de gobierno, la obligación de construir nueva infraestructura de cuidados y de ampliar progresivamente los servicios públicos. Esta obligación de construir infraestructura es indeclinable y transaccional hasta lograr la plena universalidad del sistema de cuidados. En este ámbito, al terminar nuestro gobierno, tendremos 100 nuevas utopías, 200 nuevas casas de las tres R's, 300 nuevos centros de cuidado infantil, 200 nuevas casas de día para los adultos mayores, y también 200 nuevos espacios para las personas con discapacidad.
35: Y para profundizar más en esta ley, tenemos en la línea a la analista Beatriz Domínguez Castro para que nos ayude a entender la importancia de esta ley del sistema de cuidados. Buenas tardes, Beatriz, ¿cómo estás? Hola, Beatriz, ¿me puedes escuchar? Creo que todavía no nos escucha Beatriz, con quien platicaremos en unos minutitos. Volveremos a platicar con ella para ampliar y entender un poquito de qué trata, porque no es nada más en un papel decir que los cuidados son un derecho, que las mujeres tienen derecho a que el Estado las apoye, que la sociedad, que las empresas, que el sector privado las apoye en la parte de los cuidados de sus familiares, de las infancias, de los adultos mayores, de las personas con discapacidad. También se trata de encontrar los mecanismos a través de los cuales se va a prestar ese apoyo, se va a prestar ese cuidado para evitar que sigan recayendo en un alto porcentaje en las mujeres de este país. Y también, igual de importante que la construcción de este sistema de cuidados, pues es la reconstrucción del ideario, del imaginario, del colectivo, del consciente incolectivo de todos nosotros que hemos dado por sentado que deben ser las mujeres de nuestras familias quienes, en quienes recaigan estos trabajos. Entonces también, sí, pues es importante el trabajo de las instituciones, es importante el trabajo del sector privado, pero también es importante que al interior de nuestros hogares, al interior de incluso de nuestras oficinas, de nuestros espacios de trabajo, empecemos a cambiar esa concepción de que son las mujeres quienes deben mantener estos trabajos. Insisto, en unos minutitos estaremos platicando con Beatriz Domínguez y también continuamos con información de la capital y volvemos a enlazarla. Noticias de la Ciudad de México, tras los diversos triunfos de la selección mexicana y de cara al próximo compromiso de la Copa del Mundo contra Inglaterra, el Paseo de la Reforma fue dividido en zonas, cada uno con módulos de atención. Ah, ya tenemos, sí, bueno, nos regresamos a platicar con Beatriz Domínguez Castro, analista sobre este tema del sistema de cuidados. Buenas tardes, Beatriz, ¿cómo estás? ¿Me escuchas? Hola, Beatriz, ¿me escuchas? No, ¿verdad? Bueno, les platicaba que como parte del éxito y de estos festejos masivos que cada vez van atrayendo más gente hacia el primer cuadro de la Ciudad de México, hacia la zona de Reforma e Insurgentes, bueno, pues esta avenida Reforma fue dividida en varias zonas, cada una con módulos de atención, pantallas y sanitarios con el fin de salvaguardar la seguridad de las personas. El reporte completo lo tiene nuestro compañero de Imer Noticias, Itan Balanzar.
0: Buenas tardes, Gustavo. Estamos en las inmediaciones del Ángel de la Independencia, sobre Paseo de la Reforma, lugar emblemático para todos los mexicanos, pues aquí siempre se celebran las victorias de la selección nacional. Tras los festejos por la victoria ante Ecuador, que terminaron con un saldo de lamentablemente 4 muertos, la jefa de gobierno de la Ciudad de México, Clara Brugada, dijo que reforzaría los protocolos de seguridad para que todos los asistentes puedan acudir a festejar el próximo domingo el compromiso con Inglaterra en octavos de final. Para ello dividió Paseo de la Reforma en zonas y subzonas con el objetivo de reforzar los dispositivos de seguridad y la inmediatez para responder emergencias médicas. Dicho mapa está disponible en las redes sociales de la mandataria. Además, anunció que instalará pantallas a lo largo de la avenida, baños y módulos de atención médica con el objetivo de descentralizar el festejo en el propio Ángel. Por su parte, las autoridades capitalinas contabilizaron más de 1 millón de asistentes en Reforma en el pasado festejo contra Ecuador. Tuve el gusto de entrevistar a algunos asistentes al evento, quienes expresaron sus puntos de vista ante esas medidas.
1: Súper mal, no van a poder controlar tanta gente y va a quedar mucha basura en todos lados. Y los baños no alcanzan, son como 10 en cada esquina para multitud.
2: Yo creo que las pantallas que se pusieron, la verdad es que siempre que ponen más pantallas invita a que más gente se congregue alrededor del Paseo de la Reforma, del Ángel, y aunque en la práctica pues suena bien como para atender a la demanda de gente, la verdad es que no necesitas a esa gente desde viendo el partido, porque después llegan más a festejar y pues en las pantallas te quitan mucho espacio. Lo que pasaba que pues obviamente en lugar de poder pasar directo al Ángel, pasaban por las pantallas y era mucho menos espacio para que las personas circularan.
0: Con estas medidas, el gobierno capitalino busca estar listo para el próximo domingo y que los festejos puedan tener saldo blanco. Hasta aquí mi información, Gustavo. Seguimos informando desde las calles.
35: Y bueno, también la presidenta Claudia Sheinbaum aseguró durante la mañana del pueblo de ese 2 de julio que México es un lugar seguro para los visitantes luego de que el gobierno del Reino Unido actualizara una alerta de viaje de cara al encuentro de octavos de final de la Copa del Mundo entre nuestro país, entre México e Inglaterra, que se disputará el próximo 5 de julio en el Estadio Azteca, en el Estadio Ciudad de México.
36: Es seguro visitar el país, no tiene ningún problema. Por supuesto, a partir de lo que ocurrió el martes, de la celebración y el lamentable fallecimiento de cuatro personas, desde el gobierno de la Ciudad de México están tomando algunas medidas para poner más pantallas a lo largo de todo Reforma, para que no haya congregación de las personas en ciertos lugares, sino que pueda dispersarse a lo largo de todo Paseo de la Reforma. Y al mismo tiempo el llamado a todos los aficionados, a todos los que ven el partido, tanto aquí en el Zócalo como en los distintos lugares, pues actuar de manera responsable. Hay que confiar en la gente y evitar el exceso de alcohol y actuar de manera responsable. Y con el gobierno de la ciudad pues están haciendo varios mecanismos para evitar estas aglomeraciones que puedan llevar a la situación que se vivió el martes y apelar a la responsabilidad de todas y todos los mexicanos y de los que vivimos en la Ciudad de México y los que están visitando.
35: Bueno, la presidenta reiteró que es seguro viajar a nuestro país y aseguró que no se enfrentan problemas en materia de seguridad para recibir a los visitantes, lo cual también señaló ha quedado demostrado durante el desarrollo de esta Copa Mundial en el territorio nacional. Y bueno, también así lo demuestran los testimonios de visitantes a nuestro país, de visitantes extranjeros en redes sociales, quienes, bueno, decían, ponen en estos videos, en estos testimonios en redes sociales, que les habían dicho que México era peligroso, que no visitaras México, que había mucha inseguridad. Y bueno, lo que demuestran en sus videos es completamente lo contrario. Un sector de la población que abraza a los visitantes, que los invita a comer, que los invita a bailar, que los invita a festejar y que, bueno, los hacen sentir muy, muy, muy queridos y muy cuidados, muy seguros. Respecto a la coordinación entre los gobiernos federal y capitalino para el operativo del próximo 5 de julio, la presidenta explicó que se mantiene comunicación permanente con Clara Brugada, jefa de gobierno de la capital, además de reconocer que controlar una afluencia cercana a 1 millón de asistentes representa pues todo un desafío, por lo que la estrategia se centrará en orientar a los aficionados más que en restringir su movilidad. Cabe recalcar que el gobierno británico actualizó el pasado 1 de julio esta guía de viaje para nuestro país, advirtiendo sobre el aumento del robo de teléfonos móviles y la posible adulteración de bebidas, por lo que recomendó a sus ciudadanos consultar las medidas de seguridad, los requisitos de ingreso y la información relacionada con la Copa del Mundo antes de viajar a nuestro país. Y bueno, es curioso porque también ya están diciendo los ingleses que no quieren que se revele el hotel en el que se van a hospedar para evitar que reciban una serenata como la que recibieron en los ecuatorianos en la noche previa al partido contra México. Y precisamente también sobre este partido, el México contra Ecuador, está circulando información falsa de que supuestamente los jugadores de Ecuador habrían recibido amenazas por parte del crimen organizado para perder su partido contra la selección nacional, lo cual es completamente absurdo. Ningún jugador de la selección de Ecuador ha denunciado haber recibido amenazas previas al partido contra México. Tampoco lo ha denunciado la Federación Ecuatoriana de Fútbol, que recordemos, sí denunció la serenata que llevaron los mexicanos hasta el hotel en el que se concentraba la selección de Ecuador. Y bueno, tampoco la FIFA ni los organizadores de la Copa del Mundo han acreditado la veracidad de estas amenazas. Y bueno, vamos a tratar de retomar la conversación con Beatriz Domínguez, analista, para platicar sobre el tema del el sistema de cuidados. Buenas tardes, Beatriz, ¿me escuchas? Beatriz, ¿me puedes escuchar? Tampoco la puedo escuchar yo. No, ¿verdad? Bueno, una disculpa, Beatriz, trataremos de localizarte y si no, aunque sea fuera del aire, platicar contigo porque es importante que nos ayudes a entender cómo va a impactar en la vida de los mexicanos, de los capitalinos, este nuevo sistema de cuidados. Una disculpa, Beatriz, y bueno, continuamos con más información internacional, porque poco más de una semana de este doble terremoto que devastó el litoral central de Venezuela, el presidente de la Asamblea Nacional de ese país, Jorge Rodríguez, informó que las brigadas nacionales e internacionales lograron el rescate de 6.461 personas. También destacó que los 17.000 pacientes atendidos, ya 13.900, casi 14.000, han sido dados de alta, y aseguró que las labores de búsqueda, rescate y salvamento, así como las brigadas de voluntarios internacionales, permanecen activas. De acuerdo con los testimonios recabados tras los hechos, los cuerpos de bomberos, personal de protección civil, así como voluntarios y familiares de personas atrapadas entre los escombros, encabezaron las labores de rescate durante las primeras horas posteriores a los sismos. La presidenta encargada de Venezuela, Delcy Rodríguez, recorrió el pasado 1 de julio los principales hospitales de la capital venezolana en una inspección enfocada en constatar la capacidad operativa real de los centros, verificar el suministro constante de material médico, material quirúrgico y evaluar el estado de las instalaciones. El Comando Sur de Estados Unidos informó que más de 900 efectivos participan en las labores de atención y la Embajada de Estados Unidos, también en Caracas, detalló que el buque de transporte Fort Lauderdale atracó en el puerto de La Guaira con ayuda humanitaria, mientras que un avión logístico trasladó camiones militares de transporte mediano, vehículos todoterreno de alta movilidad y unidades con capacidad de ambulancia militar para reforzar las tareas de respuesta. También en Venezuela, apenas el pasado 24 de junio, 126 venezolanos, en otro tipo de temas también hablando de Venezuela, 126 venezolanos fueron deportados de regreso a su país como parte de las políticas migratorias de Donald Trump. Al arribar a Venezuela fueron trasladados al Hotel Santuario, La Llanada, edificio que colapsó tras estos terremotos, y ahora solo se han reportado 10 personas sobrevivientes.
3: Fueron deportados a Venezuela por las políticas antimigrantes de Donald Trump y luego, ya en su patria, sufrieron los terremotos más fuertes de la historia del país en el último siglo. Se trata de 120 hombres, 19 mujeres y 7 personas menores de 18 años de nacionalidad venezolana que aterrizaron a las 10 de la mañana el 24 de junio, unas horas antes de los sismos, de acuerdo con la iniciativa Ice Flight Monitor, que da seguimiento a los vuelos de deportaciones. Luego del aterrizaje, el jefe de la llamada Gran Misión Vuelta a la Patria, Marvin Maldonado, difundió en redes sociales un video en el que mostraba que habían llegado a su país y se encontraban en el aeropuerto de Caracas. El video sirvió para que algunos familiares identificaran a las personas deportadas que, después de salir del aeropuerto, fueron trasladadas al Hotel Santuario La Llanada, que se derrumbó totalmente. Hasta el momento, solo se han reportado 10 personas sobrevivientes, algunas de las cuales se incorporaron inmediatamente a las tareas de retiro de escombros y rescate. Aún no se ha precisado la cifra de personas desaparecidas. Sin embargo, algunos de ellos y ellas son buscadas con ahínco por sus familias. La tragedia, en su caso, es doble. Fueron víctimas de un sistema estadounidense antimigrante y luego sufrieron la tragedia de un doble terremoto que hasta ahora sigue cobrando vidas. Ingrid Sánchez.
35: Bueno, nada más recordarles, si usted desea apoyar a nuestros hermanos venezolanos, el gobierno de la Ciudad de México ya instaló 21 centros de acopio para ayudar a los afectados por estos sismos. Los principales puntos de acopio son el Parque de la Bombilla en la Álvaro Obregón y el Parque de los Venados en Benito Juárez. Se pueden consultar el listado completo de estas sedes en la página oficial de Protección Civil. Bueno, el Parque de la Bombilla está en Avenida de la Paz, en esquina con Avenida Insurgente Sur, en el Monumento Francisco Villa, en el Parque de los Venados, en División del Norte, también en, bueno, esto es en la avenida, en la Alcaldía Benito Juárez, disculpen, en Coyoacán, la Alameda Sur, en Canal de Miramontes y Calzada de las Bombas, en Cuauhtémoc, en la Glorieta de Insurgentes, y se pueden donar alimentos no perecederos, atún, frijoles, sardinas en lata, azúcar, café, cereal y harina de maíz, también sueros orales en polvo, leche en polvo, vendas y artículos de primeros auxilios para ayudar a nuestros hermanos venezolanos que, bueno, están atravesando pues estas dificultades. En más información internacional, la Organización Mundial de la Salud declaró que el brote de hantavirus, el cual infectó a 13 personas en un crucero y causó la muerte de 3, ha terminado. De acuerdo con el director general de la OMS, Tedros Adhanom, la persona que tuvo contacto por última vez con alguien expuesto al hantavirus en el crucero, en el MV Ondius, completó su periodo de cuarentena y dio negativo en la prueba de este virus, por lo que ya está de regreso a casa. Incluso el director de la OMS señaló que no se han notificado nuevos casos de hantavirus desde el 25 de mayo de este año, por lo que añadió que la OMS considera que este brote ya ha terminado, ya que pasaron más de 6 semanas sin nuevos casos. Con esto concluye uno de los episodios epidemiológicos más inusuales de 2026, el cual generó preocupación por la posibilidad de una propagación internacional del virus, que bueno, potencialmente era mortal. Y también lo que hay que destacar en este caso, una vez que ya hemos visto que no pasó, pues esta pandemia que pronosticaban muchos medios de comunicación, es una vez más en casos de este tipo de virus que se empiezan a esparcir, mantener la calma, no hacer caso muchas veces a estos encabezados escandalosos de medios de comunicación que ya lo comparaban con el nuevo COVID-19, que ya anunciaban una nueva pandemia, que ya anunciaban encierros una vez más para combatir este virus. Bueno, de que quede como lección que la información oficial debe ser de esta parte, pues de la OMS, de las autoridades sanitarias de cada país, y sí dejar muy entre paréntesis cuando veamos encabezados escandalosos en redes sociales y medios de comunicación. También hay que señalar que este brote del hantavirus infectó a 13 personas y causó la muerte de 3. Fue provocado por el virus de los Andes, una cepa poco común de hantavirus, y el brote se dio entre los viajeros del crucero MV Ondius, el cual zarpó de Ushuaia, en Argentina, el 1 de abril de este año, con destino a Tenerife, en las Islas Canarias Españolas, donde llegó el 10 de mayo y finalmente se evacuó a los pasajeros que permanecían a bordo. Fue en mayo cuando la OMS declaró que los 2 primeros casos habían viajado a través de Argentina, Chile y Uruguay en un viaje de observación de aves, el cual incluyó visitas a lugares donde estaba presente la especie de rata conocida por transmitir el virus. Los expertos señalaron que en este caso la infección pudo haberse transmitido entre personas que estuvieron en contacto con los roedores, ya que estas personas se infectan al inhalar el aire contaminado con partículas del virus proveniente de la orina, las heces o la saliva de estos roedores. A pesar de la buena noticia, Tedros Adhanom dijo que el hantavirus sigue siendo una amenaza para la salud pública en Sudamérica y otras zonas donde es endémico, por lo que pidió reflexionar sobre la necesidad de mantenerlo bajo vigilancia y de que haya una preparación para hacer frente a una mayor propagación. Pero también recordar que en este caso del hantavirus incluso lo colocaban en estos encabezados escandalosos como un nuevo virus, cuando es completamente falso. El hantavirus de transmisión humana incluso está identificado desde los años 70, por eso tiene nombre, está bien identificado y está bien, tipificado, está bien vigilado, y los medios de comunicación en esta oleada por tratar de tener clics, por tratar de vender vistas, pues incluso lo llegaron a calificar como el nuevo virus que iba a traer la nueva pandemia. Por eso digo que debe haber una reflexión también en nosotros, las audiencias, para evitar caer en estos juegos de los medios de comunicación que buscan clics. Por otro lado, el embajador de Estados Unidos en nuestro país, Ronald Johnson, informó que autoridades estadounidenses aseguraron 138 armas de fuego que pretendían ser traficadas a nuestro país desde Carolina del Norte. Este arsenal decomisado se encontraba, en este arsenal se encontraban 2 rifles calibre 50, considerados de alto poder, los cuales fueron incautados durante una operación encubierta. Y a través de redes sociales, Johnson afirmó que este operativo refleja el compromiso de su gobierno para frenar el tráfico ilegal de armas y destacó la coordinación entre ambos países mediante labores de inteligencia. Además, aseguró que cada arma incautada representa un arma menos en manos de la delincuencia, lo que contribuye a fortalecer la seguridad tanto de México como de Estados Unidos. Bueno, 138 armas menos en la calle es algo, pero bueno, no se compara con el flujo de armas que sigue llegando hasta nuestro país. Ya platicábamos alguna vez con nuestro compañero Rodrigo Cornejo, que nos decía que estaban cambiando los flujos de armas. Ahora Arizona era el lugar desde donde se estaban decomisando más armas, porque desde ahí estaban ingresando a nuestro país. Y bueno, pues así como también se pide que hagamos más en el caso de las drogas, pues también se le pide a Estados Unidos que hagamos más en el caso de las armas. Por otro lado, vamos con más información, es el del triunfo de la selección, donde México ha demostrado que nadie vive el Mundial con tanta intensidad y corazón. Incluso en Times Square, en Nueva York, los connacionales se reunieron para celebrar el pase a octavos de final.
4: La victoria de México le dio la vuelta al mundo. Los goles de Julián Quiñones y Raúl Jiménez se gritaron de sur a norte y de este a oeste. La Chona y el Payaso de Rodeo se cansaron de sonar, por ejemplo, en la emblemática Times Square de Nueva York. Los 40 millones de mexicanos que viven en Estados Unidos pusieron el ambiente mundialista pintando de verde, blanco y rojo las calles de San Diego, Seattle, Sacramento o Texas. Se trasladaron incluso algunas de nuestras nuevas tradiciones. Esa pasión inagotable, capaz de reunir a millones bajo los mismos colores, ha cautivado a la prensa internacional y ha confirmado que cuando se trata de vivir un mundial, pocos lugares en el planeta lo hacen con la intensidad y el corazón que demuestra México.
5: Ha sido una gran fiesta rockera. Hemos tenido músicos, una banda folclórica, la gente con porras y gritos, niños de 2 años, abuelos entrando en silla de ruedas, mariachis. Es simplemente increíble. Toda la ciudad se ha volcado en el mundial.
4: Pero no solo la prensa, también los turistas.
6: ¡Hermoso! Estoy enamorada de México.
7: Muy bien recibidos.
8: Definitivamente los amo, los amo.
7: Son los grandes anfitriones.
8: Le enseñan a todo el mundo cómo tiene que ser la gente. ¿No?
4: Incluso nuestros próximos rivales ya conocen el poder de 130 millones de mexicanos que empujan a 11 dentro de la cancha.
9: Imagínate la intensidad del Azteca. Imagínate los fans. Imagínate el ruido. Imagínate el amor y la esperanza.
4: Diego Camacho, punto de referencia.
35: Y bueno, antes de despedirnos, durante décadas la fortuna de Donald Trump estuvo construida sobre sus hoteles y campos de golf, pero esto cambió en su segunda gestión al frente de la Casa Blanca. El último informe financiero de la Oficina Ética Gubernamental reveló que de las ganancias de 2.200 millones de dólares generados por la familia Trump en 2025, más de 1.400 millones provienen exclusivamente del ecosistema cripto. ¿Y qué es lo interesante de este tema? Es que el ecosistema cripto de Donald Trump no mina Bitcoin, no genera ningún servicio o bien, es solamente especulación sobre estas monedas con la imagen, con la creencia que se tiene sobre Donald Trump. Es pura especulación sobre la imagen del presidente Donald Trump, que le permitieron generar 1.400 millones de dólares. Pero bueno, podremos platicar de este tema más a profundidad mañana. Hoy me despido, agradezco a toda la gente que hizo posible este programa aquí en los controles del Máster de Altavoz Radio, a nuestros compañeros periodistas, reporteros de Imer Noticias, pero sobre todo a ustedes que nos escuchan y nos ven todos los días. Soy Gustavo Ramírez, nos escuchamos y nos vemos mañana en Punto de Referencia en Contraste.

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0: Es de noche en un bosque. Dos jóvenes combaten la oscuridad y el frío parados junto a esa característica luz azul y amarilla que se mueve inquieta y hace crepitar las maderas de las que emana. El silencio entre ambas personas es casi absoluto. Hay una clara tensión entre ellos. 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Poco a poco se convierte en cenizas, como toda evidencia del pacto celebrado. ¿A dónde arrojó el papel?
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0: 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Aunque, tal vez, lo que en realidad escuchaste fue un trozo de papel celofán frotándose a distintas velocidades frente a un micrófono. Una labor realizada por un artista de los efectos sonoros. Esa persona que te ayuda a escuchar lo que tu mente imagina.
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buenas noches, ¿cómo están? Bienvenidas, bienvenidos, familia de la XCB, ¿qué tal? Ya la noche ha llegado, vi en la esquina la tarde que tomó su camión y le dije adiós tarde, gracias por lo que fuiste en nuestras vidas. No se preocupen, yo la saludé por ustedes y se fue la tarde, la noche sí no vi en qué llegó. No vi si llegó en avión, en barco, pero pues ya está aquí la noche. Son las 7:18. Pues vamos a retener el tiempo, ¿sí? En las grandes de la B, 2 de julio. Señor Carlos Oseguera, ¿qué tal? ¿Cómo está usted? Bien romántico, como todos los jueves. Muy bien, trae flores. Qué bonitas flores trajo. Sí, qué bueno. Qué gustos tan excelsos tan. Sí, qué bueno. Es que una flor siempre adorna los rincones de los nidos, donde la palabra, donde la música y donde hay gente, debe haber flores. Escuchamos a Rafael Acarra con la canción de Pedro, el año de 1980. Sí, había olimpiadas, me acuerdo, de invierno por ahí así. Los Juegos Olímpicos de Moscú, me parece, ¿eh? Y antes la canción de Pedro Infante, Te Quiero Así, la canción que cantó Pedro Infante, Te Quiero Así, del maestro Miguel Prado, de 1956, ay, ay, ay, Las Trovadoras del Mayab, un poquito antes, música tradicional del Yucatán, sí, con Qué Bonito Es Amar, 2021, ay, esa canción es una niña, una niñita, la de Qué Bonito Es Amar, Las Trovadoras del Mayab. Y José Luis Rodríguez, El Puma, del maestro Manuel Alejandro, una canción de 1982, Dueño de Nada. Hablar de José Luis Rodríguez, El Puma, es referirnos a la hermana República de Venezuela, a nuestros hermanos venezolanos, quienes les mandamos un abrazo. Fuerza, Venezuela, fuerza, fuerza. Pues agarramos el año del 56, ¿qué les parece? Ya que está de moda el balón este que corre por el césped, sí, el fuchebol, futbolista en 1956, que era famosísimo mundialmente según esto, Alfredo Di Stéfano. Ah, del Real Madrid, que quedó en segundo lugar en el Balón de Oro en 1956. Stanley Matthews, de Inglaterra, que ganó el primer Balón de Oro a los 41 años. ¿Qué tal, eh? Bueno, tenemos también Canción Escondida. Igual, vamos a hablar del mismo deporte. ¿Quién la compuso? ¿Quién la cantó? ¿Quién la llevó a un festival? Un exfutbolista. Sí, portero él, pues hijo de un dentista, ya, con eso, ¿verdad? Hugo Sánchez, no,

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0: El monumental reloj de nuestra amada XB marca las 7 de la noche con 31 minutos. Estamos pues, recorriendo este catálogo musical de baladas. Y por supuesto escuchamos a nuestra hermana colombiana, María Cristina Plata. María Cristina Plata, que en el año del 21, en el 2021, graba esta canción, Tu Norte Soy Yo. Bonita voz, ¿qué tal pulsa la guitarra? Aquí estuvo, estoy señalando en este mismo momento la silla donde ella estuvo, esperando, ¿verdad? Esperando su turno para platicarnos de su carrera artística. Don Fernando Rosas, cantante guerrerense, el compositor chiapaneco, nuestro chiapaneco, nuestro hermano Alberto Domínguez, él compuso esta canción y nuestro hermano guerrerense Fernando Rosas la cantó. La canción lleva por nombre Humanidad. Qué contenido, qué fuerza, ¿verdad? Y bueno, pues vamos a la canción escondida. Ya nos están por acá apedreando el rancho porque ya nos dijeron que José Luis Perales, también por acá nos dijeron que Julio Iglesias, que ese Manuel, no, pero José Luis Perales no fue futbolista. El señor Misael Bojorquez dice, es Napoleón. No, él fue torero, don Misael, sí. No, este hombre del cual estamos platicando estuvo en las fuerzas inferiores, pero ya era buen porterazo. Dicen que él, se cuenta y se rumora que él le paró un penalti, la máxima pena en el fútbol, a Alfredo Di Stéfano. O sea que sí tenía, ¿verdad? Sí tenía cualidades. Bueno, corría el año de 1970, un festival de la canción en Europa, Eurovisión. Esta canción pues conquistó y lo llevó a la fama mundial. Déjeme decirle que es un estudioso, ha grabado en 14 idiomas. ¡Ay, ay, ay! Y a la mujer que le dedica esta canción, a una amiga, porque fue muy importante en su vida. Sí, fue la primera persona, mujer, pareja, compañera, confidente, cómplice, amor, después de que tuvo un accidente. Dice él en su libro, fue mi primer amor en libertad. Dice, era de una familia noble, quizá la sobrina de un príncipe, no sé, pómulos marcados, ojos grises. Rubia, ay, debo decir que jamás he amado a una mujer más bella.
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1: Mi lugar favorito de la hacienda era el fondo del jardín. La sombra, el rumor de las hojas, el olor del ambiente. En particular, disfrutaba la cercanía de la ceiba. Alguna tarde comencé a notar aquellos destellos de luz alrededor de su tronco. Parecían luciérnagas que de forma intermitente merodeaban alrededor del árbol. No había explicación alguna para ese fenómeno que me deleitaba y me hechizaba por horas. Mi abuela rompió con la magia.
2: Deja de estar viendo esa ceiba muerta. Muy pronto se caerá a pedazos.
1: Yo me sorprendí de que no notara la maravilla de las luces doradas alrededor. Ella continuó.
2: Una plaga se la comió. Está infestada de hadas.
3: Plaga, de Rebeca Moore. Narración, Bárbara Díaz. Del libro Prodigium.

0: Ay, ay, ay, ya se nos fue el tiempo, señor Oseguera, y el señor José José ya está en su camerino. Ay, ay. Bueno, ya nos vamos a dar prisa. Muchas gracias a cada uno de ustedes que nos ha pues compartido su opinión. La señora Cristina Tapia dice que es la canción escondida amiga de Miguel Bosé. Pues no, no. Pero tienen la misma fuerza, ¿verdad? Muchas gracias a Rocío Flores, gracias por la foto, gracias al licenciado Rodríguez también, al señor García que nos está convidando de catálogo musical, Betty Martínez, doña Rebeca Tapia, ¿qué tal? Dice, yo creo que es Julio Iglesias. ¿Sí? ¿Y la canción? Ah, ¿verdad? Bertita Gómez también, muchas gracias. Erika Mardos, María de los Ángeles Díaz, Guillermina Santos, la señora Guillermina Villegas. Bueno, despedimos ya, porque si no, no nos va a alcanzar el tiempo. Escuchamos Eddie Eddie, 1962. Bravo, Adrián Quesada, músico estadounidense, músico, productor, director, cantando Ilé, cantante cubana, una canción de Luis Demetrio, un bolero psicodélico, ¿verdad? Bueno, con el estilo de y la hechura que le da el maestro Adrián Quesada. Toñita la Negra con Rumbantela, 1962, ay, ay, ay. Y nuestro querido Juan Gabriel con Insensible, pues 1980 y tantos. Oiga, ya le damos fin a esto de la canción escondida. Pues sí, un jovencito, futbolista, sufre un accidente automovilístico, es una teoría, también le operaron creo la espalda, queda en el hospital, tenía una amiga inglesa, fíjese, inglesa ella, dicen, ¿verdad? Cuentan. Entonces, este hombre... fue en agradecimiento, en gratitud al amor, claro. Y bueno, pues un cantante les decía que cantó en 14 idiomas diferentes porque su papá quería que fuera diplomático y terminó su carrera, pero ya añejo el señor, ¿no? Pues vino la cantada, vino el triunfo, el dinero, se olvidó del estudio. Y ha entrado en años, dijo, voy a terminar mi carrera de Derecho Internacional, claro. Y sí la termina, entonces es licenciado él. Señoras y señores, al regreso, la música, la canción escondida con el licenciado... Julio Iglesias, creo que nadie le dio, ¿eh? ¿No?
1: Buenas noches.
0: Sí.
1: Habla la señora Cristina Tapia, sí. Pérez.
0: Sí.
1: ¿La canción escondida no es amiga con Miguel Bosé?
0: No, no. Ahorita al regresito. Con permiso. Muchas gracias, señor Oseguera. Ya viene don José José en unos, ¿qué será? 3/4 de hora. Con permiso.
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0: La canción escondida es Gwendolyn, Julio Iglesias. Buenas noches.

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3: El departamento del sheriff del condado de Los Ángeles anunció que los conductores que se estacionen demasiado cerca de los cruces peatonales en las áreas patrullas por el condado de Los Ángeles seguirán recibiendo multas. El departamento de sheriff del condado de Los Ángeles informó de un operativo encubierto contra la venta de fuegos pirotécnicos ilegales. Dejó varias personas detenidas el miércoles en la ciudad de Paramount. Tras resultados de pruebas de rutina que dieron positivo la presencia de la bacteria E. coli o Escherichia, el Departamento de Agua y Energía de Los Ángeles envió notificación de hervir el agua para una zona de 2 cuadras en Koreatown. El gobierno del presidente Donald Trump rechazó renovar el tratado entre los Estados Unidos, México y Canadá, T-MEC, pero mantendrá negociaciones para establecer su futuro, afirmó el embajador Jamie Sungreer, representante comercial de los Estados Unidos. Esta es la voz de Marcia Enciso desde San Diego.
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2: Masacre histórica en el béisbol de las grandes ligas. Los Cachorros de Chicago humillaron 23 carreras por 3 a los Padres de San Diego en una tarde de pesadilla para el pitcheo californiano. La novena de Chicago desató un vendaval ofensivo que empató su récord de franquicia con 8 vuelas cercas. La máxima figura del encuentro fue el campo corto Dansby Swanson, quien pegó 3 cuadrangulares incluyendo un grand slam e impulsó 8 carreras, sumando 5 bambinazos en solo 2 días. El abridor de los Frailes fue Walker Buehler. Sufrió el peor castigo de su carrera al permitir 9 anotaciones, sentenciando una tarde tan desastrosa que San Diego empató la peor marca de carreras permitidas en toda la historia de su franquicia y terminó la serie barrido. Este domingo a las 6 de la tarde, tiempo del centro de México, el Tri se juega el pase a cuartos de final frente a Inglaterra en lo que será el último partido del Mundial 2026 en el Estadio de la Ciudad de México. Adiós a la Ciudad de México. Al cumplirse los 5 partidos asignados a la capital, la selección mexicana se despide de su territorio. Si avanza, el resto del torneo se jugará en los Estados Unidos. El historial es pesado. En 9 enfrentamientos, México registra solo 2 victorias y un empate y 6 derrotas ante los ingleses. Aquí la clave, el conjunto de Javier Aguirre buscará mantener el invicto en casa impulsado por figuras como Julián Quiñones y el joven Gilberto Mora ante el peligro de Harry Kane y Bukayo Saka. La Fórmula 1 llega a Silverstone y el recuerdo de Sergio "El Checo" Pérez está más vivo que nunca. El Gran Premio de Gran Bretaña está en el horizonte y la afición no puede evitar revivir la legendaria actuación del tapatío en el 2022. Aquella tarde, tras un choque inicial que dañó su alerón y lo mandó al fondo del pelotón, Checo firmó una de las remontadas más espectaculares de su carrera. Aprovechando un auto de seguridad al final, se bató en un espectacular duelo de rueda a rueda contra Hamilton y Leclerc para cruzar la meta en un cardíaco segundo lugar, ganándose el corazón del mundo como el piloto del día. Hoy la realidad es otra. Checo regresa al mítico trazado británico con un nuevo monoplaza y un proyecto deportivo distinto, pero con la misma mentalidad de no darse por vencido jamás. Inglaterra cambia su estrategia para enfrentar a México este domingo tras jugar contra el Congo. Los dirigidos por Thomas Tuchel adelantaron su viaje a la capital mexicana para el viernes 3 de julio, buscando adaptarse a los 2.240 metros de altura. Los Tres Leones ya amarraron las instalaciones de la cantera de los Pumas para entrenar viernes y sábado a marchadas forzadas. El resto es mayúsculo y la historia les pesa. Inglaterra jamás ha ganado en la altura de la Ciudad de México, registrando 2 empates ante el Tri y la histórica derrota de México 86 ante Argentina. El Tour de Francia 2026 está listo y el terreno le sonríe al orgullo de Ensenada, Isaac, el Torito del Toro. A sus 22 años, el pedalista del UAE Team Emiratos va con la misión de respaldar a Tadej Pogačar, pero el recorrido de este año le abre la puerta para brillar en grande. El Torito se ha consolidado como un escalador de élite y la ruta de esta edición es un auténtico paraíso para sus condiciones. De las 21 etapas programadas, prácticamente la mitad juegan a su favor con 8 jornadas de alta montaña, 5 de ellas con llegada en alto y varios días de media montaña ideales para su perfil explosivo. ¿Logrará el baja californiano conquistar una etapa reina en los Alpes o en los Pirineos? Esa es la gran pregunta. 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
3: El departamento del sheriff del condado de Los Ángeles anunció que los conductores que se estacionen demasiado cerca de los cruces peatonales en las áreas patrullas por el condado de Los Ángeles seguirán recibiendo multas. El departamento del sheriff del condado de Los Ángeles informó de un operativo encubierto contra la venta de fuegos pirotécnicos ilegales. Dejó varias personas detenidas el miércoles en la ciudad de Paramount. Tras resultados de pruebas de rutina que dieron positivo la presencia de la bacteria E. coli o Escherichia, el Departamento de Agua y Energía de Los Ángeles envió notificación de hervir el agua para una zona de 2 cuadras en Koreatown. El gobierno del presidente Donald Trump rechazó renovar el tratado entre los Estados Unidos, México y Canadá, TMEC, pero mantendrá negociaciones para establecer su futuro, afirmó el embajador Jamie Sanguier, representante comercial de los Estados Unidos. Esta es la voz de Marcia Enciso desde San Diego.
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3: El departamento del sheriff del condado de Los Ángeles anunció que los conductores que se estacionen demasiado cerca de los cruces peatonales en las áreas patrullas por el condado de Los Ángeles seguirán recibiendo multas. El departamento de sheriff del condado de Los Ángeles informó de un operativo encubierto contra la venta de fuegos pirotécnicos ilegales. Dejó varias personas detenidas el miércoles en la ciudad de Paramount. Tras resultados de pruebas de rutina que dieron positivo la presencia de la bacteria E. coli o Escherichia, el Departamento de Agua y Energía de Los Ángeles envió notificación de hervir el agua para una zona de 2 cuadras en Koreatown. El gobierno del presidente Donald Trump rechazó renovar el tratado entre los Estados Unidos, México y Canadá, T-MEC, pero mantendrá negociaciones para establecer su futuro, afirmó el embajador Jamie Sungreer, representante comercial de los Estados Unidos. Esta es la voz de Marcia Enciso desde San Diego.
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Ave María Purísima, sin pecado original concebida. Hasta aquí hemos llegado al final del rezo del Santo Rosario, también de este espacio de Corazones Unidos. Se despide de ustedes, Madre Yasmín, misionera de Jesús y de María. No sin antes, les dejamos este mensaje que les llevamos a lo largo de la programación. Dios es amor y te ama.

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2: Muy buenos días, tengan todos nuestros hermanos que nos siguen a través de los diferentes medios de comunicación. Les saludo a María Yasmín, misionera de Jesús y de María. Les damos la bienvenida en este su programa de buenos días, buenas noticias. Consagramos nuestro día, nuestro trabajo, para que todo sea para mayor gloria de Dios y salvación de muchas almas. Pedimos la intercesión de nuestra Madre Santísima y del Señor San José por todas y cada una de sus peticiones y necesidades. Vamos a saludar a nuestros hermanos que están a través de nuestra página de internet, también nuestros hermanos a través de Facebook, por la aplicación de Montemaría, nuestros hermanos en Colombia, Costa Rica, Estados Unidos, Ecuador y por supuesto la República Mexicana, nuestros hermanos en la 1470. Muy buenos días y bienvenidos. Iniciamos nuestro programa con el primer segmento, que es el santoral del día de hoy.
3: Padre, me pongo en tus manos. Haz de mí lo que quieras. Sea lo que sea, te doy las gracias. Estoy dispuesto a todo. Lo acepto todo, con tal de que tu voluntad se cumpla en mí y en todas tus criaturas. No deseo más, Padre. Te confío mi alma. Te la doy con todo el amor de que soy capaz, porque te amo y necesito darme a ti, ponerme en tus manos, sin limitación, sin medida, con una confianza infinita, porque tú eres mi Padre.

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1: Dichoso quien no tiene más gozo y alegría que la voluntad de Dios.
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2: Santo Tomás. El apóstol Tomás, el gemelo, era galileo, pobre y sencillo. Uno de los 12 que tuvo la suerte de vivir con el rabí de Nazaret, como vivían los discípulos con los maestros. Estando con él día y noche, escuchándole de cerca, comiendo con él. Si los 12 eran rudos, parece que Tomás les superaba a todos. Todavía en la última cena, después de 3 años de escuchar al maestro, confiesa que no entiende nada de cuanto dice Jesús. Maestro, exclama, ni sabemos a dónde vas, ni sabemos dónde está el camino. A pesar de todo, era un hombre de carácter. Aún sin entenderle, seguía a Jesús ciegamente con entusiasmo. Parece el más entusiasta de los apóstoles, y es el que dice cuando Jesús le habla de su muerte, vamos también nosotros a morir con él. Pero ante la inminente muerte del maestro, huye. Al resucitar Jesús y aparecerse a los discípulos, no estaba con ellos y dice, si no veo en sus manos las llagas de los clavos, y no meto mi dedo en el lugar de los clavos y mi mano en su costado, no creeré. 8 días después ve a Jesús y exclama ante la evidencia, Señor mío y Dios mío. Los santos padres nos lo muestran predicando de reino en reino hasta llegar al desierto Índico. Marco Polo nos habla de la muerte de Tomás, de una ciudad dedicada a su nombre y de las gentes que acudían a visitar su sepulcro. Otros santos de hoy, León, Jacinto, Marcos, Eulogio, Heliodoro.

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2: Y así vamos a compartir la lectura del día de hoy, que es de la carta del apóstol San Pablo a los Efesios, capítulo 2, versículo 19 al 22. Hermanos, ya no son ustedes extranjeros ni advenedizos, son conciudadanos de los santos y pertenecen a la familia de Dios, porque han sido edificados sobre el cimiento de los apóstoles y de los profetas, siendo Cristo Jesús la piedra angular. Sobre Cristo todo el edificio se va levantando bien estructurado para formar el templo santo en el Señor. Y unidos a él también ustedes se van incorporando al edificio por medio del Espíritu Santo para ser morada de Dios. Palabra de Dios.
3: Te alabamos, Señor, y el Señor esté con todos ustedes.
2: Y con tu espíritu.
3: Proclamación del Santo Evangelio según San Juan.
2: Gloria a ti, Señor.
3: Capítulo 20, versículo 24 al 29. Tomás, uno de los doce, a quien llamaban el gemelo, no estaba con ellos cuando vino Jesús, y los otros discípulos le decían: hemos visto al Señor. Pero él les contestó: si yo no veo en sus manos la señal de los clavos, y si no meto mi dedo en los agujeros de los clavos, y no meto mi mano en su costado, no creeré. 8 días después estaban reunidos los discípulos a puerta cerrada y Tomás estaba con ellos. Jesús se presentó de nuevo en medio de ellos y les dijo: la paz esté con ustedes. Luego le dijo a Tomás: aquí están mis manos, acerca tu dedo. Trae acá tu mano, métela en mi costado, y no sigas dudando, sino cree. Tomás le respondió: Señor mío y Dios mío. Jesús añadió: tú crees porque me has visto. Dichosos los que creen sin haber visto. Palabra del Señor.
2: Gloria a ti, Señor Jesús.
3: Por la lectura del Santo Evangelio sean perdonados nuestros pecados.
2: Amén.
3: A ver, escuchamos.
4: Hoy la Iglesia celebra esta fiesta de un apóstol. Siempre es motivo de gran alegría porque la Iglesia está cimentada sobre los apóstoles. Ellos son las piedras fundantes puestas por nuestro Señor Jesucristo, el fundador de la Iglesia. Por supuesto, San Pedro, pero no solo él, los apóstoles, incluido San Pablo. Pero Santo Tomás tiene algo en particular, algo especial. Lo cuenta el Evangelio que acabo de leer. En una de las apariciones del resucitado, él no estaba. Cuando los otros apóstoles le cuentan lo que ha ocurrido, él no quiere creer. Necesita tocar para ver. Bueno, es un representante del hombre contemporáneo, desde la Ilustración hasta acá. Lo que no veo, no lo creo. Lo que no entra por mi razón, no lo creo. Es un argumento, el de la Ilustración, que llevamos padeciendo y que separó a muchos de la Iglesia, precisamente de la gente ilustrada, de la gente más culta. Es un argumento estúpido. No se me ocurre una palabra mejor para definirlo. Estúpido. Más aún, puedo decir que es un argumento irracional. Tiene apariencia de racional. Lo que no puede ser demostrado con la razón es absurdo. No lo puedo aceptar. Es un argumento irracional. ¿Por qué? ¿Cómo puedes demostrar con la razón, por ejemplo, el enamoramiento de alguien? ¿Y no es acaso en función de ese enamoramiento que dejas tu padre, tu madre, tu casa, a veces tu país, a veces tu trabajo? ¿Cómo puedes demostrar con la razón el amor a los hijos? La razón te dice y muchos de esos ilustrados siguen a esa razón, la razón te dice, no tengas hijos, qué complicación, disfruta de la vida, lo que tienes es para ti, que bien te está costando ganarlo. Vas a invertir un montón de tiempo, de dinero, de sinsabores, de preocupaciones en unos hijos que el día de mañana te darán la espalda, porque es lo que hace la mayoría. No, hombre, no tengas hijos. Y sin embargo, hay algo que la razón ignora. Lo dijo el gran sabio matemático Pascal, el corazón tiene razones que la razón ignora. Por eso, decir que solo puede uno aceptar lo que ve y lo que toca, lo que se puede demostrar, decir eso es un acto estúpido e irracional. Quedaría fuera de lo aceptable cualquier gesto de confianza. Tendrías que estar siempre investigando si tu esposa no te engaña cuando tú te vas a trabajar o si tu marido no te engaña mientras dice que está en la oficina. No se puede vivir sin el corazón. La razón tiene razones, pero el corazón tiene razones que la razón ignora. Y esas son, además, las más importantes de la vida, las que te mueven a actuar, las razones del corazón. Santo Tomás decía que si no lo veía, no lo creía. Bueno, pues el Señor decidió mostrarse ante él, decirle, aquí tienes el agujero de mis clavos, mete tu mano en mi costado. Naturalmente, él cuando le vio, no tuvo necesidad de hacerlo, le estaba viendo. Estaba viendo la llaga de su costado, los agujeros en sus manos. ¿Qué hizo Santo Tomás? La primera declaración por parte de un apóstol de fe pública en la divinidad de Jesús. Porque hasta entonces se habían usado lo de el Hijo de Dios, ya era una declaración de divinidad. No fue el primero que lo hizo, el primero fue un ladrón, posiblemente un asesino, San Dimas, que estando aún Cristo en la cruz, por lo tanto mucho más difícil de creer que viéndole resucitado, defendió a nuestro Señor delante del otro ladrón, del otro asesino, Gestas. ¿No, acaso no temes tú a Dios estando en el mismo suplicio? Dimas es el primero que confiesa abiertamente la divinidad de Jesucristo. El segundo es Santo Tomás. Cae de rodillas. Señor mío, dice, y Dios mío. El Cristo resucitado es la prueba más convincente, incluso que los milagros, de que Cristo es Dios, aunque en realidad la resurrección de Cristo es el gran milagro. Cristo es Dios. Los apóstoles, al verle resucitado, lo confiesan ya sin miedo. Cristo es Dios. Ahora bien, ¿qué consecuencias tiene para nosotros que no vemos a Cristo resucitado? Lo dice el Señor. ¿Por qué has visto, has creído? Dichosos aquellos que crean sin haber visto. ¿Qué significa este creer? No solamente el creer que Cristo es Dios, significa también confiar. Si creo que es Dios, si creo que Dios existe, creo que ni un solo cabello de mi cabeza se cae sin que Él lo permita. Si creo en Dios y en el amor de Dios manifestado en Cristo, tengo que decir, Señor, en ti confío. Esa es la expresión más profunda, más hermosa, porque es la más difícil de nuestra fe. He recibido un correo electrónico, de una franciscana de María de la Guaira en Venezuela. Hay muchos franciscanos de María en Venezuela y hay varios en la Guaira. Una de ellas ha podido escribirme. Es emocionante, es conmovedor su testimonio. Me habla de otros franciscanos de María que están, han sobrevivido. Me imagino que habrá algunos que hayan muerto, porque no he podido ponerme en contacto con ellos, pero algunos han sobrevivido y están en unas condiciones espantosas. Bueno, esta mujer me cuenta cuál es su testimonio en el terremoto. Y su testimonio en medio de esa situación espantosa es: yo creo, yo confío, yo amo. Me dice que mientras todo se movía a su alrededor, mientras su casa amenazaba derrumbarse, como sucedió con la casa de sus vecinos, el edificio de varios pisos, lo que hemos visto en las noticias, en las fotos, ella solo decía: perdóname, Señor, soy una pecadora. Y su casa, su apartamento, quedó prácticamente intacto. Yo confío, yo confío, yo confío. He creído en ti, Señor. Y no te digo que confío cuando todo va bien. Te digo que confío en todo momento, cuando va bien y cuando no entiendo. Señor, el Cristo crucificado, el que aceptó y puso su vida en manos de aquel que en ese momento no veía y que experimentaba alejado de él, el que confió en el Padre que no sentía su presencia, ese Cristo crucificado, maestro de confianza, es el mismo Cristo resucitado que nos dice que la confianza es el camino de la victoria. Señor, yo confío en ti. En la oscuridad negra de la noche, yo confío en ti, yo confío en tu amor. Pero eso no se improvisa. Pequeños actos de confianza cotidiana nos preparan para no desesperar en el momento del terremoto. Mientras tanto, ayudemos a las víctimas. Son muchos los que están respondiendo con generosidad, no solamente a través de nuestros medios, porque pues el obispo de Puerto Cabello es un obispo muy próximo a nosotros, y Puerto Cabello es donde está el epicentro del terremoto, aunque La Guaira, por tener muchos edificios altos, ha sido la más perjudicada. Confiamos en Dios. En lo bueno y en lo malo, confiamos en Dios, porque le amamos, confiamos. Y porque confiamos, es como podemos aceptar su salvación y su ayuda. Que así sea.
5: El 3 de julio celebramos la fiesta de Santo Tomás Apóstol. El evangelio que se proclama este día, como no, es ese episodio de Juan 20, 24, 29, en la que Jesús resucitado aparece a Tomás, puesto que no había estado previamente con el resto de los apóstoles en la primera aparición. Tomás, uno de los 12 llamado el mellizo, no estaba con ellos cuando vino Jesús. Y los otros discípulos le decían: hemos visto al Señor. Pero él contestó: si no veo en sus manos la señal de los clavos, si no meto el dedo en el agujero de los clavos, si no meto la mano en su costado, no lo creo. A los 8 días estaban otra vez dentro los discípulos y Tomás con ellos. Llegó Jesús, estando cerradas las puertas, se puso en medio y dijo: paz a vosotros. Luego dijo a Tomás: trae tu dedo, aquí tienes mis manos, trae tu mano y métela en mi costado, y no seas incrédulo, sino creyente. Contestó Tomás: Señor mío y Dios mío. Jesús le dijo: porque me has visto, has creído. Bienaventurados los que crean sin haber visto. Lo primero que tenemos que decir al escuchar este evangelio es que Dios puede servirse incluso de nuestras dudas para fortalecer la fe. De hecho, muchos padres de la Iglesia dicen que nos ha aprovechado más para nuestra fe la incredulidad de Tomás que la fe del resto de los apóstoles. Tomás quiso tocar las llagas y al hacerlo confirmó para toda la Iglesia la realidad de la resurrección de Cristo, ¿no? No es que Dios quiera la duda, no, pero Él es capaz de convertirla en un instrumento para fortalecer la fe. Esto debería de tener una aplicación para nosotros, ¿no? Obviamente no debemos de instalarnos en las dudas, tenemos que superarlas, pero no tenemos que desesperar en ellas. Si vivimos en sinceridad y con verdadero espíritu de búsqueda en medio de nuestras dudas, saldremos fortalecidos. También cabe destacar de este episodio que las llagas de Cristo se convierten en la puerta de la fe y de la misericordia. San Agustín dice que Tomás tocó las huellas de las heridas del cuerpo de Cristo resucitado y esto sanó la herida de su credulidad. Aquí sí que se puede decir, tus heridas nos han curado. Esas heridas, esas huellas de las heridas de Cristo que estaban en el cuerpo de Cristo resucitado, al tocarlas, sanan la herida de la incredulidad y así le permiten al apóstol hacer la mayor de las confesiones de la fe, cuando le dice Señor mío y Dios mío, que es la más alta profesión de fe que se recoge en el Evangelio, ¿no? Al decir Dios mío, Tomás proclama la fe de toda la Iglesia cuando reconoce a Jesús como Dios y hombre verdadero. Qué bueno es que cuando vayamos a comulgar en el momento de la confesión, perdón, en el momento de la comunión, hagamos nuestra esa confesión de fe y digamos Señor mío y Dios mío. La bendición de Dios Todopoderoso, Padre, Hijo y Espíritu Santo descienda sobre vosotros.
3: Y permanezca para siempre. Amén, amén, amén, amén. Madre Macanolia, nos dice Luis Alberto de Ávila, que ya conocemos, Legionario de Cristo, reconocer y llorar las propias debilidades. Dice
6: Tomás, al igual que el resto de los doce, esperaban un Mesías terrenal, un rey que lograría unir al pueblo para restablecer el poderío de Israel. Sin embargo, el plan de Dios era más grande. Jesús enseñó que su reino comienza aquí en la tierra como un reino espiritual que cada quien sabe conquistar por medio de la fe y la gracia de Dios. Será después de esta vida que se nos entregará en plenitud. Tomás hoy se nos presenta como modelo de quien da el paso al nuevo reino. Si bien se había resistido en creer en el testimonio de los demás, ahora Jesús le ofrece su costado para que, introduciendo su mano, supere su incredulidad y haga una experiencia personal de Cristo resucitado. ¿Cuántas veces nosotros, al igual que Tomás, nos resistimos a creer porque tenemos la idea de un reino hecho a nuestra medida? Jesús, que es manso y humilde de corazón, sale a encontrarnos para abrirnos los ojos de la fe y purificar nuestra limitada versión de las cosas.
3: Muy bien. Bueno, y entonces, Juan Lara nos dice también, colaborando con Padre Ernesto María Caro, para bien o para mal, creo que Tomás es uno de los apóstoles con los que más nos podríamos identificar. Lo que leemos hoy en el Evangelio ocurre 8 días después de la resurrección. Antes de esto, Jesús se les había aparecido a los discípulos, pero Tomás no estaba con cuando los demás le cuentan que lo han visto. Él responde de inmediato: hasta no ver no creer. A veces juzgamos duro a Tomás por ser incrédulo, pero la verdad es que se parece mucho a nosotros. Él estaba herido por la tristeza del Viernes Santo. Había visto morir a su maestro y no quería hacerse falsas ilusiones. Tomás, como algunas veces nos pasa a nosotros, estaba triste, quería una certeza real. No solo palabras o que alguien le diera palmaditas en el hombro. La siguiente vez, Tomás sí estuvo. Y me imagino lo que ha de haber sentido. Seguramente agachó la cabeza o se escondió detrás de alguno de los demás discípulos. Jesús se dirige directamente a él, pero no para regañarlo, no reprocharle, sino su incredulidad, sino al contrario, entendiendo que él quiere una prueba, se la da. Jesús no se asusta de nuestras dudas ni de nuestras crisis de fe. No se trata solo de tener una fe ciega y automática. Él prefiere un corazón honesto que le busca, aunque en ocasiones duda, que un corazón frío que no dice creer en todo, que dice creer en todo pero no hace ni siente nada. Tomás quizás ni siquiera tuvo necesidad de tocar las heridas. Con solo verlo, pronunció la confesión de fe más corta y profunda de todo el Evangelio: Señor mío y Dios mío. Muy bien, pues con este testimoniazo mantengámonos firmes en la fe, pidiendo también, como dijo aquel hombre: creo, pero aumentame la fe. Dios es amor
6: y te ama.
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21: Bienvenidos nuevamente a nuestra programación estelar, lo más grande que tenemos, el tesoro de la Santa Madre Iglesia Católica Apostólica Romana, la Santa Misa. Dice el Señor, vengan a mí, todos los que están cansados y agobiados por la carga, que yo los aliviaré. Y agradecemos la confianza que nos tienen al compartirnos sus intenciones, sus necesidades, que ahora ponemos en la presencia de nuestro Señor, que está real y verdaderamente en su cuerpo, sangre, divinidad. Y Él, que nos ha dicho, vengan a mí, aquí estamos, Señor. Dios es amor y te ama.
11: apoyarme en ti, porque me amaste primero.
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0: Muy buenos días tengan todos ustedes, hermanos. Damos gracias al Señor nuestro Dios por todos los dones recibidos, por este don maravilloso de amor. Hoy, primer viernes de mes, pedimos por todas las intenciones del Sagrado Corazón de Jesús y sobre todo en reparación por todos aquellos pecados, a todas aquellas aquello con lo que hemos ofendido a Dios nuestro Señor en el mundo entero, en reparación de todas las ofensas recibidas del Sagrado Corazón de Jesús. El patrocinio de la Santa Misa lo hace una persona anónima, pidiendo por las intenciones del Sagrado Corazón de Jesús y por todos los que se encomiendan o encomiendan sus oraciones a Monte María. El patrocinio de la Santa Misa lo hace una persona anónima, pidiendo por las intenciones del Sagrado Corazón de Jesús y por todos los que se encomiendan a las oraciones de Monte María. Muchísimas gracias por esa gran ayuda. Pedimos también por todos nuestros hermanos que con su granito de arena hacen posible esta su programación. Norma Prado, Margarita Mezcua, Héctor Ramírez, Rita Castro, José Sandoval, Rosario Bustamante, José Maldonado, Maricela Labra, que pide por el eterno descanso de su esposo Pablo Labra, y también pedimos por todas las intenciones de su corazón, por María Gutiérrez, David Bernal Aparicio, Olimpia Brito, María Jaime Vargas, Isabel Vega, Petrona Sánchez, Daniel, señor Alfredo Velázquez, ofrece su diezmo, aplicarlo, pide aplicarlo en las misas celebradas por el Padre Rayito en sufragio de las almas benditas del purgatorio. Pedimos también por las intenciones de Alicia Godina, que se encuentra enferma, por la salud de Belén Chávez, Virginia Naya y las necesidades de Amanda Cruz, por Flora Luna y familia, por todas sus intenciones. Pedimos también por la conversión de Cecilia, por el eterno descanso de Moisés del Río y por las ánimas más necesitadas en el purgatorio. Por todos los enfermos, por Magdalena Batres Reyes, Flor Valenzuela, Alicia Franco, Pablo Morales, Raquel Ávila, Margarita Sánchez. También pedimos por don Víctor Mendible, que se encuentra enfermito, por Marta Ramírez, Juana Vergara, Norma Alicia Laguet, Juanita García, la pronta recuperación de Leticia Ramos. Pedimos también por el eterno descanso de todos los fieles difuntos, aquellos que nos han sido encomendados, Nicandro Valadez y la señora Elena Muñiz. También pedimos por Antonia Murillo, Antonio Rizo, Salvador Rizo Murillo, José Carlos Santillán, Dick Watson, José García, Marta Calderón Ortega, Ángel Daniel Alcántara, Julio Moreno, José Morales Flores, Lourdes Eloisa Barrios, Chabelita Quintanilla, Carmen Machado Torresías, Jaime Aldoino Gutiérrez, Elvira Enciso Valdés, Héctor Quintanilla Cabello y Celia Nápoles de Mejía. Descansen en paz. Que tengan un bendecido día en Jesús y María Santísima.
1: Muy buenos días y bienvenidos a la celebración de la Santa Misa. Vemos por el eterno descanso, sea como Jica Talancón, el de Rublero, Margarita Montoya, de la Cortés, Socorro Gómez de Lomelí, María de la Luz Caballero, Patricio Rojas, María Eugenia Hernández Estrada, María Eugenia Herrera Hernández, María Alfonso Padilla Rivas, Paula Carmona Hernández, Patricia Rojas, Marta Olmos de Contreras, ponemos a Ladislao Serna, Yaritza Isela Aguilar Estrada, Jaime Julián Aguilar Estrada, Juan Omar Ramírez Hernández, Berta Alicia Pérez Soria por su salud, Rosa Cárdenas por todas las intenciones de su corazón, Karen Robles y Lilian Soto, Francisco y Claudia Pérez, Cristóbal López, Guadalupe Bedoya Hernández, ponemos a Gerardo Orozco, Francisco y Claudia Pérez por la salud de Carmelita Robles, Laura Arroyo, Jorge Leal, por la salud de Jorge Martínez, Darwin Martínez, Dora Gutiérrez, Vicky Cerón, en acción de gracias por su cuñado, el cumpleaños de su cuñado, Marcial Estrada. Bueno, vamos a ver las intenciones de eterno descanso de los difuntos de la familia de Miguel, Mario González en Mexicali. Ponemos a Carlitos Estelita Mora por todas sus intenciones. María del Refugio Medaña y la Colina en Altamira. Ponemos a Eterno Descanso Luisa Cruz y Andorra Mayorga. Eterno Descanso de Carmen Guzmán y Alma Mireya, José Alberto Guzmán Rocha. Ponemos también Eterno Descanso de Calares Mayorga, Alma Santillán en Rosarito, Enrique Talmanza Hernández. Ponemos Eterno Descanso de Gerardo Hernández, Fabiola en Oaxaca, por todas sus intenciones. Por el Eterno Descanso de Amalia Alcalá, Blanca Manasés, Laura Zapata, Rubén Valles, Rosa Zúñiga, Abigail Mora, José Ramírez, María Isabel Alcalá, Tomás Quesada, Gabriela Lomelí, Ramona Gobea, Marta Reynoso, Sergio Chávez, Berta Valenzuela, Heriberto Hugo y Víctor Marrón. Señora Patricia pide por su familia conversión de Miguel Chacón, por las intenciones de María Barraza, Rosy Juárez, Lorena de la Torre, Maximina Dueñas, Consuelo Borjas, Reinalda Montes, Irma Marrón, Carmen Sosa, Violeta Moreno, Leticia Navarro, Rosocorro Donati, Norma Prado, por la salud de Teresa Pérez y Luz López. Lupita Segura por todas sus intenciones. Bueno, usted ve las intenciones de Eterno Descanso de la familia Ruiz Montero y Ruiz Monroy. Ponemos también las intenciones de Mónica Alonso Damián en Puebla, Ana Georgina Citlal Luna Gómez en la Ciudad de México, en la Alcaldía de Tlalpan. Ponemos también las intenciones de Lorenzo La Torre, por su Eterno Descanso, Gracia Pérez Betana en Jalisco. Las intenciones de Novilia pide por las ánimas benditas del purgatorio. Ponemos también Eterno Descanso de Reyes García, las intenciones de María Cedeño Bonita, California, por salud de Josefina Díaz en Tijuana. Eterno Descanso de Susana Reyes. Ponemos Eterno Descanso de Angélica Godínez. Eterno Descanso de Estela Álvarez, por todas las intenciones de Aurora Méndez en Goleta, California. Ponemos las intenciones de Nancy Suárez en Monclova, Coahuila, pidiendo por todas las intenciones de su corazón. Ponemos las intenciones de Gabriela Zeta en la Ciudad de México, en Toluca, por todas las intenciones de su corazón. Ponemos las intenciones de Martita Sendejas en San Diego, California, por todas sus intenciones. Hacemos presente las intenciones de Elena Vázquez, por las intenciones de su corazón. Ponemos las intenciones de Linda Martínez, por la salud de Francisco y Claudia Pérez, también por las intenciones de por Gerardo Orozco. Hacemos presente las intenciones de Elena por sus necesidades. Ponemos también Raquel Ávila en Lomas del Refugio, Clara Ivette Roja González por sus intenciones, María Eugenia Gamboa por las intenciones de su corazón. Ponemos también a su José Antonio y sus necesidades. Ponemos a Ignacio Machuca en Tijuana, Antonio Montaño en Tijuana, María Guía en El Soler, Leticia Alvera en La Presa, Margarita Cruz en San Diego, Elena Jalapa Veracruz. Ponemos a Rosa García en San Diego, Alicia Guzmán en Pachuca Hidalgo, Perla en Periférico. Ponemos a María Aurora Mezquita en Los Álamos, María Guadalupe en Tijuana, Juanita García en El Centro, Raquel en El Centro, María Luisa en La Presa, Margarita Cruz en San Diego, Débora Rojas en Villa Fontana, Alicia Guzmán Pérez en Pachuca Hidalgo, Juanita en Zona Río, Humberto y Alma Barajas en San Isidro. Y así les damos la bienvenida a la celebración de la Santa Misa.
2: Muy bien, gracias. Hasta no ver, no creer, dijo Tomás. Ay, Tomasito, gracias a Dios que tenemos unos Tomasitos, porque hoy en un mundo así existencialista. Bueno, no, pues yo como Santo Tomás, hasta no ver, no creer. Bien, dijo el Señor, bienaventurados aquellos que sin ver crean. Pues aquí estamos, en el nombre del Padre, y del Hijo, y del Espíritu Santo. Amén. Y también es viernes primero, y llevamos 7. Señor, el Señor esté con ustedes. Con humildad, pidamos perdón. Yo confieso ante Dios Todopoderoso y ante ustedes, hermanos, que he pecado mucho de pensamiento, palabra, obra y omisión. Por mi grande culpa. Por eso ruego a Santa María, siempre Virgen, a los ángeles, a los santos y a ustedes, hermanos, que intercedan por mí ante Dios nuestro Señor. Dios Todopoderoso, tenga misericordia de nosotros, perdone nuestros pecados y nos lleve a la vida eterna.
1: Amén.
2: Tú eres mi Dios y yo confiaré en ti. Tú eres mi Dios, te alabaré y te daré gracias. Pondré en ti mi confianza porque tú eres mi Salvador. Gloria Patri, et Filio, de Espíritu y Santo, sic ut erat in principio, et nunc et semper et in saecula saeculorum. Amén. Tú eres mi Dios y yo confiaré en ti. Tú eres mi Dios, te alabaré y te daré gracias porque en ti puse en ti, pondré en ti, perdón, pondré en ti mi confianza, porque tú eres mi Salvador. Kyrie eleison.
1: Kyrie eleison.
2: Kyrie eleison.
1: Christe eleison.
2: Christe eleison.
1: Christe eleison.
2: Kyrie eleison.
1: Kyrie eleison.
2: Kyrie eleison. Gloria in excelsis Deo, et in terra pax hominibus bone voluntatis. 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Amen. Dominus vobiscum.
1: Et cum spiritu tuo.
2: Oremus. Oremus viernes primero. Concédenos Dios Todopoderoso alegrarnos por la festividad del apóstol Santo Tomás, para que siempre nos ayuden con su protección y para que creyendo tengamos vida en el nombre de aquel a quien él mismo reconoció como Señor, Jesucristo, tu Hijo, el que vive y reina contigo en la unidad del Espíritu Santo, Dios, por los siglos de los siglos.
1: Amén.
2: Escuche.
3: De la carta del apóstol San Pablo a los Efesios. Hermanos, ya no son ustedes extranjeros ni advenedizos, son conciudadanos de los santos y pertenecen a la familia de Dios, porque han sido edificados sobre el cimiento de los apóstoles y los profetas, siendo Cristo Jesús la piedra angular. Sobre Cristo todo el edificio se va levantando bien estructurado para formar el templo santo en el Señor, y unidos a él también ustedes se van incorporando al edificio por medio del Espíritu Santo para ser morada de Dios. Palabra de Dios.
1: Te alabamos, Señor.
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1: Vayan por todo el mundo y prediquen el Evangelio.
4: Que alaben al Señor todas las naciones, que lo aclamen todos los pueblos.
1: Vayan por todo el mundo y prediquen el Evangelio.
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0: Dominus vobiscum.
1: Et cum est spirito tuo?
0: Sequentia Sancti Evangelii secundum Ioannem.
1: Gloria tibi, Domini.
0: Capítulo 20, del 24 al 29. Tomás, uno de los doce a quien llamaban el gemelo, no estaba con ellos cuando vino Jesús, y los otros discípulos le decían: hemos visto al Señor. Pero él les contestó: si no veo en sus manos la señal de los clavos, y si no meto mi dedo en los agujeros de los clavos, y no meto mi mano en su costado, no creeré. 8 días después estaban reunidos los discípulos a puerta cerrada, y Tomás estaba con ellos. Jesús se presentó de nuevo en medio de ellos y les dijo: la paz esté con ustedes. Luego le dijo a Tomás: aquí están mis manos, acerca mi dedo. Trae acá tu mano, métela en mi costado, y no sigas dudando, sino cree. Tomás le respondió: Señor mío y Dios mío. Jesús añadió: tú crees porque me has visto. Dichosos los que creen sin haber visto. Verbum Domini.
1: Laudate Christi.
0: Per evangelica dicta, deliantur nostra delicta.
1: Amén.
0: A ver, chicos. Hay patrones, no de los que tienen un negocio, ¿no? Hay clichés que incluso son en automático, ¿sí? Y aquí encontramos un patrón o un cliché: si no veo, no creo. Y tiene su resonancia, o es una resonancia de Zacarías. ¿Se acuerdan quién es Zacarías? Sí, un señor grande que viene por ahí. No, pero este es otro, le digo Zacarías. No, Zacarías, el papá de esto. Chicos, muy bien, son muy buenos discípulos. ¿Cuál fue su respuesta o su pregunta a San Gabriel? Y que hace una diferencia muy grande la pregunta o la respuesta de nuestra Madre Santísima, la Virgen. El viejo

0: hasta que se cumpla todo lo que te he dicho. Y esa repercusión en Santo Tomás tiene como ese cliché, como ese patrón, ¿verdad? Si yo no, hasta no ver, no creer, la frase muy popular, ¿no? Pues yo como Santo Tomás, hasta no ver, no creer. ¿Sí? Aquí yo tengo, yo lo hago de Santo Tomás y el Martín, pues una interrogación, ¿no? Porque viene acá bien Sansa y yo le hago con mi manita. A ver si es cierto, a ver si es cierto, ¿no? Hasta no ver, no creer. Y es que hemos usado este adagio, este dicho español. Dice, obras son amores y no buenas razones. Y esto tiene también su eco, obvio eco, de aquel el Mateo 7, 16, 20. El árbol bueno da frutos buenos, el árbol malo da frutos malos. Y también Santiago capítulo 2, la carta del Señor Santiago. Tú dices que tienes fe, pero no tienes obras. Y yo, por las obras, te demuestro mi fe. Y bien, entonces ya vemos que sí hay esos patrones. Ahora, aquí hay una nota también no tan severa, podría decir, como la de Zacarías, en Tomás. Tomás ha estado con el Señor. Podríamos decir, es bueno como un investigador. Vamos a regresar un poquito. En Juan capítulo 14, del 1 al 6, y específicamente cuando el Señor dice sobre la alegría que le embarga, ¿no? En la casa de mi padre hay muchas moradas, muchas mansiones. Voy a prepararos una. En casa de mi padre, dice, no se turbe vuestro corazón. Creen en mí, crean también, creen en Dios, crean también en mí. Y dice el versículo 3, el 2, en la casa de mi padre hay muchas mansiones, si no, os lo habría dicho, porque voy a prepararos un lugar. Y cuando haya ido y os haya preparado un lugar, volveré y os tomaré conmigo para que donde yo esté, estéis también vosotros. Y a donde yo voy, sabéis el camino. Y ahí queda el verso 5 del capítulo 14 de San Juan. Dice Tomás, Señor, no sabemos a dónde vas. ¿Cómo podremos saber el camino? Habla en plural, ¿no? Zacarías, ¿cómo puedo estar seguro? Bien, entonces Jesús responde contundentemente. Yo soy, díganlo en hebreo, en arameo, ¿cómo se dice? Yahvé. Yo soy el que es, ¿sí? Me envía, le dice a Moisés, ¿verdad? Pero este Yahvé, en tres palabras, camino, verdad y vida. Nadie va al Padre sino por mí. Entonces Jesús, sacramento, aquello que expresa en sí mismo lo que sí contiene, sacramento del Padre. ¿Por qué dices, muéstranos al Padre? Versículo 8, adelantito. Felipe le dice, Señor, muéstranos al Padre, muéstranos. Y eso nos basta. Tanto tiempo hace que estoy con ustedes y todavía no me conoces, Felipe. El que me ha visto a mí, ha visto al Padre. Y va a completar así en esa cascada de términos hermosos, ¿verdad? Tuve hambre, tuve sed, estuve desnudo, estuve enfermo, estuve en la cárcel, era forastero. ¿Cuándo te vimos hambriento, sediento, desnudo? Mateo 25, 31 al 46. cuando lo hiciste con uno de estos más pequeños, conmigo lo hiciste. O sea, el pobre, el menesteroso, es sacramento de Jesús. Jesús es sacramento del Padre. Y el Padre es la meta, la casa. Ahí somos peregrinos, palabras de San Juan Pablo II, somos peregrinos hacia la casa del Padre. ¿Sí? En eso otra vez se pone medio como que quiere salir el término sinodalidad. Somos esos peregrinos, ¿verdad? De Emaús, pudiera ser, o después de estar en Jerusalén y van en la caravana hacia el norte. Bueno, entonces, yo soy el camino, la verdad y la vida. Tomás, con esa pregunta, no sabemos a dónde vas. ¿Cómo podremos saber el camino? Parecerían preguntas ingenuas, diríamos tontas, pero que a veces una pregunta simple pues no se podría responder al tamaño de esa pregunta. Y sin embargo, ahí está todo un contenido grande, así como que se derrama, ¿no? Se abre y se derrama todo aquello hermoso. Entonces, cuando el Señor nos revela, o se revela, el revelarse es quitar el velo. Sí. Ahora, con eso de que no sabes si es policía o si es ladrón, porque traen su... ya no hay virus ahí, pero usan... ¿sí? Ya ni el llanero con solitaria, ¿no? Su... No, funciona bien. Gracias, a ver si este... No cabe duda que lo viejito salió mejor que lo nuevo. Disculpen. Bueno, entonces... estas respuestas muy, muy concretas, pero tres palabras, pero antecediendo el yo soy camino, yo soy verdad, yo soy la vida, que es la meta a la que aspiramos, versículo 1, en la casa de mi Padre hay muchas moradas, muchas mansiones, voy a prepararles una. Entonces, ¿cómo podemos saber el camino? Yo soy. Ahora, la clave de lo que decíamos en un primer momento está en él. El final de ese versículo 6 dice, nadie va al Padre si no es por mí. En aquello que nos hizo pues reflexionar y en cierto debate hace unos años ya, un tiempo, cuando en la visita a esa jornada juvenil y ese personaje dijo todos, y por ahí al otro día salió Monseñor Munilla diciendo todos, pero no todo, o sea, todos como sujetos, pero no todo puede ser camino, porque se decía esa frase, una herejía. Si el Señor está diciendo, nadie va al Padre si no es por mí, y una frase que volví a escuchar por ahí en estas últimas horas, que está tambaleando algo que ha sido como una fuerza, la frase que dijo también el Papa Benedicto XVI, y no se olviden, fuera de la iglesia no hay salvación, extra iglesia no hay salvación. ¿Qué iglesia? Pues nada más hay una, y así lo profesamos, ya en el año 350 queda definido, y creemos en la iglesia que es una, santa, católica y apostólica. No hay más. Aunque Enrique VIII se haya dicho, pues yo hago mi iglesia. No. no es la iglesia de Cristo. Iglesia es un término griego que significa asamblea. Y Pedrito y todo lo menso que es, pero tiene la gracia de Dios, igual que aquí los apóstoles. El Espíritu Santo pondrá las palabras en sus labios. Ah, bueno, pero entonces esta certeza que debemos tener de la gracia de Dios. Bienaventurado tú, Simón, hijo de Juan, porque eso que acaba de decir Mateo 16, ¿verdad? ¿Quién dice la gente que soy? Y solamente Pedro, no por lo que le haya dicho su papá Simón, sino porque mi Padre, con mayúscula, te lo ha revelado. El Espíritu Santo, ¿no? El Padre que pone en el corazón de Pedro esta verdad y la expresa. Tú eres el Mesías, tú eres el Hijo de Dios. ¿Sí? Y ya vamos colocando, ¿verdad? Nadie va al Padre si no es por mí. Volvemos al versículo 7 de 14 de Juan. Muéstranos al Padre, muéstranos, revélanos al Padre. Y Él, en el momento crucial, en el que como el Cordero asume todos los pecados de todo el pueblo, el Cordero y la palabra que dio también, fíjense, San Juan Bautista, Agnus Dei qui tollis peccata mundi. Sí, este es el Cordero de Dios que quita el pecado, asume todos los pecados. Por eso es el chivo expiatorio o el cordero expiatorio, que era en la cultura pastoril del pueblo judío, del pueblo hebreo. Entonces, ¿qué tenemos que hacer? Creo que la respuesta nos la da aquel hombre que lleva a su hijo endemoniado. Señor, a ver si tú puedes hacer algo por mi muchachito. ¿Cómo está eso? Si puedes. Volvemos a Zacarías y a María, nuestra madre. ¿Cómo si puedes? María pregunta algo similar, pero con otro contenido. ¿Cómo puede ser esto? No dijo, ¿cómo puede estar segura? No, ¿cómo puede ser esto? Esto, un embarazo, si no conozco varón. No he tenido, no he estado en esa intimidad. El Espíritu Santo te cubrirá. Conocer es poseer, hacer suyo. Pero volvemos con el juego de palabras y le volcamos aquí. El que me ve a mí ve al Padre, Felipe. ¿Por qué me dices muéstranos al Padre? Está diciendo, yo soy el sacramento. Y así lo reconoce la Iglesia, ¿verdad? En el tan mencionado Concilio Vaticano II, pero como documento, ¿verdad? En el primer documento, dice ahí en Jesucristo sacramento del Padre. Bien, entonces, pues no es difícil el asunto, nada más que a veces quedamos en lo de Santo Tomás. Necesitamos que me lo explique. A ver, anoche que presentábamos, ¿no? Hoy día 3 de julio, día de Santo Tomás. Y dice, madre Yasmín, muy espontáneamente, ah, yo soy de ellas. Porque ella es pero bien así, bien investigadora, ¿no? Y le busca. Bien, necesitamos de esos Tomases que digan, sí, a ver, espérame tantito. No seamos así, decía mi mamá, algo que también tiene una repercusión ahí. Como llamaradas de petate. Sí, y en esas hierbas que hacen aquí, de esas como de las del desierto. Uy, se juntó una vez mucho y tenía aquello, pero una montaña de esa. Cuidado porque pica, ¿no? Le llaman trigo ruso. Y dice, ah, pues vamos a quemar. Le puse unos periódicos abajo, le prendí. No, hombre, más tarde en conseguir el periódico que ya no hay. Y prenderle fuego que se acabó, llamarada de petate. No, sí es necesario pedir al Señor la gracia y el don de discernimiento. Y hoy más que nunca necesitamos para este tiempo en el que se han declarado un cisma, pero dice que no es uno, son dos. Y un cisma significa división. Y entonces ahora sí como quien dice, Señor, ¿y aquí para dónde jalo? ya no soy un niño para jugar a la víbora, víbora de la mar. Por aquí pueden pasar, los de delante corren mucho, los de atrás se quedarán, dan, dan, dan. Y bio, bio, bio, bio. ¿Con quién te vas? ¿Con melón o sandía? Así fuera fácil, ¿no? Pero también el Señor nos pone en Deuteronomio 30, 15, 20, pongo delante de ti el bien y la vida. Ah, el mal y la muerte. Para discernimiento está bien. Y este decidir, pero ¿cómo puedo estar seguro, Zacarías? O dejarte llevar de corazón. Aquí yo admiro, amo a las mujeres hermosísimas, porque Dios las hizo completas, hizo plenas. Ellas tienen un sexto sentido, aunque son más, pero intuyen, presienten, tienen mucho de perros y de gatos y de caballos. El otro día estaba viendo esto hermoso, ¿no? Este es el video donde va entrando una muchacha con su caballo en una cuadra, o sea, donde guardan los caballos, y de repente el caballo se así y con la cabeza empuja a la muchacha y la tumba, y él se echa a un lado de ella y ¡prum!, se cae el techo. Veíamos por lo del sismo, ¿no? Los animales empiezan a actuar. El de Indonesia, ¿se acuerdan? De un elefantito que tiene de esos, allá no son caballos como los de Rosario, todos flacos y ñangos, no, pero era un elefantito, la mamá pues está por ahí, y el bebé llevando a los niños en su cuello, en su lomo. Y entonces el cuidador pues lleva al animalito de su soga y se tira para, quiere tirarse, la mamá llamando a su bebé, y el bebé con su carga hermosa sobre su lomo, y pues ¿qué pasa? ¿Qué pasa? Y como que el hombre por fin medio le cayó el 20 y dice, a ver, vamos, y suelta al elefantito. Y pues siguen a la mamá o los familiares de la niña, siguen al elefante. Y en eso se deja venir ese tsunami y se salvaron. Quienes estuvieron en estas 8 o 9 días, del día 24 ahora, 10 días. Quien puede distinguir qué te está diciendo ese angelito de cuatro patas, sí, que tienen esa gracia. Por eso digo, la mujer con un ejemplo de perfección en cuanto a ello. Escuchar el corazón de la mujer. No vas a hacer lo que ella te diga, pero vas a tener la luz de esa intuición que Dios les dio, su sexto sentido. El que va a tomar la decisión va a ser el hombre, pero mejor si tiene uno esa perspectiva. Yo le doy gracias a Dios porque he tenido magníficas mujeres, empezando por mi madre, y aquí a mis monjitas, ¿verdad?, les digo, a ver, ¿qué les parece esto? ¿Sí? Y yo escucho sus percepciones y digo, a ver, Señor, ¿dónde está? Y no falla. Sí, entonces, Madre Santísima sabía todo lo que iba a acontecer cuando Simeón le dijo, y a ti una espada te atravesará el alma. Me imagino como que el Señor ilumina su corazón, su mente, todo su ser. Y ella va a tener no esa espinita en su corazón, sino esa espadita en su corazón, que no se le engañó, que es, y que se va dando. Y en esa medida, pues podemos nosotros, varones, y el pueblo al que nos han encomendado, pues salir adelante. Es importantísimo, es de complementación. Conclusión a esto. Este Tomás, quizás no tenga así esa la parte emocional, sentimental del corazón, como podría ser Juan. Me encanta San Juan, cuando el capítulo 21 del Evangelio, cuando, pues voy a pescar, dice Pedro, ¿qué hacemos aquí? Yo, también nosotros vamos. Y ya que están ahí, el trabajo de toda la noche, mi dura jornada, hoy nada encontró, y bien. Y un ser, sabemos quién es. Muchachos, ¿han encontrado algo? Nada. Tiren la red a la derecha. Se vuelve a repetir un patrón. Esta es la segunda multiplicación de los la pesca milagrosa. En la primera dijo, bueno, ya era mediodía, pues, y Pedro dijo, confiado en tu palabra, voy a hacer. Y en destiempo, y una pesca numerosa. El segundo momento es el mismo patrón. Y entonces tiran las redes y no la pueden sacar de tan cargada que está. Llaman a los otros, echen la mano, vengan. Y un total, fíjense, San Juan, muy, muy interesante, ¿no? Ve, cuenta, 153 pescados grandes. O sea, lo que toda la noche en su trabajo humano, que además pues no tenían así como muchas ganas, pero confiado en tu palabra. Pero hay un detalle bonito, donde es el corazón y no el cerebro, dijo la viejita. En el corazón, Juan, que está conectado con el Sagrado Corazón de Jesús, el muchacho limpio, inocente, y le dice a Pedro, es el maestro. Pedro no lo ve, porque no tiene esa intuición que tiene Juan, pero cree en la intuición de, ahí ubicando lo de que son ustedes mujeres muy importantísimas. Y Pedro ya no dice nada, actúa, es el aterrizaje, actuar. No pongas, no tengas duda, dice, ¿por qué dudaste, hombre de poca fe? Se anuda en ese pasaje de Lucas, de Juan 21, se anuda su túnica a la cintura y se avienta al agua. 100 metros libres, dice, porque distan de la orilla como 100 metros. Pues el ruquito se los aventó y llegó antes que los demás. Y ve a Jesús, aunque hay algo interesante, va a tener esa luz de que le dio Juan. Porque no es el rostro que siempre han visto, hay algo más ahí. Solamente con el corazón se puede descubrir. Y ya después de almorzar van a hacer la digestión, ¿verdad? Vente, vamos a caminar, ahí va. ¿Me amas? Señor, tú lo sabes todo. Y nos refrenda la misión a la que nos ha llamado. Luego entonces, bendito sea Dios por Santo Tomás, que hay alguien que tiene los pies bien plantados, aunque el Señor dice, mejor todavía, los que sin ver creen. Y aquí estoy como ayer, dice esa canción después de 20 años de sacerdote, con el mismo amor, con el mismo fuego que encendió mi corazón. Estas situaciones que estamos pasando, sí, mi querido Rudy, me pasa corriente, ya vio esto, ya leyó esto, y compartimos, digo, es bonito porque estamos en eso, pero mantenernos firmes, a mí no me mueve de acá, los Sagrados Corazones, no me pueden engañar. De abajo hacia arriba. El Inmaculado Corazón de mi madre que me dice, ¿y no estoy yo aquí que soy tu madre? Óndale, tómale. Sí. Y el Sagrado Corazón de Jesús. Por eso este mes pasado, y ahora este es el mes de la preciosa sangre, julio, el mes de Papá Dios, o no, es el agosto, Papá Dios. Tuvimos viernes primero, hace un mes, también fue 4 y 5. Y luego los repetimos el 12 y el 13 de junio, Sagrado Corazón de Jesús y el Inmaculado Corazón de María. Pues hay en lo que se arreglan, y me acuerdo de cuando ya adolescente le decía, pues que una fiesta, que si, dile a tu madre, mamá, pues fíjate que, jefa, no era mamá, jefa, ah, pues dile a tu padre, pues me mandaban de como Cristo, de ¿cómo se dice?, de Herodes a Pilatos o de Caifás a Anás. Bueno, pues en lo que se arreglaban ellos, pues yo me iba a la fiesta, ¿no? El otro me regañaban, pero toda la cosa. Pero bueno, no le hace. Ya me fui, ya lo bailaba, que ni bailaba yo. Y nadie me lo quita. Pues aquí en lo que si la fraternidad sacerdotal, que si esto, que si aquello, síganse peleando. Ahí me dicen cuando acaben, pero la iglesia fundada por nuestro Señor Jesucristo es, ha sido y será. Hebreos 13:8. Jesucristo es el mismo ayer, hoy y siempre. Y la iglesia ha sido, es y será. Pero se va a ir descubriendo lo que no es, dijo mamá María. También la iglesia va a ser sacudida. Bueno, pues que vengan las sacudidas, que vengan los super mega terremotos, simbolizándolos, ¿verdad? Lo que esté podrido se cae. Lo que no es, no es, simplemente. Una vez que nos dieron chacharitas de oro, pedacería que llaman, que se le perdió una racadita y qué sé yo qué. Ay, padre, pues mire, me han dado pedacería de oro. Y con una comadre del doctor Quintanilla, pues buena para meterse en todo, doña Rosa. Y entonces, ay, pues a ver, y llega un jovencito, y llega y pues están ahí en la mesa, en un pañito pone las pedacería. Y lo primero que hace, ah, caray, saca un imán y se lo pasa. Primera prueba. Sí, pues sí. Ah, porque hay piezas que no son de oro. Nomás están chapeaditas y si no son de oro, son de fierro, de acero, pues sí, se le pegó alguna cosilla ahí. Bueno, wow. También así nosotros, ¿verdad? Vamos a ver, en este tiempo, ¿qué nos vamos a hacer? Mantenernos. Conocemos, para nosotros, ¿verdad?, la Novus Ordo, la misa Novus Ordo de 1970 hasta acá. Ya muchos, los jóvenes, no saben. Veo yo a mis sacerdotes jóvenes y pues nacieron y crecieron con ello. Yo nací en 56, pero tenía 6 años, o ya tenía yo, para el 1970, 19 años, ¿no? Algo así. Entonces, y ahora después de la decreto del Papa Benedicto XVI del 2007, Sumorum Pontificum, la misa tradicional, la misa en latín, nunca ha sido derogada. Ah, bueno, pues a ver, ¿qué es esto? Entonces, pero viene un ataque muy grande a la Eucaristía. Pero Dios me ha dado también esas inmerecidos testimonios de que en mi vida sacerdotal, 2 veces, no una, 2 veces, en la consagración, la hostia manifiesta sangre. En el primer caso, el arzobispo allá de Santo Domingo dice, no, es un regalo que Dios le dio al padre Rayito, porque hice un acto de reparación, habían robado un sagrario, etc. No, que se proceda como se hace cuando quedan partículas, se pone en un vaso con agua, una piscina se llama, y ya que se deshacen, se pone en una maceta, en un lugar donde no sean profanados. Bien, y el 22 de octubre del 2006 vamos a celebrar 20 años de este milagro, y ahí este muchachillo Carlos Acutis, oigan, yo estoy seguro, con testimonio de, ahora sí que, ¿cómo puedo estar seguro? No, pues yo sí estoy seguro de que en la misa, en la consagración, que en un momento voy a repetir en Cristo, sí está el Señor real y verdaderamente presente. Y para eso me da testimonio el demonio mismo. ¿Ah, cómo? Porque cuando hemos tenido endemoniados, la presencia de Cristo, aunque no sea más que la galletita, esa oblea, díganle como quieran, pero es el cuerpo y la sangre de nuestro Señor Jesucristo. Y entonces, pues ándale, mano, pues te queda así, wow, no, empieza a decir el demonio, ¿no? Y entonces, déjenme ver, por aquí tengo algo muy interesante para ustedes. Así es de que si ustedes ven en mí alguna señal de estas que el Señor nos da, y de que, sí, estoy medio loco, hace 3 días tenía yo uno de mis patrones, San Simón el Loco, tan loco estaba que alguna vez agarró un perro muerto que encontró en la calle, lo amarró y se lo metió a la iglesia, así de loco estaba, ¿no? ¿Qué buscaba? Que lo humillaran, que le dijeran que está mal, ¿verdad? Luchan ese sacerdote. Bueno, tengo ese video que me llamó la atención, donde unos jóvenes con pancartas pidiendo que se les dé la comunión, y parece que es sacerdote el que está, porque no tiene alza cuello, pero dice, pero no saben que lo que hizo el sacerdote es lo correcto para que estas almas no se condenen, porque recibir la comunión en pecado, dice, en vez de ser vida es muerte, sí. Y dijo, mira, conclusión, mantengámonos firmes en el Señor. A veces así como que te aturde tantos gritos, tantas voces, mantenerte ahí firme. Sagrada Familia, rogad por nosotros. Jesús, José y María, en vos confío. Jesús, José y María. Y entonces hoy darle gracias a Dios por Santo Tomás. Qué bueno que haya personas que cuestionan, que disciernen. Pero también no olvidemos la gente sencilla, sin teología, sin mayor estudio, pero tienen esa experiencia de Dios. Y venga lo que venga, sea lo que sea. Hay una imagen de una película de Indiana Jones, ni sé, creo que era El Santo Grial, una película de esas que nunca llegué a ver una completa porque me dormía. Pero hay un momento donde los tienen, hay muchos seres ahí de distintos vestidos así, y a ellos los tienen amarrados a un poste, y le dice a la muchachona, dice, cierra los ojos y oigas lo que oigas, no los abras hasta que yo te diga. Y aquello se pone tom, tom, prom, prom, prom, prom, y están ahí hasta que se calla todo aquello, se aplaca, y entonces ya le habla, dice, ya puedes abrirlos. Ya no había nada de todo aquello que ya se había desaparecido en este tiempo. Con esa escena de Indiana Jones, el Santo Grial. Oigas lo que oigas, veas lo que... Bueno, aquí no veas lo que veas, ¿no? Sino simplemente entra en tu corazón, ahí. Ese es el refugio, los Sagrados Corazones. Vamos a pasar este tiempo. No es el fin del mundo, no. Vienen pruebas más fuertes, incluso para nosotros. Estemos en oración. Aún que tuviera un gran sismo, todo eso, mantenernos así agazapaditos. ¡Ay, qué emoción! Ese angelito de 4 patas, con su carita, son expresivos los perritos, y no sé si era macho o hembra, pero con su carita así, y un bebé a un lado, que ese animal rescató. ¿Sí vieron ese video? ¡Ay, qué ternura!, ¿no? Rescató a un bebé. Ya llegan los socorristas y está ahí dándole calor a su bebé. Y con una carita así de que... ¿Cuánto más nosotros? Que Dios nos bendiga, bendito sea Santo Tomás, y que nosotros, en lo que nos toca, mantenernos ahí, dar testimonio de lo que hemos visto y oído, de lo que hemos experimentado, que sí, sí es verdad. In nomine Patris et Filii Spiritus Sancti. Amén. Yo te digo que si creyeres, Marta, verás la gloria de Dios. Amén.
1: Ponemos las intenciones de David. Pide por el eterno descanso de su papá y su hermana, por el eterno descanso de su suegro Edelfo Domínguez. Hacemos presente las intenciones de... Piden por el eterno descanso de Lorenzo de la Torre, por el eterno descanso de Edelfo Domínguez. Bueno, por Domínguez, que lo van a operar. Bueno, no es por su eterno descanso, por su salud. Eterno descanso, Luisa Telvina Palacios. Ponemos también las intenciones de Silvia. Pide por su nieto, por sus hijos. Marta, pide por todas las intenciones que conocen, por la familia Limón Castañeda. Ponemos también familiares, eterno descanso de Domingo. María del Carmen, por todas sus intenciones. Ponemos también conversión de Marcos, Alicia, Yala y Carlos Chávez. Ponemos también las intenciones por todas las ánimas benditas del purgatorio. Hacemos presente las intenciones de Lorenzo de la Torre, por su eterno descanso. Irma, por sus intenciones. Ponemos a Irene Rojas Sánchez, por todas las intenciones de su corazón. Ponemos a Karina Aide Salido, las intenciones de María Macías. Elena Rizzo, por sus intenciones. Rosario Méndez, en el Cajón, California, por todas sus intenciones. Ponemos también por la salud de Javier Cruz, Perla Párez, en Periférico, pidiendo por todas las intenciones de su corazón. Ponemos las intenciones de Graciela Juárez en el Cajón y las intenciones de Nancy Suárez en Monclova, Coahuila.
0: Muy bien, gracias, Madre Mayic. Oren, hermanos, para que este sacrificio mío y suyo sea agradable a Dios Padre Todopoderoso.
1: El Señor recibe en tus manos este sacrificio para alabanza y gloria de su nombre, para nuestro bien y de toda su santa iglesia.
0: A ver si es cierto, chatos, a ver si es cierto. Al conmemorar la confesión de fe del apóstol Santo Tomás, te ofrecemos, Señor, este sacrificio de alabanza para darte así el culto que mereces, y te pedimos humildemente que cuides en nosotros los dones que de ti hemos recibido por Jesucristo nuestro Señor.
1: Amén.
0: El Señor esté con ustedes.
1: Con tu espíritu.
0: Levantemos el corazón.
1: Lo tenemos levantado, Señor.
0: Demos gracias al Señor nuestro Dios.
1: Es justo y necesario.
0: En verdad es justo y necesario, es nuestro deber y salvación darte gracias siempre y en todo lugar, Señor Padre Santo, Dios Todopoderoso y Eterno, por Cristo Señor nuestro, porque cimentaste tu iglesia sobre la roca de los apóstoles, para que ella fuera en el mundo signo permanente de tu santidad y anunciara a todos los hombres tu mensaje de salvación. Por eso, ahora y siempre, con toda la multitud de los ángeles, te celebramos llenos de profunda devoción y te aclamamos diciendo: Santo, Santo, Santo es el Señor Dios del universo. Llenos están el cielo y la tierra de tu gloria. Hosana en el cielo, bendito el que viene en nombre del Señor. Hosana en el cielo. Padre misericordioso, te pedimos humildemente, por Jesucristo tu Hijo nuestro Señor, que aceptes y bendigas estos dones, este sacrificio santo y puro que te ofrecemos, ante todo por tu iglesia santa y católica, para que le concedas la paz, la protejas, la congregues en la unidad, la gobiernes en el mundo entero con tu servidor, el Papa León, nuestro obispo Mario Nicolás, y de todos los demás obispos que fieles a la verdad promueven la fe católica y apostólica. Acuérdate, Señor, de tus hijos, aquí los que nos han encomendado, nuestros hermanos en Venezuela, todavía han encontrado, y nos recordamos hace 41 años, habían pasado 15 días, creo que 20 días, y todavía hubo rescates de personas vivas allá, imagínense. Bueno, y de todos los aquí reunidos, cuya fe y entrega bien conoces, por ellos y todos los suyos, por el perdón de sus pecados y la salvación que espera, te ofrecemos y ellos mismos te ofrecen este sacrificio de alabanza a ti, eterno Dios vivo y verdadero. Reunidos en comunión con toda la iglesia, veneramos la memoria ante todo de la gloriosa siempre Virgen María, Madre de Jesucristo, nuestro Dios y Señora, de su esposo San José, la de los santos apóstoles y mártires Pedro y Pablo, Andrés, Santiago y Juan, Tomás, Santiago, Felipe, Bartolomé, Mateo, Simón y Tadeo, Lino, Cleto, Clemente, Sixto, Cornelio, Cipriano, Lorenzo, Crisógono, Juan y Pablo, Cosme y Damián, y la de todos los santos, por sus méritos y oraciones, concédenos en todo tu protección por Cristo nuestro Señor. Amén. Amén. Acepta, Señor, en tu bondad esta ofrenda de tus siervos y de toda tu familia santa. Ordena en tu paz nuestros días. Líbranos de la condenación eterna y cuéntanos entre tus elegidos por Cristo Señor nuestro. Bendice y santifica esta ofrenda, Padre amoroso, haciéndola perfecta, espiritual y digna de ti, que se convierta para nosotros en el cuerpo y la sangre de tu Hijo amado Jesucristo. Qui pride quam pater et acceptani santas adveras manos suas, et elevantes oculis in celum a te deum Patre in sum omnipotente, tibi gratia iens benedicto. Fregit, deditque, discipulis suis dicens, accipite et manducate ex hoc omnes, hoc est enim corpus meum.
1: Señor mío y Dios mío.
0: Jesús, Jesús. Ah, vino Tomás. Señor mío y Dios mío. ¿Qué tal? 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Y santa salve las manos suas. Y tentivi gracia quienes benedict y deditque discipulis suis dicens accipite et vivite ex eo omnes. 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
1: Señor mío y Dios mío.
0: Ese es el sacramento de nuestra fe.
1: Anunciamos tu muerte, proclamamos tu resurrección. Ven, Señor Jesús.
0: Por eso, Padre, nosotros, tus siervos y todo tu pueblo santo, al celebrar este memorial de la muerte gloriosa de Jesucristo, tu Hijo nuestro Señor, de su santa resurrección del lugar de los muertos y de su admirable ascensión a los cielos, te ofrecemos, Dios de gloria y majestad, de los mismos bienes que nos has dado el sacrificio puro, inmaculado y santo, pan de vida eterna y cáliz de eterna salvación. Mira con ojos de bondad esta ofrenda y acéptala como aceptaste los dones del justo Abel, el sacrificio de Abraham, nuestro padre en la fe, y la oblación pura de tu sumo sacerdote Melquisedec. Te pedimos humildemente, Dios Todopoderoso, que esta ofrenda sea llevada a tu presencia hasta el altar del cielo por manos de tu ángel, para que cuantos recibimos el cuerpo y la sangre de tu Hijo al participar aquí de este altar, seamos dignos, seamos colmados de gracia y bendición por Cristo nuestro Señor. Amén. Pedimos por los difuntitos, y son muchos. Acuérdate también, Señor, de tus hijos. Señor, pues hoy por hoy estos hermanos que han muerto, que están muriendo en Venezuela, en situaciones similares, las ánimas que han venido esta noche a pedir oración, dale, Señor, el eterno descanso.
1: Y luzca para ello la luz perpetua.
0: Descansen en paz.
1: Así sea.
0: Es que nos han precedido con el signo de la fe y duren ya el sueño de la paz. A ellos, Señor, y a cuantos descansan en Cristo, concedes el lugar del consuelo, de la luz y de la paz. Por Cristo nuestro Señor, y a nosotros, pecadores, siervos tuyos, que confiamos en tu infinita misericordia, admítenos en la asamblea de los santos apóstoles y mártires, Juan el Bautista, Esteban, Matías y Bernabé, Ignacio, Alejandro, Marcelino y Pedro, Felicitas y Perpetuo, Águeda, Lucía, Inés, Cecilia, Anastasia y de todos los santos. Y acéptanos en su compañía, no por nuestros méritos, sino conforme a tu bondad. Por Cristo, Señor nuestro, por quien sigues creando todos los bienes, los santificas, los llenas de vida, los bendices y los repartes entre nosotros. Por Cristo, con Él y en Él, a ti Dios Padre omnipotente en la unidad del Espíritu Santo, todo honor y toda gloria por los siglos de los siglos.
1: Amén.
0: Fieles a la recomendación del Salvador y siguiendo su divina enseñanza, nos atrevemos a decir: Padre nuestro que estás en el cielo, santificado sea tu nombre. Venga a nosotros tu reino. Hágase tu voluntad en la tierra como en el cielo. Danos hoy nuestro pan de cada día. Perdona nuestras deudas, como también nosotros perdonamos a los que nos ofenden. No nos dejes caer en la tentación y líbranos del mal. Líbranos, Papá Dios, de todos los males y concédenos la paz en nuestros días para que, ayudados por tu misericordia, vivamos siempre libres de pecado y protegidos de toda perturbación, mientras esperamos la gloriosa venida de nuestro Salvador Jesucristo.
1: Tuyo es el reino, tuyo el poder y la gloria por siempre, Señor.
0: Amadísimo Jesús, Señor, tú dijiste a tus apóstoles: la paz les dejo, mi paz les doy. No tengas en cuenta nuestros pecados, sino la fe de tu iglesia. Y conforme a tu palabra, concédele la paz y la unidad. Tú que vives y reinas por los siglos de los siglos.
1: Amén.
0: Pax tecum.
1: Et cum spiritu tuo.
0: El cuerpo y la sangre de nuestro Señor Jesucristo, unidos en este cáliz, sean para nosotros alimento de vida eterna. Agnus Dei, quitolis peccata mundi.
1: Miserere nobis.
0: Agnus Dei, quitolis peccata mundi.
1: Miserere nobis.
0: Agnus Dei, quitolis peccata mundi.
1: Dona nobis pacem.
0: La comunión de tu cuerpo y tu sangre no sea para mi causa motivo de condenación, sino que por tu piedad me aproveche para enriquecer mi cuerpo y como remedio saludable. Eche años de ahí. Eche quitolis peccata mundi. Domino non sudino sudinte subtectum meum. Sectanto in diversus anabitur anima mea. Domino non sudino sudinte subtectum meum. Sectanto in diversus anabitur anima mea. En español: Señor, no soy digno de que entres en mi casa, pero una palabra tuya bastará para sanar. Cuerpo y sangre de Cristo guarda mi alma para la vida eterna. Amén. Madre.
1: Comunión espiritual. Señor Jesús, yo creo que tú estás real y verdaderamente presente en el Santísimo Sacramento del altar. Te amo sobre todas las cosas y deseo recibirte dentro de mi alma. Mas ya que no lo puedo hacer sacramentalmente en este momento, ven por lo menos espiritualmente a mi corazón. Y como si te hubiese recibido, yo me abrazo y me uno enteramente a ti. Oh Jesús mío, no permitas que jamás me separe de ti por el pecado. Amén.

0: nada, lo tengo todo. Le tenemos a él y a mamá María. Acerca tu mano, toca los agujeros que dejaron los clavos y no seas incrédulo, sino creyente. Dominus vobiscum.
1: Et cum espiritu tuo.
0: Oremos. Dios nuestro, en este sacramento hemos recibido verdaderamente el cuerpo y de tu unigénito. Concédenos que lo reconozcamos por la fe como Dios y Señor nuestro, y también lo confesemos con las obras de la vida, a ejemplo del apóstol Tomás, por Jesucristo nuestro Señor.
1: Amén.
0: Dominus vobiscum.
1: Et cum spiritu tuo.
0: Ite missa es.
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0: Et Filius et Spiritus Sanctus.
1: Amen.
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0: Initium Sancti Evangelii secundum Ioanem.
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0: 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Muy bien, hasta aquí lo concerniente a la misa, ya lo que nos alcance en las 14:70, pero seguimos nosotros en esta superbrigada de oración e intercesión. Dios mío, ven en mi auxilio.
1: Señor, date prisa en socorrerme.
0: Gloria al Padre, y al Hijo, y al Espíritu Santo.
1: Como era en el principio, era y siempre, por los siglos de los siglos.
0: Los amén. Siglos, amén. Aleluya. Himno, Madre.
1: Vosotros que escucháis la llamada de viva voz que Cristo os dirigía, abrir vuestro vivir y vuestra alma al mensaje de amor que Él nos envía. Vosotros que invitados al banquete gustáis el sabor del nuevo vino, llena del vaso del amor que ofrece al sediento de Dios en su camino. Vosotros que tuvisteis tan gran suerte de verle dar a muerte nueva vida, no dejéis que el pecado y que la muerte nos priven de la vida recibida. Vosotros que lo visteis ya glorioso,
0: hecho Señor de gloria sempiterna, haced que nuestro amor conozca el gozo de vivir junto a Él la vida eterna. Amén. Antífona primera. Dijo Tomás: Señor, si no sabemos a dónde vas, ¿cómo vamos a conocer el camino? Respondióle Jesús: Yo soy el camino, la verdad y la vida.
1: Salmo 62.
0: Oh Dios, tú eres mi Dios, por ti madrugo. Mi alma está sedienta de ti, mi carne tiene ansia de ti, como tierra reseca, agostada sin agua.
1: Como te contemplaba en el santuario, viendo tu fuerza y tu gloria, tu gracia vale más.

Yo soy el camino, la verdad y la vida. Antífona segunda. Tomás, llamado Dídimo, no estaba con ellos en el momento de presentarse Jesús. Dijéronle los otros discípulos: hemos visto al Señor. Aleluya. Después de estas oraciones que nos hacen unir en un solo corazón y una sola alma, el resto de los laudes, les agradecemos y les esperamos nuevamente a este santo sacrificio de la misa. Dios es amor y te ama. Dios.

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17: Siete de la mañana con 34 minutos, estamos de regreso, RC Noticias Baja California. Tenemos ya en la línea al presidente municipal de Tijuana con licencia, Ismael Burgueño. Presidente Ismael, buenos días, bienvenido, ¿cómo estás?
18: Bien, buenos días, pues siempre con el gusto de saludarlos. Y aquí, mira, ya en la gira aquí para la aspiración a la coordinación estatal, ahí en la defensa de la cuarta formación del estado. Gusto saludarte.
19: Sabemos, te saluda Fernando Escobedo, sabemos que vas a tener una rueda de prensa hoy a las 8, pero primero fuiste a San Quintín. ¿Cómo estás organizando tu agenda? Platícanos.
18: Sí, gracias, Fernando. Mira, arrancamos en San Quintín precisamente esta agenda porque considero importante comentarles que, como es un municipio de reciente creación, y obviamente como todo municipio de reciente creación tiene necesidades que atender, y aparte, pues creo que San Quintín tiene mucho futuro, ¿no? Y el hablar con la ciudadanía ahí y hablarles del proyecto, precisamente de la cuarta transformación, de lo que el gobierno federal ha estado al pendiente y que lo trae en su agenda como municipio prioritario, pues creo que darles la esperanza y ese mensaje de que vienen cosas muy buenas, mantiene tranquila a la gente y fortalece también la defensa respecto a la cuarta transformación en San Quintín, y no se diga en todo el estado. Estuve en San Quintín, posteriormente me fui a Mexicali, luego me fui a Tecate, Rosarito, hoy voy a estar en Ensenada, y así vamos a estar recorriendo cada rincón de Baja California en el tiempo que tengamos que estar en este proceso interno de nuestro partido, precisamente para hablar pues de todas las bondades que ha tenido la cuarta transformación desde que inició a gobernar en el 2018 a nivel nacional.
19: ¿Será que una vez que diriges Tijuana, lo demás es más fácil, Ismael?
18: Por favor.
19: Te preguntaba que si crees que una vez que ya diriges o administras Tijuana, los demás se vuelven más fácil, sí. Porque, bueno, leí ayer que crece casi al día cerca de...
18: ¿Sí se oye o no?
19: Híjole. ¿Nos escuchamos?
17: Ok, vamos a tratar de recuperar la comunicación. Nosotros sí escuchábamos al presidente municipal.
19: Con es que licencia. Viene en camino, ¿eh?
17: Así es, él ya no nos escuchaba. Bueno, también comentarle al auditorio, hoy viernes, tenemos por aquí parte de la agenda. Fíjese que es importante esta, por ejemplo, la que va a tener la gobernadora por los recientes hechos que se dieron con los asesinatos de estos dos agentes, ¿no? Hoy va a entregar patrullas acá en la zona de Tecate, okay. Que por cierto, por parte del gobierno de Inglaterra, se está emitiendo una alerta para que sus ciudadanos no visiten, a propósito del Mundial y de que va a jugar acá en México, Baja California y en especial Tecate. Creo que ya recuperamos la comunicación. Presidente, ¿nos escuchas?
18: Sí, bueno, claro, ya no estoy de presidente, andamos en aspiración en la coordinación. Sí, aquí estamos, ya recuperamos la comunicación.
19: Te decía que si una vez que se gobierna Tijuana, bueno, te da la capacidad de gobernar todo el estado, porque según leía, cerca de 40,000 nuevos habitantes llegan cada año a Tijuana, ¿no? Es una dinámica muy rápida. Ahorita que hablabas de San Quintín, de cómo va creciendo y cómo es nuevo, pues tú tienes un San Quintín casi todos los días, ¿no?
18: Cuando tuvimos la oportunidad de estar gobernando Tijuana, antes de solicitar licencia, déjame decirte que Tijuana, por su dinamismo económico, migratorio, imagínate, en este momento ya Tijuana es el municipio más poblado del país, y pues seguimos teniendo la frontera más dinámica del mundo, ¿no? Somos precisamente la más transitada del planeta. Entonces, eso obviamente nos lleva pues a adquirir experiencia en la toma de decisiones para poder pues sacar adelante un municipio como Tijuana en todos los sentidos. Y ese esquema pues permite también, me permite decir y comentar acerca de las experiencias que tuvimos, y que hoy Tijuana pues es un municipio más tranquilo, más equilibrado. Por ejemplo, en ese tiempo cuando estuve alcalde, te puedo decir que cuando encontré a Tijuana con 20 homicidios al día, ¿no? Hoy, ahora que pedí licencia, lo estoy dejando con 2 al día, 3 al día, o hay días que amanecemos sin homicidios, porque la estrategia de seguridad fue muy interesante como se llevó a cabo, y creo que en este momento pues Tijuana es ejemplo de cómo se puede controlar el tema de la inseguridad. Y así como otros temas en política pública municipal, que son gobiernos emanados de la cuarta transformación, porque pues somos nosotros representantes de la ciudadanía, emanados de las filas del partido Morena. Y ahorita esta coordinación estatal en la cual estoy aspirando, bueno, pues me permite, como bien dices, considerar que se tiene la experiencia para coordinar los trabajos en el estado en cuanto a compartir experiencias, sugerencias, y también analizar cómo van los avances en la defensa de este proyecto, no solamente lo local, sino también hablar de un vínculo y de una coordinación que ha habido con la Federación del Estado, que eso ha sido clave en todos los sentidos para que se den grandes resultados en los municipios.
17: Presidente, te saluda Marco Flores.
18: Un saludo, Marco. Sí, a la orden.
17: Preguntarte, obviamente, pues Tijuana tiene sus particularidades, el resto del estado, cada municipio, pues las propias. De Ensenada, ¿qué te mueve? ¿Qué sabes? ¿Qué tienes en el panorama? ¿Qué has platicado con la gente? ¿Qué te dice? ¿Qué escuchas? Hay muchas cuestiones que atender. ¿Qué consideras que es de lo principal?
18: Mira, comentarte que como estamos en un proceso interno, Marco, ahorita en este momento específicamente no hablaría de esquemas de fondo del sentimiento de la gente. Te puedo decir que lo que sí puedo hablar con la ciudadanía, que es lo que está haciendo las asambleas informativas, es lo que ha venido haciendo la cuarta transformación desde la llegada del expresidente Andrés Manuel y la ruta que ha continuado la presidenta de México. La ciudadanía sabe que el gobierno federal, desde que entró la izquierda a gobernar México, pues ha estado pendiente de la ciudadanía en asambleas permanentes, en proyecciones de bienestar, en el tema de las pensiones universales, del apoyo a los estudiantes, de cómo ha habido grandes inversiones en el estado, en varios municipios, por parte de la Federación en infraestructura. Y bueno, toda esa parte que nosotros estamos haciendo ahorita, esta dinámica en defender el proyecto de la 4T, en bien informar a la ciudadanía, pues nos permite llegar al punto también de hablar de la defensa de la soberanía nacional, específicamente fortaleciendo los ideales de la ciudadanía, donde no se nos tiene que olvidar que el pueblo tiene la facultad de la autodeterminación, ¿no? Y el decidir su futuro. Con acciones que en el pasado se implementaron como la revocación del mandato y como también son las consultas ciudadanas. En ese esquema, Marco, nosotros estamos precisamente fortaleciendo el discurso y también recordándoles cómo inició este movimiento y cómo se ha venido fortaleciendo. Y así como lo hice en todos los municipios, hoy lo voy a hacer en Ensenada. Obviamente los diálogos que estoy teniendo, la ciudadanía pues me expresa una que otra inquietud, en la forma en que ve la situación, y construimos dentro del diálogo y también damos certeza de que este proyecto de la cuarta transformación, porque les he dicho muchas veces que estamos nosotros contentos porque en Baja California ha generado empatía a la cuarta transformación. Imagínate, somos el único estado a nivel nacional que se ha llevado 4 elecciones consecutivas en el pasado, 4 elecciones carro completo consecutivas. Eso habla de la empatía, del vínculo, de la conexión que hay con el proyecto de la cuarta transformación. Y eso no se da en otras partes del país. Eso a nosotros nos da un margen, porque creo que en ese momento es la mejor evaluación que puede tener un gobierno cuando llegue el momento en que el pueblo tenga la oportunidad de tomar decisiones para darle continuidad a los proyectos, y que nosotros en 4 elecciones consecutivas nos haya dado ese gran resultado. Bueno, pues habla de que estamos haciendo las cosas bien. Y hoy, por las circunstancias que se dan a nivel nacional, en cuanto a hay mucha desinformación, hay mucho ataque al proyecto de la cuarta transformación, hemos nosotros decidido ahora en esta aspiración, esta coordinación, recorrer el estado y hablar con la ciudadanía para dar tranquilidad, certeza, y también que no se dejen llevar por esa mala información que se maneja en redes sociales, donde a través incluso de la IA y situaciones de otro tipo malinforman y generan situaciones que no existen. Por eso ese diálogo a nosotros nos ayuda mucho internamente para hacer lo propio. A mí me decían el otro día que por qué Morena se la pasaba en campaña permanente. Yo les decía, no es una campaña, es comunicación permanente con la gente, porque antes la gente la buscaban cuando la necesitaban en tiempo de elección. Nosotros de manera permanente traemos una agenda de trabajo dialogando con la ciudadanía. Entonces, de fondo es el objetivo de esta aspiración, de esta coordinación, en el cual, en el cierre de filas, también con todos los demás compañeros y compañeras que aspiran a estar en este espacio interno de nuestro partido, pues aparte que les deseo el mayor de los éxitos, merecen todos mis respetos, y creo que el mensaje es muy claro de unidad y fortalecimiento en las estructuras internas del partido, así como quienes simpatizan con el proyecto Morena, pero que no militan, pues también que estén al pendiente de todas las acciones que siguen implementando la cuarta transformación en los 3 niveles de gobierno.
19: Decía la gobernadora que la parte que ve difícil que el PAN regrese al gobierno, ¿crees que la parte difícil entonces va a ser la interna? ¿Y qué decirle a aquellos aspirantes para que no entren en una guerra intestinal entre ustedes mismos, Burgueño?
18: Mira, tiene mucho que ver que pongamos sobre todo sobre la mesa lo más importante, que es el proyecto de la cuarta transformación. Yo te voy a poner un ejemplo. Mira, yo fui desde que se fundó el partido, me tocó ser consejero estatal 2 veces. Actualmente estoy en mi segundo periodo de consejero estatal de Morena. Fui presidente estatal de Morena, fui delegado nacional de Morena también en Baja California, y puedo decirte que no falla en la unidad, el mensaje de cerrar filas, y siempre la cuarta transformación, el proyecto en lo general, basado en el beneficio de la colectividad, tiene que estar como primer tema en la mesa. No puede haber no podemos anteponer proyectos personales, sin antes dejar claro que lo primero es el proyecto. Yo tengo, desde que se fundó este proyecto de Morena, yo tengo trabajando en esto, y te puedo decir que me tocó ser el primer candidato a alcalde del 2015 cuando apenas comenzábamos. Pasaron casi 10 años para yo tener la oportunidad, ahora que estuve en Tijuana, de gobernar este municipio, casi 10 años, y siempre como soldado, estuve apoyando, aunque no se hubiera beneficiado en encuestas. Yo te pongo un ejemplo porque fui testigo precisamente de que siempre lo más importante fue el proyecto, ¿no? Independientemente si el resultado no te beneficiaba, dentro de los procesos internos de nuestro partido, es más importante el proyecto que cualquier otra situación. Y eso, todos los que aspiramos lo tenemos que tener muy claro y evitar precisamente guerras sucias, comentarios negativos. Incluso en la propia, en el propio registro, nosotros firmamos unos formatos donde nos comprometemos a precisamente evitar las guerras sucias, a construir, a trabajar en equipo, fortalecer el proyecto de la cuarta transformación. Y sí nos comprometimos a aceptar los resultados de la encuesta y todo lo que se genere posterior a este momento importante que vivimos internamente en Morena. Entonces, dentro de la interna, yo creo que si todos nos mantenemos bajo este esquema, no tendría por qué haber ningún problema y ningún factor que pudiera dividir. Como todo proceso, podemos muchas veces pensar diferente, pero eso no nos hace ni rivales ni enemigos. Hemos logrado nosotros en el pasado, te digo, como cuando fui dirigente estatal de Morena, se ha logrado superar algunas diferencias en el pasado y hemos logrado coincidir y salir avantes juntos. Tan es así que les decía que los resultados que hemos tenido de ganar 4 elecciones consecutivas con carro completo habla de la madurez política con la cual nos hemos desenvuelto en todos los procesos internamente, porque hemos salido trabajando en equipo. Pero en este proceso yo creo que no será la excepción. Quien resulte electo o electa para la coordinación, todo se tiene que sumar. Al yo ganar la coordinación, lo que espero es que todos se sumen precisamente al proyecto, y al mismo tiempo, si alguien más gana esta coordinación, pues hay que sumarse al proyecto. Lo más importante es fortalecer en lo general el proceso interno de nuestro partido Morena en Baja California.
19: Perfecto, Ismael, gracias por recibirnos la llamada. Nos encontramos ahí en la rueda de prensa. Gracias, sabemos que vienes en camino, ¿verdad?
18: Sí, voy en camino, por eso se ha cortado ahorita, sí, pero claro. Ahí nos vemos ahí en un momento más.
17: Gracias,
18: abrazo. Gracias.
17: Nos vamos al corte y regresamos con más información.
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0: Estamos de vuelta a RC Noticias Baja California, 7:52 a.m. Nos acompaña en cabina nuestro primer invitado presencial, Miguel Tamayo. Él es coordinador de artes plásticas del CEART, Ensenada del CEART. Miguel, buenos días, bienvenido, ¿cómo estás?
1: Muy buenos días, gracias por recibirnos.
0: Vienes a platicarnos de dos cuestiones. Primero, la inauguración de dos exposiciones. Platícanos.
1: Así es, este próximo jueves 9 a las 5:30 de la tarde en el CEART Ensenada inauguramos dos exposiciones. Una se llama Todos Queremos Llegar a Casa, del artista Israel Espinosa. Esta exposición es una exposición de pintura que el artista fue beneficiario de el PECDA, este programa de estímulos a la creación y desarrollo artística. Y bueno, lo que el artista plantea es una exposición de pintura con distintas técnicas de pintura, pero lo que nos muestra es esta sensación que muchas personas tienen o tenemos de cuál es la manera en cómo nos trasladamos a nuestras casas, y lo que él plantea es como toda esta visión, lo que se ve en el transporte público, en las calles de día, algo urbano, de noche. Algo urbano, sí, es algo muy común en los últimos tiempos, y además en su trabajo lo hemos visto en los últimos años.
0: Ok, esa es una, y se inauguró ayer.
1: No, la vamos a inaugurar el próximo jueves.
0: El siguiente jueves. ¿Y cuánto tiempo va a estar disponible esta?
1: Esta exposición va a estar un mes, porque tenemos una agenda bastante apretada, entonces es importante que la gente nos vaya a visitar.
0: ¿En qué parte está la exposición?
1: Dentro de la sala internacional del CEAR, que es nuestra sala más grande, tenemos otro pequeño espacio que es el mezanín de la sala internacional, y ahí en ese lugar.
0: Ok, ¿la obra de cuántas muestra se compone, digamos?
1: Son aproximadamente 9 piezas, poquito más, poquito menos, y lo que pasa es que también tiene estos cartulinas fluorescentes de colores muy brillantes que también las utiliza como soporte para pintar, entonces se amplía un poquito la cantidad de piezas, por así decirlo.
0: Ok, esa es una. La otra exposición, platícanos.
1: La otra exposición es de un artista muy particular, se llama Lava en las Venas. Es un artista autodidacta que no tiene una formación técnica artística formal. Es decir, todo lo que él hace lo hace porque se le ocurrió, porque así lo sintió. Y eso es quizás una de las cosas más curiosas de esta muestra. Buscamos que cada artista que exponga en el CEART tenga una intención artística. Es decir, sabemos que mucha gente le gusta pintar, dibujar, pero no todo mundo tenemos una intención artística. Y él de alguna manera lo tiene. Quizás no lo sepa tanto como lo pudiéramos pensar de otro tipo de artistas, ¿no? Pero lo que nos gusta de su trabajo es la compulsión con lo que lo hace. Vemos que son obras muy detalladas, están hechas la mayoría con bolígrafo, de muchos colores, y nos está narrando su vida y pues de alguna manera un poquito de la soledad que podemos tener algunas personas, ¿no?
0: Okay. ¿Cómo se llama el autor y la obra que expone?
1: El autor se llama Efraín Harrison. La íbamos a inaugurar el mismo día las dos exposiciones, el próximo jueves a las 5:30 de la tarde, y la exposición se llama Lava en las venas.
0: ¿Él es de aquí? ¿Él es local?
1: No estoy muy seguro de que sea de acá. Ya lleva bastante tiempo aquí residiendo. Ya había tenido una exposición hace algunos años con nosotros en otro espacio. Y bueno, se acercó, casi cada año se acercaba. Y pasaron casi 9, 8 años de su anterior exposición y ahora le toca de nuevo.
0: Es dibujo. Entonces,
1: okay. Es dibujo y digamos dibujo y pintura. Al final se transforma en pintura, pero por el colorido que tiene, ¿no?
0: Ok, muy bien. Esas son las dos exposiciones.
2: Pero como dicen, ¿no? O sea, en arte todo es arte, ¿no?
1: Pues o sea, casi todo.
2: Puedes decir, a mí no me gusta eso porque no se me hizo una técnica, pero es su técnica.
1: Ah, claro.
2: Y es su forma de sentir el arte.
1: Es su forma de sentir el arte y también de contarnos un poco de su vida y de estas necesidades que él busca.
0: Ok. Y bueno, tienes también en puerta el cierre de una convocatoria, la convocatoria Murales 2026. Platícanos de esta, porque lo platicamos aquí rapidito fuera del aire, está interesante.
1: Así es, llevamos algunos años realizando una convocatoria e invitaciones a artistas a que realicen murales en los espacios del CEART. Como saben, el CEART digamos, tiene un espacio muy amplio en general, ¿no? Quienes lo conocemos, quienes pasamos el tiempo ahí, sabemos de todos los rincones. Y una de las cosas que nos busca reforzar es que la gente, simplemente por estar en el CEAR, tenga la posibilidad de ver algo diferente. Y los murales es una manera en cómo hemos estado buscando que se vaya llenando todavía más de color la Plaza del CEAR. En esta ocasión presentamos la convocatoria Aniversario en color, está en el marco del aniversario del CEAR, que es el próximo 31 de julio. Se va a cumplir 19 años del CEAR y estamos invitando artistas locales y colectivos locales o colectivos que tengan ya un tiempo radicando acá en Ensenada a que nos presenten sus distintas propuestas, ¿sí? Como bien platicábamos y ustedes mencionaban, realizar murales es una tarea bastante complicada y por eso buscamos artistas profesionales que estén en eso, y en ese sentido también estamos aportando recursos para que se realice, tanto materiales como técnicos y obviamente también honorarios.
0: ¿Cuándo cierra la convocatoria y dónde la pueden consultar? Es amplia, ¿no?
1: La convocatoria las pueden consultar en las redes sociales de la Secretaría de Cultura del Estado y en específico en el CEAR, en la página de Facebook del CEAR de Ensenada, en la sección de eventos o en la sección de imágenes, ahí está, y constantemente nuestros compañeros la están volviendo a publicar. Esta convocatoria ahí plantea todas las bases, tanto la medida como las condiciones y los tiempos, y el cierre de la convocatoria es el próximo 12 de julio, en dos domingos, y además el próximo 20 de julio tendremos la presentación de los proyectos seleccionados o el proyecto seleccionado.
0: Muy bien. ¿Qué área es la que van a pintar?
1: Dentro de nuestros espacios, los muros que están en el segundo edificio, que es el edificio del Foro Experimental, ahí ya tenemos dos murales, uno en la puerta del Foro Experimental y uno en un muro lateral del Foro Experimental, y ahora vamos a sumar en una de las paredes del salón de danza de ese mismo edificio. Esa pared es la que utilizábamos en algún punto para proyecciones en el cineclub en el verano o algo así, y ahora la vamos a utilizar como lienzo.
2: Nos dicen, ¿el mural tiene que tener una temática en especial?
1: No buscamos que tenga una temática en especial, pero sí buscamos que sea un reflejo de lo que es Ensenada, pero tampoco que sea una ilustración de lo que es Ensenada. Es decir, no estamos buscando el racimo de uvas o la copa de uvas o el pescado, pero sí estamos escuchando y viendo todas las propuestas, ¿no? Cada artista es libre de proponer lo que consideren. Si pueden ver los murales que hay ya puestos, se notarán que están bajo la misma idea, ¿no? ¿Qué es Ensenada para ti como artista?
0: Muy bien, pues ahí está. Muchísimas gracias, Miguel.
1: Muchas gracias por recibirnos.
2: Bueno, por hoy ha sido todo. Nos despedimos a nivel estatal, nos quedamos a nivel local. Vámonos al corte.
0: Así es.
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8: Iniciamos nuestra gira Armando Territorio en Camino Verde en Tijuana.
9: El senador con licencia Armando Ayala Robles inició su gira por Baja California denominada Armando Territorio, nombre con el cual fue bautizado por legisladores de Morena. La primera jornada la desarrolló en las colonias Camino Verde y Emperadores, en la ciudad de Tijuana, donde encabezó una asamblea en defensa de la transformación y la soberanía nacional, además de realizar un amplio recorrido casa por casa para dialogar directamente con las familias. 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
1: ¿Qué tal, amigas, amigos? Muy, pero muy buenos días. Los saludo con gusto esta mañana de... Es viernes, don Julio, viernes. Gracias a Dios, es viernes. Viernes 3 de julio, año 2026. Al momento, 8 de la mañana con 6 minutos. Tiempo de un avance de noticias. Rescataron a un hombre a 8 días de los sismos en Venezuela. Es un milagro, dijeron. El T-MEC se mantiene hasta el 2036, aseguró la presidenta de México, Claudia Sheinbaum. Baja California entre los destinos gastronómicos de la guía Michelin. Entregan sacos institucionales a la banda de música del 25 Ayuntamiento de Tijuana. En Ensenada impulsan nuevas oportunidades para personas en rehabilitación. Ayuntamiento de Mexicali terminó la colocación de concreto asfáltico en la avenida Madero. Anuncian cursos de verano para la niñez y juventud precisamente en Mexicali. Invita el gobierno de Playas de Rosarito a participar en plática de la importancia de redes de apoyo. En Tecate abren dos empresas por cada una que cierra, aseguró el alcalde. Campamento de verano, cursos de verano, laboratorio Escena Joven en CEAR Tijuana, tendremos entrevista. El senador con licencia Armando Ayala Robles fortalece diálogo con sectores productivos y ciudadanía. De esto y más estaremos platicando esta mañana de viernes, decía, viernes 3 de julio, año 2026. Ya estamos transmitiendo en vivo desde las instalaciones de Radio Ranchito, XEWX 1420 AM, en Tijuana, de manera simultánea a través de 1470 AM, Radio Bahía, contigo todo el día. Por lo que saludamos con gusto a nuestras amigas y amigos de Tijuana, San Diego, Tecate, Rosarito, Ensenada, Mexicali, Los Ángeles, San Bernardino y hasta donde llegue la señal por aire de la radio. A través de las redes sociales, usted puede seguir esta transmisión en la página de Facebook de Radio Ranchito 1420 AM. Radio Ranchito 1420 AM, Tijuana. También a través de la página de su servidor, Juan Manrique, ahí también puede usted seguir esta transmisión. Y si usted quiere llevar consigo la mejor programación de la Radio Baja California a cualquier parte del mundo, lo puede hacer a través del internet, únicamente tecleando en su dispositivo electrónico rcradioapp.com, rcradioapp.com. Pero si quiere estar seguro de que va a disfrutar la mejor programación de la radio tijuanense, lo puede hacer únicamente tecleando en su dispositivo electrónico radioranchitotijuana.com, radioranchitotijuana.com. Y el encargado de la mejor programación de la radio tijuanense y en todo el estado, la mejor música de ayer y siempre, nada más y nada menos que nuestro jefe de los controles técnicos, originario, nacido, crecido y visto la luz por primera vez detrás de un micrófono, tijuanense, tijuanense, tijuanense, el caballero de la música, música, música, duérmase, duérmase, duérmase, don Julio, Julio, Julio Rodríguez. Ahora le hice un poco más lento porque me dice, nunca se te entiende que dices, es parte del show, es parte del show, les falta barrio. Pero bueno, también saludamos y agradecemos el apoyo en la transmisión de video a nuestra compañera Cara López, a distancia a nuestros amigos en Ensenada. Gracias por el enlace entre estaciones. Tenemos teléfono, contacto, WhatsApp en cabina 664-686-3670, 664-686-3670. Le mandaron mucho agradecimiento ayer, don Julio Rodríguez, que qué bueno que ya se acordó doña Lupita con la canción que le llegó hasta el tuétano, dijo, que le gustó mucho esa canción. Así que gracias. Ya me quitaron el castigo. Gracias, Julio. Pero bueno, continuamos con más información. Al momento, en mi querida, bella y hermosa ciudad de Tijuana, aquí se siente calorcito ya, pero allá afuera dice que está 19 grados centígrados, temperatura máxima hoy 24, la mínima 17, según el pronóstico. En San Diego, California, 20 grados centígrados al momento, temperatura máxima 23, con nublados. Playas de Rosarito, 18 al momento, 22 la máxima, mínima 17. Tecate, 21 al momento, 31 la máxima, mínima 18. Ensenada con 19, máxima 26, mínima 18. Mexicali con 29 ya, 42 la máxima, mínima 26. San Felipe con 30 grados centígrados al momento, 34 la máxima, mínima 28. San Quintín con 18 al momento, 24 la máxima, mínima 18. Los Cabos, Baja California Sur, ya tienen 31 grados, le esperan 32, pero ha estado variando. Ayer el pronóstico indicaba 32 y llegaron a los 35, así que si tiene planeado ir a Los Cabos, el calorcito está muy, muy, muy recomendable. Vialidades, si va a salir a recorrer las calles de mi querida, bella y hermosa ciudad de Tijuana y o playas de Rosarito, le comento que por la carretera libre de Rosarito a Tijuana se va a encontrar con algo de tráfico en el puente de la salida del poblado de La Gloria. Algo está ocurriendo ahí. Hasta llegar, bueno, adelantito del puente se libera, se vuelve a hacer algo de congestionamiento para subir al nodo Morelos o al Rosas Magallón. Nada de qué preocuparse. Si viene de las 5 y 10 hacia el nodo Morelos, ahí sí preocúpese. Hay tráfico lento a la altura del Panteón, ahí del aguaje de la Tuna, primera sección, así que maneje con mucha precaución. Regresamos del nodo Morelos hacia las 5 y 10, tráfico lento antes de la rampa de frenado, que sí funciona. Vía Rápido Oriente, la que viene del este de la ciudad hacia la zona del río. Tráfico lento en el inicio de esta vialidad. A espaldas del Panteón Monte de los Olivos hay un accidente y por Insurgentes también están reportando tráfico lento. Vía Rápido Oriente, regresamos. Tráfico lento también a la altura del Parque Morelos. Nada de qué preocuparse, solamente un tramito. Y de ahí se va libre hasta llegar a las inmediaciones de la Garita de San Isidro. Va a intentar cruzar hacia los Estados Unidos en este momento por San Isidro. Aunque usted no lo crea, en este momento por San Isidro están reportando una espera en automóvil, carriles normales. Bueno, por enfrente, pásale de la cámara, no importa. 15 minutos por Sentry, 5 minutos. Ready Lane, 15 minutos. Para cruzar caminando por el lado derecho, 15 minutos. Ese día de los 15 minutos hoy. También por el lado izquierdo, 15 minutos. Por Otay, 5 minutos automóvil, carriles normales. 5 minutos Sentry, 5 minutos Ready Lane. Y para cruzar caminando, ¿cuánto cree? 5 minutos. Aunque usted no lo crea, según el reporte. Tipo de cambio, yo lo vi en la mañana, 16.85 a la venta, 16.70 a la compra. En algunas casas de cambio ya empezaron a despertar la ambición y lo están vendiendo a 16 pesos con 97 centavos y lo están comprando a 16 pesos con 65 centavos. Podemos tomar una media a la venta, prepárese porque le van a pedir a lo mucho y no de más 16 pesos con 90 centavos por cada billete verde. A la compra le van a dar 16 pesos con 65 centavos por cada billete verde que dejen casa de cambio alejado de los cruces internacionales y de las instituciones bancarias. Alcanzamos y alcanzamos. En información internacional, la mañana de ayer, 8 días después de los 2 sismos en Venezuela, fue rescatado un hombre, hecho calificado como un milagro por los propios rescatistas. Hernán Gil fue rescatado de un edificio de La Guaira tras casi 72 horas de labores. O sea, hacía 3 días lo habían localizado, lo hicieron los trabajos y finalmente ayer lo rescataron. Y también el día de ayer, pero acá en el Centro Universo, en la Ciudad de México, la presidenta de México dijo que el Tratado de México, Estados Unidos y Canadá se mantiene hasta el 2036. Vamos a escuchar y ver qué fue lo que dijo.
2: El tratado se mantiene hasta el 2036. En cualquier momento los tres gobiernos pueden decir... se prolonga otros 16 años en esos 10 años siguientes, y las revisiones anuales pues son revisiones que tienen que ver con esta visión de los Estados Unidos de mayor proteccionismo, y nosotros estamos buscando la mejor de las condiciones para nuestro país y poder contribuir para fortalecer el contenido regional y disminuir el contenido que viene de otras partes del mundo.
3: Claro, no deja de ser paradójico que el...
2: Y hay certidumbre en la inversión.
1: Y también donde hay mucha certidumbre es en Baja California, ya que Baja California está entre los mejores destinos gastronómicos de la guía Michelin. Muchas, muchas felicidades a todos los señores chef restauranteros. Vamos a ver y escuchar de qué se trata y nos vamos a corte.
4: En un acto para reconocer el talento gastronómico de Baja California, la gobernadora Marina del Pilar entregó placas conmemorativas a los restaurantes que fueron distinguidos por la guía Michelin 2026. La mandataria estatal destacó que este reconocimiento refleja el trabajo de chefs, cocineras y cocineros tradicionales, restauranteros, productores del campo y del mar, así como vitivinicultores, quienes han consolidado al estado como un referente gastronómico.
5: Baja California vuelve a ocupar un lugar, ese lugar que se merece, entre los grandes destinos gastronómicos del mundo, al lado ya de entidades como la Ciudad de México, como Oaxaca, ya estamos compitiéndoles. Este reconocimiento es el resultado del trabajo de años, de la innovación, del respeto, del talento también por una tierra que es privilegiada.
4: resaltó que la gastronomía es uno de los principales motores del turismo y del desarrollo económico de Baja California, porque representa una apuesta por el talento local, fortalece la identidad de nuestras comunidades y permite mostrar al mundo la grandeza del estado.
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1: 8 de la mañana con 19 minutos. Ya no sé si llorar o reír. Pero bueno, me acaban de dar una buena o mala noticia. Buena, que hay talleres para tercera edad. Mala, porque no sé si ya me incluyen a mí en la tercera edad por las canas que me pinto. Pero bueno, quiero agradecer que haya aceptado la invitación nuestra buena amiga Esmeralda Ceballos Vega, quien ahora es coordinadora del Centro Estatal de las Artes en Tijuana, CEART. Primero, gracias por venir. Segundo, muchas felicidades.
13: Ay, muchísimas gracias, Juan, por recibirnos nuevamente en este espacio.
1: En este nuevo encargo.
13: En este nuevo encargo, ¿no?
1: Muchas felicidades.
13: Ay, muchísimas gracias. Sí, de verdad que estoy muy contenta. El Centro Estatal de las Artes Tijuana es un espacio maravilloso que no solamente hace la labor de el acercamiento inicial a las artes y la formación y la profesionalización artística, sino que aparte se hace comunidad.
1: Estábamos platicando fuera del aire y me voy a brincar al final. Se me ocurrió ahorita, por todo lo que hacen ahí, lo que van a tener, que ahorita vamos a platicar, que dentro de los, yo de metiche, ¿no?, de las tareas que pueden hacer, que les hagan algunos letreritos o algo así, artistas que van a participar en lo que vamos a platicar ahorita. Ve frenando, ve disminuyendo la velocidad, ya vas a llegar, ya estás a punto de llegar, ya llegaste al CEAR.
13: Aquí es
1: el CEAR, pero desde antes unos, no sé, 300 metros. Okay. Me imagino que pueden tener buena comunicación con sus vecinos, porque platicábamos fuera del aire que en ocasiones, si uno no pone atención o no conoce bien la zona, se nos pasa la entrada o la salida, como quieran, al CEAR. El CEAR está en la vía rápida Oriente, viniendo del este de la ciudad hacia la zona del río, a la altura del Benton.
13: Ajá, sí, aproximadamente, evento, sí.
1: Unos metros antes.
13: Unos metros antes.
1: Pero bueno, eso se me ocurrió ahorita en lo que estábamos platicando, pero es una idea nada más.
13: Sí, no, mira, y es una idea muy artística,
1: sí, pero
13: ¿no?
1: Es que hay que aprovechar.
13: Ajá, porque es señalética, sí. Pero en realidad desde un punto de vista cultural para decirle a la comunidad, hey, ya estás, como dices tú,
1: ve
13: ya
1: frenando,
13: estás a punto de...
1: Cámbiate al carril derecho, ve disminuyendo la velocidad.
13: No te salgas.
1: Cuidado con el trailer que se va a atravesar.
13: Frena.
1: Y da vuelta a la derecha. O marca la direccional, sí, por ejemplo, ajá. No sé.
13: Aquí es, ¿no? Aquí es donde perteneces, ¿no?
1: Sí.
13: Donde va a ser tu casa los próximos años, ¿no?
1: Porque, lo voy a decir con el debido respeto, desde afuera no se distingue el CEAR, y menos si no los va uno buscando, y es un espacio mucho, mucho, muy grande.
13: Sí, y, o decir...
1: Y muy bonito, ¿eh?
13: Está hermoso, sí. Es una infraestructura divina, acaba de, este año está cumpliendo su aniversario número 13.
1: 13 ya.
13: 13, con más de 100,000 alumnos y alumnas ahora sí que atendidos de Baja California en este Tijuana tan maravilloso y este municipio tan lindo que tenemos, ¿no? Entonces, o también poner donde algo que diga, cuando llegues al CIT, ya llegaste. Del
1: pues sí,
13: CIT al lado derecho.
1: A unas personas no van a saber qué es el CIT. Yo pues insisto,
13: sí.
1: El otro.
13: Sí, ¿verdad? La señalética.
1: Cámbiate el carril derecho. Disminuye la velocidad. Obviamente con algo de CEAR, artista, algo así.
13: O con estamos, un poema.
1: ¿No? Estamos esperando, tampoco muy largo, porque no que lo lee uno, se distrae. Es que
13: y
1: nos
13: ya
1: distraemos
13: se pasó.
1: Con cualquier cosa, pero bueno, sí. Ese es otro tema.
13: Okay.
1: Pero bueno, ahí está la idea.
13: Okay.
1: Ahora sí, coordinadora del CEAR Tijuana, platíquenos las buenas noticias para los chamacos y los tercera edad, como yo me dijo, este verano.
13: Pues mira, estamos aquí para invitarles a que nos acompañen a disfrutar un verano completamente artístico, completamente cultural. Se tiene esta idea de que el verano, pues sí, es para recibir el sol, la arena, la playa, pero también está esta otra parte donde puedes aprovechar tu verano aprendiendo de forma lúdica, de forma increíble, donde se fortalece tu confianza, tu autoestima, tu trabajo en equipo, pero también es una oportunidad o la posibilidad de que descubras que tienes un talento, quizá claro. De, no sabemos, pero imagínense a una niña en el escenario, ¿no? Pisando el escenario por primera vez, o a un niño tomando el violín por primera vez, quizá de ahí sale, no sé, la próxima Salma Hayek, ¿no? O el próximo Luis Miguel, ¿no? Okay. No sabemos.
1: No relaciona el violín con Salma Hayek, pero bueno.
13: No, del teatro.
1: Ah, okay.
13: Del teatro, de la danza.
1: Okay.
13: Ajá, ¿no? O la próxima Pina Bausch de la danza, no sabemos.
1: Ah, sí.
13: Ajá, ¿no? Pero se fortalece este acercamiento a las artes de forma inicial, donde no nada más es precisamente para pensar que te vas a convertir en artista, ¿no? Porque eso es lo que se piensa. No, pues mi hija no va a ser artista o no va a ser...
1: O que es muy caro.
13: O que es muy caro.
1: Eso creen muchas personas, que es ¿no? muy caro las artes y todo lo que es eso.
13: Y no, el arte no es elitista, que es como se piensa. Desde la Secretaría de Cultura tenemos muy claro como se ha venido manejando durante toda la administración y el Instituto de Servicios Culturales, que el arte es un derecho constitucional y toda la población tiene acceso a él, ¿no? Y entonces nosotros este verano tenemos el campamento de verano,
1: okay,
13: de que se llama Arte y Naturaleza, Crear para Cuidar, que aparte de las disciplinas artísticas, el niño o la niña van a tener la oportunidad de acercarse y realizar actividades como detectives buscando insectos, sembrando plantas, pintar de acuerdo a lo que...

0: vemos en nuestro entorno, de la naturaleza, pero también va a ser a través de un acercamiento al juego, porque en las últimas generaciones nos hemos dado cuenta que han perdido su capacidad de jugar. ¿No? Porque como están en el dispositivo electrónico todo el tiempo, no están perdiendo este desarrollo kinésico que tiene que ver con su entorno y el captar la proximidad del otro ser humano que tienes al lado, ¿no? Entonces tiene que ver también con la capacidad del juego de forma lúdica, van a aprender de que se ensucien, que jueguen, que sean
1: toquen la tierra,
0: niños, que sean niñas, ¿no? Okay. Que sientan el aire, el entorno, ¿no?
1: De una manera segura, porque nosotros de la tercera edad, como me dijeron, nos tocó jugar diferente, pero ahora los papás jóvenes protegen mucho a sus niños. Iba a decir protegemos, pero no, yo ya soy de la tercera edad. Alguien me dijo, luego les digo quién. Protegen mucho a los niños y los quieren tener en casa, en cuatro paredes. Y siendo realistas, pues las casas ahora están muy pequeñitas.
0: Y cada vez más pequeñas.
1: Los niños están en los aparatos electrónicos porque los papás los han hecho así. Toma primero el celular y después toma la tableta para que no salgas, para que no te deslata, para que no pidas nada. Y ahí están. Y ese mundo le han hecho. Sí. Acá lo que tienen la oportunidad es regresarlos al espacios abiertos, seguros, supervisados o vigilados, como quieran. ¿Durante cuánto tiempo estos campamentos van a ser?
0: Un mes. Del 13 de julio al 7
1: ya
0: de agosto.
1: Casi 10 días.
0: Ajá. Nos traen a su niña y a su niño y deben de tener la completa seguridad que es un ambiente protegido, donde sus niñas y sus niños van a estar bien cuidados, ¿no? Sí. Entonces nosotros tenemos este campamento del 13 de julio al 7 de agosto, de 9 de la mañana a 1 de la tarde, con excepción de los lunes, que son los juegos lúdicos, pero también vamos a tener brincolín, vamos a tener estos juegos que desarrollan las inteligencias múltiples, pero a través del juego y a través de la danza, del teatro, de la música, del cine. Y tenemos otro campamento de los 13 a los 17, que es teatro musical.
1: Okay.
0: De lunes a viernes de 10 a 1 de la tarde, porque ya sabemos que el adolescente pues no se quiere levantar tan temprano, entonces a las 10 de la mañana ya es una hora donde se levantó, desayunó, ajá, ¿no? Y ya se limpió los ojitos y ya viene listo para trabajar en equipo y conocer una comunidad afín a ella o a él, ¿no?
1: Okay.
0: Y tenemos otro, escena joven, que es de los 18 a los 22, hasta los 25, 26 años, que es, aquí ya incluye la danza urbana, la fotografía, la pintura, aparte del teatro y del canto. Y tenemos tres talleres que ya son para profesionalización, que es el de interpretación escénica, con el maestro Jorge Folgueira, que es un cubano, pero Esmeraldita, un cubano maravilloso, ¿no? Y eso es por las tardes.
1: Conste que yo me comporte.
0: No. Y tenemos también otro que inicia este lunes con José Meléndez, que es el actor, que es de Baja California, pero ya está triunfando a nivel nacional, que formó parte del reparto de Lady Rancho, por ejemplo. Esa es una de sus películas, ¿no?
1: Okay.
0: Y viene y da este taller de una semana de profesionalización. Y tenemos uno de poesía que es nacional, con un poeta multipremiado mexicano que se llama Ernesto Lumbreras, que ese es en línea. Y tenemos los de tercera edad,
1: que ahí me quieren mandar, pero bueno,
0: están las puertas abiertas.
1: Sí, antes no dice, te vamos a mandar el bastón para que vayas. Pero bueno, ¿dónde pueden tener más información? No nos estamos despidiendo, simplemente, ¿dónde pueden tener información? ¿En una página? ¿Tienen que ir directo a las instalaciones del CEAR? ¿En redes sociales? Después de la pausa, nos cuenta dónde podemos inscribirnos también los de la tercera edad. Corte, regresamos.
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0: deberá esperar a los 18 años para entrar con reglamento FIFA
1: para sellar la prueba de fuego
0: para llenar de loco a los grandes de la Premier. Será este 5 de julio cuando México se mida a Inglaterra en los octavos de final.
1: Tras seguirlo por 6 meses, el Tour
0: ganó las apuestas
1: para Chelsea con una contra de los equipos, abriendo un excelente camino de 21 etapas que incluye 8 jornadas de alta montaña, de su terreno ideal para el debutante en Senadense Isaac del Toro, quien rodará como apoyo clave de Tadej Pogačar en la UAE Team Emiratos. La siguiente etapa se disputa mañana sábado 4 de julio a las 5 de la mañana a través de ESPN y Disney Plus.
0: Drama el Tour de Toronto, Portugal avanzó a los octavos de final tras vencer dramáticamente 2-1
1: a Croacia con goles de Cristiano Ronaldo con penal al 67
0: y Gonzalo Ramos en el añadido al 93.
1: Iván Persi había adelantado a los balcánicos al 52
0: y el VAR salvó a los
1: buzos en Emiratos.
0: La tiro al 103
1: al anular el empate croata por fuera de juego.
0: A través de este resultado, los comandados por el Bicho
1: se medirán ante España en la siguiente ronda en Dallas.
0: Avanzó a los octavos de final tras vencer
1: la selección mexicana, elimina a Inglaterra en los octavos de final
0: y avanza hacia el quinto para el 67
1: en los cuartos de final.
0: La final ya tiene un premio de 19 millones de dólares.
1: Los balcánicos finanzas del Mundial 2026
0: hasta el momento.
1: La ganancia actual
0: 16.5 millones de dólares,
1: 1.5 millones de dólares de apoyo inicial,
0: más 15 millones de dólares por clasificar a octavos
1: tras vencer ante Ecuador
0: en Dallas.
1: Si avanza a cuartos,
0: suma 19 millones de dólares más a Inglaterra
1: en los octavos de final.
0: Y avanza la nación del mundo,
1: se embolsará
0: una cifra histórica de
1: 50 millones de dólares.
0: El partido de octavo de final se jugará
1: en el estadio de la Ciudad de México.
0: La ganancia actual,
1: no te pierdas a los
0: partes, un millón de dólares,
1: grandes emociones del
0: béisbol de dólares,
1: a través de apoyo a la
0: rancherita en San Francisco,
1: millones de dólares,
0: a gran
1: cantidad de mexicanos, y tras
0: vencer a Ecuador,
1: porque en base a
0: la
1: cuartos,
0: somos deportes, 9
1: millones de dólares más a la cuenta.
0: El premio mayor es que el campeón del mundo.
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1: Ya estamos de vuelta con la noticia al momento. 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
2: 8 de la mañana con 35 minutos. Ah, tenemos modelo reciente. Saludos, sí, al joven Eric, también que es parte del CEAR Tijuana. ¿Dónde podemos inscribir a los niños? ¿Dónde nos pueden inscribirse los jóvenes? ¿Dónde podemos inscribir a los de la tercera edad?
3: Todos pueden inscribirse yendo al Centro Estatal de las Artes Tijuana o comunicándose a nuestros números de teléfono, que es el 104-0273, o mandar un correo a nuestros cursos Tijuana, ceartijuana@gmail.com, y en nuestras redes sociales.
2: ¿Cómo los encontramos en redes sociales?
3: Como CEAR Tijuana.
2: CEART
3: Tijuana.
2: Tijuana, en Facebook, supongo. Sí. Bueno, que es lo que los viejitos usamos.
3: Sí, en Facebook, sí, estamos en Facebook y también estamos en Instagram, que es en el Insta.
2: De los jóvenes.
3: De los jóvenes.
2: ¿No? Lo que pasa, estamos platicando con nuestra buena amiga Esmeralda Ceballos Vega, quien es la nueva coordinadora del CEAR Tijuana. Y cuando estamos presentando los cursos, dice, y también para la tercera edad, pero así como que señalándome, dije, ah, ok. También para mí hay cursos, ya soy de la tercera edad, por eso le insisto que nosotros, los de la tercera edad, también podemos acudir a estos campamentos, cursos, laboratorios, todo para, uno, lo digo yo como contemporáneo, para que los niños puedan estar en espacios abiertos.
3: Libres.
2: Libres, seguros, para quienes tenemos algún tema de que le va a pasar algo y le va a dar el sol, hay sombrita, hay mucha sombra, hay arbolitos.
3: Sí.
2: Hay muchas áreas verdes.
3: Hay muchas áreas verdes.
2: Mucho espacio verde, no sé cómo decirlo.
3: Sí, tiene muchas áreas verdes, está completamente cercado perimetralmente y está diseñado para que el niño y la niña aprenda en libertad, juegue con conciencia y tenga el acercamiento a las artes de danza, teatro, música, cine, ¿no? Y artes plásticas.
2: Okay. ¿De cuándo a cuándo? Recuérdenlo, por favor, porque tal vez alguien nos está sintonizando apenas. ¿Cuándo inician estos cursos de verano o campamentos de verano en general?
3: Del 13 de julio al 7 de agosto.
2: En 10 días.
3: En 10 días.
2: Sería en dos lunes.
3: Dos lunes, de este próximo lunes en 8.
2: ¿Hasta cuándo tenemos para inscribirnos?
3: Hasta el viernes 10 de julio.
2: Ok. Requisitos, no sé si pidan, no sé, por ejemplo, en el caso de los niños, algo de que están vacunados, acta de nacimiento,
3: CUB, llena, o algo. El padre de familia o tutor llena un formato donde pone obviamente de manifiesto o nos comunica si el niño o la niña tiene alguna condición, si tiene alergias, o sea, nos llenan un formato para que nosotros y nuestro personal capacitado para atender a las niñas y a los niños esté informado de que en condiciones estamos recibiendo a su hijo o a su hija.
2: Ok, la pregunta que tenemos que hacer, ¿cuota de recuperación? ¿Hay que pagar algo? ¿Se paga al principio, a mediados, al final?
3: Es un pago único.
2: ¿Pago único?
3: Por 2,500 pesos. Uh-huh. Que cubre absolutamente todo el mes. Y en el campamento de verano de los niños, el de arte y naturaleza, tenemos la opción de ofrecer desayunos para las niñas y los niños en caso que papá o mamá quiera dormir un poquito más y no hacer lonche.
2: En caso de que no estén acostumbrados a darle alimento a sus hijos, lo dije Juan Manrique, ahí en este campamento no van a estar con ese pendiente, porque me imagino que tienen mucho pendiente de no dar alimento a sus hijos temprano, ahí van a tener desayuno.
3: Así es.
2: Eso es correcto, ¿verdad?
3: Así es.
2: Traducido al idioma Manrique.
3: Traducido.
2: Teatro musical, escena joven, esto es de que van a poder aprender a, ¿cómo se dice? ¿Actuar o cómo interpretamos esto?
3: En el caso de teatro musical y el campamento de verano, el asistente o participante va a terminar con una puesta en escena.
2: Okay.
3: ¿No? En teatro musical, los maestros y las maestras están, que son cuatro, que es canto, danza y dirección actoral y actuación, están debatiéndose en qué musical van a montar, porque tiene que ver también con la decisión misma de los participantes y de las participantes, pero tanto campamento de verano como teatro musical terminan con una presentación artística.
2: Oh, es el campamento, bueno, es todo el curso, campamento, y al final hacen un...
3: ¿Una presentación artística?
2: Iba a decir un show, pero bueno, una presentación artística. O sea, un espectáculo.
3: Sí, es un
2: pues.
3: Espectáculo.
2: No,
3: es
2: no
3: un
2: show
3: espectáculo.
2: De que hagan berrinches, sino un espectáculo. Sí. Una puesta en escena.
3: Una puesta en escena. Okay. Una puesta en escena, ¿no? Para que sea la culminación de lo aprendido, okay. Y que vivan la experiencia, porque sobre todo lo que ofrecemos en el CEART, más allá de la formación, más allá de las disciplinas, más allá de la profesionalización como brazo académico del CENART, es que se vive una experiencia. Es una experiencia estética, es una experiencia lúdica, una experiencia artística que te hace reconocer todas las capacidades que tiene tu cuerpo y que tiene tu mente, y que hay otras personas afines a lo que a ti te gusta.
2: Claro. Una pregunta, recordando un poquito su trayectoria a corto plazo en este tema artístico, ¿cuál es la reacción de los niños, de los jóvenes, cuando acuden a un evento artístico?
3: Mire, yo tengo 30 años, 31
2: de vida,
3: dedicándome a las artes escénicas. Okay. ¡Ah! No, sí, el Botox, ¿verdad? El Botox. No. Tengo 31 años dedicándome a esto.
2: Ok.
3: Y he vivido varias etapas y varios momentos de la actividad artística en Baja California, desde los 90, ¿no? Que fue cuando tuvimos el boom musical, también en las artes escénicas, y tuve un grupo de niños y de niñas que se llamó Los Inteatrables, y vi su crecimiento, estuvieron conmigo por 8 años,
2: okay.
3: 8. Entonces llegaron a los 9 años, y viví el proceso de crecimiento y de la apertura cognitivo-conductual. Entonces yo puedo decirles que cuando un niño o una niña se acerca a las artes desde temprana edad, su capacidad crítica en torno a lo que lo rodea, su sensibilidad, sí lo hace diferente,
2: ¿no?
3: Sí lo hace más pendiente y consciente de las decisiones que toma. Entonces, sí lo convierte en un ser humano más preparado, en un ser humano más atento a lo que sucede a su alrededor. Y cuando se enfrenta a una experiencia estética, lo que yo voy a decir toda la vida, porque toda la vida me voy a dedicar a esto, es que la mirada del niño o de la niña, o del adulto, o de la persona de la tercera edad, de este edadismo de nuestros adultos mayores, la mirada de embeleso, que tiene que ver con el concepto de belleza que manejaba Alfonso Reyes, ¿no?
2: Okay.
3: Es completamente inolvidable. Y entonces cada vez que yo veo esa mirada en el niño o en la niña, o en la risa de la niña del que asiste al campamento de verano, cuando ve su cuadro, el cuadro que acaba de pintar, o cuando acaba de decir un diálogo, o cuando hace tin, tin, tin, tin en el piano, uh-huh. O cuando toma el texto y dice el diálogo o lo lee, y ves la sonrisa y ves cómo reacciona todo su cuerpo, es cuando dices, venga, este okay. Es el trabajo del arte. Ese es el trabajo de la cultura. El niño y la niña crece, se expande completamente, y es una forma visible, o sea, lo ves,
2: ¿no? Así que ya lo sabe, papá, mamá, quieren vivir esa experiencia, acudan a los campamentos al CEAR. Platicamos con la coordinadora del CEAR Tijuana, nuestra buena amiga Esmeralda Ceballos Vega. Gracias por aceptar la invitación y la esperamos pronto para que nos platique cómo va el campamento.
3: Claro que sí. Ya sabes que yo encantadísima.
2: Gracias. Vamos a una pausa rápidamente. Regresamos.
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2: El senador con licencia Armando Ayala Robles. Senador con licencia, muy buenos días.
28: Muy buenos días, amigo. Un gusto saludar al auditorio de Radio Cadena Enciso en este viernes ya 3 de julio.
2: ¿Cómo lo debo de presentar? A ver, ¿como senador con licencia, como candidato a coordinador o como futuro compañero? Porque me enteré que va a tener un espacio hoy a las 12 del día aquí mismo en la radio.
28: Pues bueno... como tú gustes, amigo.
2: ¿Como presentador lo presento? Sí, ¿como locutor el día de hoy o cómo?
28: Y bueno, pues como ya lo adelantaste.
2: Sí, pues es que a mí me sorprendió.
28: Aspirante.
2: La primera duda era, ¿a qué horas, cómo le va a hacer? ¿Por qué anda de un lado a otro?
28: Bueno, pues tenemos programado estar los fines de semana en Tijuana. Por eso es que decidimos el día de hoy, viernes 3 de julio,
2: ¿sí?,
28: a las 12 del mediodía, cuando tenemos toda la fuerza del sol,
2: ¿sí?,
28: toda la fuerza del día,
2: ¿sí?,
28: iniciar nuestro programa Armando Territorio de 12 a 1 a través de nuestras plataformas digitales y las emisoras de Radio Cadena Enciso, para pues seguir profundizando, defendiendo la soberanía, la cuarta transformación en Baja California, y tener un contacto directo con el auditorio, con nuestros seguidores, para opiniones, intercambio de algunos temas, retroalimentación, información, etcétera.
2: Ok, entonces, nada más, ya como adelantado que soy, hoy a las 12 del día lo van a poder ver y escuchar a través de la señal de Radio Cadena Enciso y también de sus redes sociales, de sus plataformas.
28: Así es, estaremos transmitiendo por mi página de Facebook, Armando Ayala Robles, por Instagram, por TikTok, por X, por las plataformas de Radio Cadena Enciso y las emisoras en Tijuana, la doble X, Radio Ranchito 1420, en Mexicali, la grande 1050, y en Ensenada, nuestra querida llamada XCPF, la rancherita.
2: Pues me debería de invitar por lo menos también para estar ahí participando, porque va a estar en todas partes.
28: Ahora sí que, como tú tienes la primicia, pues yo te extiendo la invitación para que el día de hoy seas nuestro invitado, nuestro compañero, para intercambiar pues algunas ideas y opiniones acerca de esta nueva etapa que estamos viviendo.
2: Okay.
28: Ahora sí que en todo el país, precisamente donde se van a renovar próximamente los gobiernos de 17 estados, y donde estamos en una etapa de estar compitiendo algunos perfiles que vamos a coordinar los trabajos de la defensa de la transformación y la soberanía. ¿Qué significa eso? Pues es construir la organización y la unidad para volver a lograr el triunfo, en este caso de Baja California, y poder continuar con los trabajos en este nuevo régimen de la Cuarta Transformación de México.
2: ¿Cómo le ha ido? Porque esa era una de las cosas, y lo platicaba con el señor Esparza cuando hoy en la mañana, fuera del aire, obviamente, porque dije hasta que lo entreviste, ¿cómo le ha ido? Porque han dado, repito, por todos lados, tanto aquí en Baja California y cuando estaba en funciones allá en la Ciudad de México, aquí en Baja California, ¿cómo le ha ido en esta nueva etapa, en estos recorridos que apenas se han iniciado?
28: Nos ha ido muy, pero muy bien, porque no vamos empezando en los recorridos. Tenemos desde el 2020, cuando busqué por primera ocasión la candidatura para ser el gobernador del estado. Okay. Hemos estado atendiendo múltiples invitaciones de las colonias populares de los distintos municipios. Entonces, hemos venido haciendo un trabajo desde hace ya varios años en el territorio, escuchando a la gente, visitando las colonias, informando, haciendo gestiones, atendiendo peticiones. Entonces, para nosotros no es nuevo esto, ya hemos recorrido, ya hicimos surco en todo el estado, y lo hemos logrado haciendo conexión con la población, porque no nada más es ir a hablar o escuchar, a veces también la gente quiere la cercanía, la conexión, desde un abrazo. Siempre me piden a mí de, en vez de que hable, que baile, porque la gente quiere esa cercanía, de que alegría, un poco de chascarrillo, que no sean tan formales las asambleas, y muchas veces quiere palpar a su representante popular. Entonces hemos nosotros hecho nuestro propio estilo de conectar con la población, y también volver de estas asambleas una fiesta democrática, una fiesta de integración social.
2: Y también lo que he visto yo es que en algunos casos, algunos ciudadanos le quieren dar un mensaje, y usted los escucha con atención.
28: Así es, amigo, hay de todo en esto. Cuando uno no le tiene miedo al pueblo, vas tú y te metes en alguna concentración. Por ejemplo, fue el caso ahora de Ensenada, donde me invitaron a la zona turística donde se estaba festejando lo del triunfo de la selección. Fuimos a ver el juego, como cualquier otro ciudadano. Yo no traigo escoltas, no traigo seguridad, íbamos unas primas y tu servidor, y como cualquier otra persona, disfrutamos del juego, bailamos, cantamos, y hasta un resbalón ahí que por estar ya emocionado ahí en la celebración. Y bueno, ahí la mayoría de los ciudadanos se acerca a saludar, a tomar una fotografía, a intercambiar alguna opinión, y claro que lo bueno no va a salir.
2: Claro.
28: Lo bueno no vende, ¿no? Uh-huh. Y hay quienes te van a reclamar alguna situación.
2: Que se vale también, senador, con licencia, se vale.
28: A veces también hay agresiones, violencia política, en el sentido cuando son unas palabras altisonantes y demás, también eso se puede considerar violencia.
2: Sí, claro.
28: Pero uno, dentro de la prudencia que debe de tener como servidor público, debe de guardar uno la cordura.
2: Claro.
28: y seguir adelante, cada quien es libre de expresarse y demás, pero también el político está expuesto a todas esas situaciones, a las adulaciones, al reconocimiento, a los abrazos, a papachos, bendiciones, pero también a la parte negativa, también estamos expuestos. Pero si nos vamos a meter en esta carrera ya de antemano sabemos lo que puede pasar. Entonces, claro, pero mira también, cuando salen ese tipo de situaciones, también es un termómetro, uh-huh, ¿verdad? A ver si realmente estamos presentes en la mente de los adversarios o de los contras, ¿no? Y ya cuando te tunden por todas partes, pues cuando los perros ladran, es señal de que vamos avanzando.
2: Claro. Digo, sí va a haber reclamos, pero con respeto, nada de agresión. Yo no sabía eso, pero respeto, hay que reclamar, pero de manera correcta. Entonces, hoy a las 12 del día, ¿sí me invita?
28: Cordialmente invitado.
2: De todos los temas, para ir haciendo mi lista. No de, no de Navidad, sino una lista con preguntas.
28: Todos los temas. Vamos a hacer un recuento desde que llegamos al aeropuerto, ahora que nos registramos y hemos estado aquí por diferentes municipios. Atender llamadas, mensajes,
2: sí,
28: ahora sí que cuestionamientos, aportaciones, de todo. Hoy también vamos a ir al programa, uh-huh, y por la tarde en Tijuana,
2: ¿sí?,
28: vamos a estar en la colonia Villa del Álamo. Ahí vamos a tener un recorrido casa por casa, tenemos asamblea informativa. Uh-huh. Mañana estaremos en la 3 de octubre en una asamblea que promueve el partido aquí en Baja California. Estoy invitado a la 3 de octubre. El domingo estaremos en Rosarito, también en otra asamblea del partido de defensa de la soberanía. Lunes y martes estamos en Ensenada, y así todas las semanas le seguimos dando la vuelta al estado para tener este contacto directo.
2: Ok. Senador con licencia, candidato, y ahora también presentador o conductor. Vamos a ver en qué termina hoy. Gracias por tomar la llamada y gracias por la invitación.
28: Muchas gracias. Será un gusto y un placer compartir el día de hoy. Nos vemos ahí en Radio Cadena Enciso a las 12.
2: Yo voy preparando mis preguntas. Gracias, buen día.
28: Gracias.
2: Gracias por su atención. Gracias a Julio Rodríguez por el apoyo en los controles técnicos. Nos tenemos que despedir porque tenemos otro encargo corriendo. Gracias, Carla López, por el apoyo también en la transmisión de video. Gracias a los amigos en Ensenada por el apoyo en enlace entre estaciones, pero sobre todo gracias a usted. Por favor, por favor, por favor, si le va a ver esta cosa del fútbol, véalo, pero por favor, no maneje. Adiós.
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2: La estrategia estatal contra la extorsión ha derivado en resultados positivos en Baja California mediante la implementación de infraestructura de inteligencia y el reforzamiento de Plan Marea, informó la gobernadora Marina del Pilar Ávila Olmeda, como parte de la coordinación para proteger de manera integral el entorno económico formal de la entidad.
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2: La 15 Administración de Los Cabos respaldó la realización del evento conmemorativo por el 250 aniversario de la independencia de los Estados Unidos, que se llevará a cabo el 3 de julio en el Hotel Hacienda Encantada.
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2: Luego de la balacera registrada en las inmediaciones de su clubhouse, donde se hospedaban varios de sus jugadores, el equipo Cerveceros de Tecate dio por terminada de manera anticipada su participación en la temporada 2026 de la Liga Norte de México.
3: Para RCE Noticias, Carla López.
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1: La presidenta municipal de San Quintín, Miriam Cano Núñez, comentó que la avenida Luis Alcérrega deja atrás años de terracería para convertirse en una vialidad más segura, accesible y digna para quienes la recorren todos los días. Esta obra mejora la movilidad de las familias y fortalece la infraestructura de nuestra comunidad.
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1: El 25º Ayuntamiento de Los Cabos, en coordinación con la Dirección Municipal de Turismo, lanzó la campaña Vive la Experiencia Hotelera de Los Cabos con un Day Pass para incentivar el consumo local y acercar la oferta turística del destino a residentes y visitantes.
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1: Fundado el 2 de julio de 1924, con el propósito de promover y defender los intereses de las y los periodistas deportivos a nivel mundial, ayer se festejó el día instituido por la Asociación Internacional de la Prensa Deportiva para destacar la importancia del periodismo especializado en el desarrollo y promoción del deporte. Para RCE Noticias, Luis Daniel Rodríguez Bueno.
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desde el punto de luz en la mente de Dios, que fluya luz a las mentes de los hombres. Que la luz descienda a la tierra desde el punto de amor en el corazón de Dios. Que fluya amor a los corazones de los hombres. Que Cristo retorne a la tierra desde el centro donde la voluntad de Dios es conocida. Que el propósito guíe a las pequeñas voluntades de los hombres. El propósito que los maestros conocen y sirven desde el centro que llamamos la raza de los hombres, que se realice el plan de amor y de luz y selle la puerta donde se halla el mal. Que la luz, el amor y el poder restablezcan el plan en la tierra. Que así sea y cumplamos con nuestra parte. Que la fuerza de la luz ilumine a la humanidad. Que el espíritu de la paz se difunda por el mundo. Que el espíritu de colaboración una a los hombres de buena voluntad donde quiera que estén. Que el olvido de agravios por parte de todos nosotros sea la tónica de esta época. Que el poder acompañe los esfuerzos de los grandes seres. Que así sea y que cada uno de nosotros cumplamos con nuestra parte.

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0: ¿Qué tal, amigos? Un placer saludarles, gracias por acompañarnos. Esto es RCE Deportes, edición de viernes 3 de julio de este 2026. Mi nombre es Ubaldo Mesa, los saludamos con el gusto de siempre. Muchas gracias por estar con nosotros, por prestarnos su atención, por prestarnos sus oídos en esta próxima hora aquí en Radio Bahía 1470. Buenas tardes, bienvenidos, bien hallados, bienaventurados, sean todos bienvenidos a este espacio que desde hace 2 años, poquito más, estamos con todos ustedes trayéndoles la información deportiva y también nuestra opinión, que muchos no se atreven, ¿verdad? Muchos así como que sacatito para el conejo, exactamente, como que si estuvieran comprometidos con alguien. Ya les hemos dicho que hay que comprometernos con nosotros, primero yo, luego yo, después yo y en la eternidad otra vez yo. Trabaje para usted. Si va a trabajar, si no trabaja, pues haga las cosas para usted, como siempre las ha hecho. Empezamos siempre así porque me parece que hay que sacudir el árbol. Hay que de repente sacudir el árbol, romper esos paradigmas. Lo que siempre está escrito, pero ¿quién lo escribió? ¿Quién dijo que así eran las cosas? ¿Y si sí? ¡Ah! ¿Y si sí? ¡Calmados, tranquilos! ¿Y si no? ¿Y qué tal si no? Bueno, pues hay que sacudir de repente el árbol para ver qué cae. Si no cae nada, algo falta. Y si sí, pues sigamos por ahí. Pero sí, estamos aquí para eso, en cuestiones deportivas, romper los paradigmas, romper los globitos, ¿verdad? Les vamos a romper su globito a los de las Chivas, como siempre, el día de hoy. Tenemos noticias para los Chivitas. Tenemos noticias para las Chivitas. El chiverío está listo. Estamos pasando por alto una situación. Menos de 15 días para que inicie el torneo Apertura 2026 de la Liga MX. Y estamos preocupados, bien preocupados. Estamos preocupados. Hay jugadores y equipos que todavía no se contratan ni contratan a nadie. De eso estaremos platicando. En estos momentos, la noticia que está, la información que está abarrotando y que está llegando a todos los espacios deportivos. Obviamente que pues ya la confirmamos, ¿no? A ver, nos están indicando que efectivamente el partido de México contra la selección de Inglaterra, contra la selección de los Tres Leones de la Rosa, se va a llevar a cabo el domingo, sí, y hasta hace un par de horas contemplamos 5 de la tarde, domingo 5 de la tarde, horario pacífico, horario Tijuana. No, pues yo ya me había visto, ya me vi en el patio de la casa, tipo lunch, televisión, sonido en los comerciales, sonido en los 3 minutos de hidratación. 5 de la tarde, ya me vi, carne asada, una cevichada, algo, hombre araña, qué bueno que va llegando. ¿Y qué creen? Les tengo información importante. El partido México, selección mexicana contra Inglaterra, se hará oficial en un par de horas. Y vamos a interrumpir si es que ya se hace oficial. Estamos aquí consultando las páginas. ¿Se acuerda que antes había el comercial de las páginas amarillas del Pacific Bell en español? ¿Qué era las páginas amarillas, hombre araña? La sección amarilla, efectivamente, donde estaban todos los teléfonos, ¿verdad? ¿Cuánto pagarían ahorita por esa base de datos, hombre araña? Todos los teléfonos de la República, imagínese. Bueno, algún chistosito lo ha de tener todavía, ¿eh? Hey, a ver, el directorio telefónico siempre te llegaba. Bueno, para quienes tenían teléfono, ¿verdad, hombre araña? ¿Usted tenía teléfono? ¿No? ¿Se acuerda cómo era el candado? Le ponían un candado con llave para que no marcaran. A mí me lo ponían. Oiga, efectivamente, este partido, selección mexicana, selección de Inglaterra, el horario es el que se va a corregir. Estaba para las 5 de la tarde el domingo, pero se prevé una tormenta eléctrica. Entonces la Federación Internacional de Fútbol Asociación no quiere problemas, no quiere que caiga un rayo y justamente un jugador, que es lo que siempre pasa o lo que más comúnmente pasa, no quiere problemas y lo ha regresado. Ha regresado el reloj y ha puesto las manecillas a las 12 del mediodía. Ciudad de México el horario. pues todavía con la altura y el calorcito y si hay humedad, no, pues van a fundir a los ingleses. ¿Qué horario será en la ciudad de Tijuana? Las 11 de la mañana justamente, ¿verdad? Entonces, todavía no es oficial. Cuando yo lo vea, ese horario, aquí en mi calendario, octavos de final, México-Inglaterra, domingo 5 de julio, 5 de la tarde, aquí está todavía el horario, en mi calendario, de la Federación Mexicana de Fútbol, de la FIFA, de la Federación Internacional de Fútbol Asociación. No lo han cambiado. ¿De dónde sale esta información? Usted dirá, Ubaldo Mesa, ¿qué demonios estás diciendo? Bueno, información de los altos, de las altas de la BBC de Londres, nos están indicando que habrá tormenta y que por tales motivos este partido será modificado en su horario. Tormenta eléctrica. Ahí les va. El partido de octavos de final del Mundial 2026 entre México e Inglaterra, programado para el domingo 5 de julio, cambiará de horario y se jugará a las 12 del mediodía, tiempo del centro de México. 11 de la mañana para la gente que vive en Tijuana, en el Pacífico. En lugar de ser las 6 horas, 5 de la tarde, debido al pronóstico de tormenta eléctrica. Diario que lo informa, Record. Ah, no, bueno, si es el Record, yo sí le creo. Record. Bueno, pues ahí está el partido. 3 de julio, la modificación. La modificación a el horario. Así es de que no hagan planes. No van a arruinar mis planes. A las 11 de la mañana no le hace carne asada, órale. A desayunar. Híjole, ¿y si sí? ¿Y si pierde México desde temprano arrastrando la cobija? No, desde temprano van a andar, pero si bien. Pero si arrastrando otra cosa, ¿verdad? ¿Y si sí, hombre araña? Desde temprano a celebrar. 24 horas de celebración, hombre araña. No, ¿quién los va a aguantar? ¿Quién los va a aguantar? Se prevén cosas y tormentas también. Si gana México y si pierde también. Oiga, pues yo sé que la gente tiene muchas ganas de celebrar y todo eso. Yo le voy a decir una cosa, no salga. Si gana o si pierde, no salga. Que los chamacos quieren ir, que los hijos quieren ir, bajo su responsabilidad, como siempre. Que no se metan a los tumultos. Ya hay muertos por asfixia, ¿eh? Ya hay muertos. O sea, un mundial que trae muertos es un fracaso. Ya trajo muertos. Ya. La gente no sabe comportar. Esto que hacen con las camionetas o automóviles. Adentro de este automóvil iban niños. Iba la señora, la esposa. Oye, ¿a quién le va a gustar que te estén moviendo el auto de un lado a otro? Pues si adentro te golpeas. Si te están meneando como los menean, te estás pegando con el cristal. ¿Y los niños que como pelotas adentro o qué? ¿No te vas a enojar? ¿No te vas a molestar? No se justifica, ¿verdad? Pero ¿qué le andan buscando las otras personas? Tomadas, borrachas. Y que me disculpen allá mis paisanos en Guadalajara, pero andan haciendo lo mismo, ¿eh? Allá en la Minerva juegan guerritas con los hielos. No es nada agradable. La celebración, avientan agua, cerveza y quién sabe qué más. Pero que te caiga un hielo. Si el hielo está redondo, pues buena onda, pero pues te abre. Pero si trae picos, te corta. Y luego los de un camellón le tiran a los otros del otro camellón y juegan guerritas. O sea, eso no es divertido, la verdad. Esos ni son aficionados, ni son nada. La gente que va al frente a ver el partido, la pantalla, a vibrar, a sentir el partido, está muy bien. Pero los que están atrás con la música, la banda, sus rollos, esos ya no ven nada. O sea, 3 millones de personas que están hasta atrás, ¿qué ven? ¿Qué vibran? ¿Qué? ¿Esos qué son? Villamelones, efectivamente. Les gusta la fiesta. Para eso estamos buenos. ¿No serán maestros esos 3 millones de... que es que aficionados? ¿Y si sí? ¿No serán maestros de esos que andan ahí de rijosos también? Sí, porque no trabajan. Dijeron que iban a estar dando clases virtuales. Yo sigo esperando las clases virtuales ahí con mi niña. O sea, ¿para qué salen temprano, pues? ¿Para qué salen antes del ciclo escolar? No, si los tenemos, nos tienen hartos. Pero bueno, este es un programa de deportes, pero también nos afecta lo otro, lo de la sociedad, lo económico, lo social, no nada más lo deportivo. Tiene que ver, mucho tiene que ver lo que pasa en un terreno de juego, lo que pasa en unas tribunas de un estadio, con lo que pasa en la sociedad. Es una olla de presión que va a desfogarse ahí. Muchos acontecimientos. ¿De qué cree que hice mi tesis? ¿De qué cree? Bueno, porque yo sí hice tesis, hombre, Raña, no sé usted. Ah, bueno, pues ahí se la encargo y luego le doy una copia. Bueno, el día de hoy traemos ese tema importantísimo que es justamente el del partido de este próximo domingo. Entre otros, lo que es el fútbol estufa. Ayer quedamos incompletos, pero pues es información que se puede dar en cualquier momento. No es una información que se haga vieja, sino más bien sirve de que con tanta información pues también nos da espacio para decir otras más. Estaremos hablando de lo que está pasando en el fútbol mexicano, las contrataciones de León, del Necaxa. ¿Quién más anda por ahí, hombre araña? El Necaxa, las Águilas del América, los resultados y partidos de ayer. ¿Qué está pasando con Inglaterra? ¿Dónde se va? ¿Dónde va a entrenar o dónde está entrenando? Muy importante, los Gallos Blancos del Querétaro. ¿Cómo va el partido ahorita entre Australia y Egipto? Pues está ganando Egipto 1-0. Es momento de hacer una pausa, regresamos. Esto es RCE Deportes.
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Efectivamente, mis amigos, estamos llegando al rey de los deportes, la Liga Mexicana de Béisbol, lo nuestro. Me siento en el estadio, la verdad. Es que me siento en el estadio. Ya estoy ahí en la colonia Capistrano. Ya estoy ahí. Oiga, hay noticias. Sí me están oyendo allá en Mexicali, Baja California, ¿eh? Sí me están oyendo. Me escucharon los Toros de Tijuana. Ahora me escucharon allá en Mexicali, Baja California, con los Caballeros Águila. Oye, no, pues muy bien. Nomás que hay más jugadores, ¿eh? No, nada más está Turner. No, no, nada más. Justin Turner. Hay más jugadores, ¿eh? Ya, Justin Turner va a jugar con los Caballeros Águila. Óiganme, eso. Bueno, peor es nada. Oye, ya necesitamos que Mexicali haga algo. Ya. O sea, en el oscurantismo medieval. No, que los caballeros y que los caballeros. Y... ya les llevaron una serie del Caribe. Tuvieron que ir los Charros de Jalisco y la selección, dirigida por Benjamín Gil, ¿no es cierto? Ah, ¿no es cierto, Mireña? Ah, bueno, los pruebas me remito. Y Mexicali por su ausencia. Gracias. Ya métanle dinero ahí a los Soles de Mexicali, ya métanle. Vean qué están haciendo allá en Jalisco. Vean qué están haciendo aquí en los Toros de Tijuana. Ah, ya vieron, ya vinieron, a ver. Ah, le están metiendo dinero a los peloteros. Si van a comprar gente gabacha extranjera, cómprenlo mejor. Un equipo que esté levantando la bandera de Mexicali, que levante la bandera de los Soles de Mexicali, por favor. Que por dinero no quede. ¿Quieren afición? El equipo gana, el equipo, la gente va a los estadios. ¿Quieren que compre boletos de 1,000, 2,000, 3,000, de 5,000? Ahí está. Ahí están los ingleses. La gente mexicana, los que van a los estadios. Si el equipo está jugando bien, la gente compra. Y ese es un principio de mercadotecnia. Vámonos con la Liga Mexicana de Béisbol. Están iniciando serie después de estas tormentas eléctricas y de estos aguaceros, tormentones que están ocurriendo allá en el centro del país. Y es que es la época, ¿eh? Guadalajara, México, ¿quién más está ahí? El Bajío, prácticamente. Ahí en León, en Guanajuato, en Irapuato, Querétaro, toda esta zona con muchas aguas, con mucha tormenta. Por tal motivo, justamente, no se llevó a cabo ayer ese partido de los Leones y los Pericos de Puebla, justamente por el aguacero, no se llevó a cabo el tercer y último partido de esta serie. Aquí los resultados de la Liga Mexicana de Béisbol. Los Toros de Tijuana, ya saben, jugaron el lunes, terminaron el miércoles, barrieron 3-0 a los Acereros de Monclova. Los Charros de Jalisco se hicieron la cruz ayer, ganando el único juego de 3 ante los de Durango. 2-1 la serie, los Dorados. Ya sabe que yo taquitos nada más Dorados. Pues perdieron los Dorados. Los barrieron los Sultanes de Monterrey y están tomando fuerza para regresar a los primeros lugares en la zona norte. Va a ser un tanto cuanto difícil, porque ahí el líder son los toros de corazón. Mientras que, pues, barrieron los Sultanes. Acá los Diablos Rojos del México, en calidad de visitante, también barrían 17-4-6 y 9-4. Ah, caray, hombre araña, aquí ya no me salieron las cuentas. Entonces no barrieron, los Diablos ganaron la serie 2-1, 17-6-4 y 9-4. Este último juego, los Diablos le ganan a los de Guerrero de Oaxaca, allá en el estadio de Eduardo Vasconcelos, así se llama el nombre, así lleva el nombre este estadio. Mientras que los Olmecas, ellos sí pasaron por lluvia, una doble cartelera los dejó empatado el juego, pero el día de ayer ganan los Bravos 6-2, mientras que los Leones, ya decíamos, están con ese partido pendiente, seguramente hoy lo estarán jugando en estos momentos. Mientras que el Águila de Veracruz, ya tenemos rato que no lo mencionábamos, ayer también se hicieron la cruz, ganaron 6-3 ante los Tigres de Quintana Roo, la serie 2-1, así termina esta serie. Los líderes, para que usted, si no nos sigue o quiere estar al día, ya sabe, aquí con nosotros, lo ponemos al día. Los líderes de la zona norte, únicos y absolutos, Toros de Corazón, Toros de Tijuana, luego viene Durango, Charros de Jalisco y los Sultanes de Monterrey.
4 nada más del norte. Y es que estaban los Acereros de Monclova, pero acaban de caer. 31 victorias por 32 derrotas. De manera que en el sur, allá tenemos 6 líderes de la zona. Los Diablos Rojos del México, Olmecas de Tabasco, Pericos de Puebla, Bravos León, Guerreros de Oaxaca y los Tigres. No, los Tigres de Santa Julia, no, hombre, reña. Son los Tigres de Quintana Roo. 40-23 son los Diablos, 43-19 los Toros de Tijuana. 3 juegos por delante. Los partidos más importantes el día de hoy, que sí les recomendamos, son los Sultanes, que como visitantes juegan en Laredo. Tecos, 2 Laredo. Los Dorados visitan a los Charros. Charros de Jalisco. Charros de Jalisco. Allá en el Estadio Panamericano también habrá humedad. Durango visita a los Toros de Tijuana en el Estadio de la Colonia Capistrano. En las suburbios. En los suburbios. Allá en la colonia, en el cerrito del Estadio del Cerro Coyoyayo. Allá los Toros van a recibir a los de Durango. ¿Y sabe qué? Es un interesante partido, porque Durango está en segundo lugar. Ya no los va a alcanzar, pero siempre va a ser importante ganarle al primer lugar. Ahí hay una, hay un reto. Los de Durango, que están bien patrocinados, y los Toros, pues no se diga. Está bien el juego, hoy empieza, hay que echarnos una vuelta. Los Piratas, yo tengo amigos piratas. Híjole, pero piratones de veras. Visitan a los Diablos Rojos del México, los Pericos de Puebla, a Guerreros de Oaxaca, a Bravos León, a el Águila de Veracruz, Olmecas, a los de la Conspiración de Querétaro y los Tigres de Quintana Roo, a los Leones. Buenos partidos y solamente los mejores partidos aquí se los estamos ya mencionando. Liga Mexicana de Béisbol, lo nuestro. Ah, qué bonito es lo bonito, hombre, araña. Sí, cómo no. Pues si hay chance, vamos. Si hay chance, vamos al estadio. ¿Habrá oportunidad? ¿Habrá oportunidad, hombre? ¿Qué tiene que hacer? ¿Nada?

0: yo tampoco. Yo la verdad, ya no hago nada. Pues bien, mis amigos, vámonos con la información que traemos para todos ustedes. ¿Qué traemos, hombre araña? Los Leones. ¿Con qué vamos primero? Con lo del mundial, ¿no? La fiesta futbolera. Bueno, fiesta futbolera. Ah, no, pero es que venimos cargados, de veras. Cargaditos. La selección de Inglaterra solicitó a los Pumas de la Universidad Autónoma de México la cantera. La cantera no quiere decir que le pidió jugadores, no. La cantera es este lugar donde entrenan los Pumas. Si usted sigue los espacios deportivos, se habrá dado cuenta que de repente vamos al entrenamiento de los Pumas. Y justamente está esta pradera donde entrena el equipo de los Pumas. Está un campo ahí muy bonito con muchos árboles alrededor, pero en la parte superior, en el horizonte, se ve justamente la cantera de piedra. Como esta cantera que llegando uno a la entrada de Ensenada se ve. Usted ya va dando la curvita de y ya ve ahí la piedrota, la cantera, ¿no? Ándele, así. Es por eso que le llaman la cantera a estas instalaciones donde los Pumas entrenan. Pues ese espacio que está adecuado, obviamente, con canchas, porterías, baños, regaderazo y toda la cosa, solicitado por la selección de Inglaterra para entrenar ahí, porque está muy cerca del Estadio Azteca. La comodidad, obviamente. Ellos entrenan, ellos van a estar ahí hoy viernes, que ya están llegando, ya están seguramente instalándose. Llegan para el sábado estar entrenando en ese lugar. Yo creo que llegan, a ver, ahorita serían la 1, 2, 3, como a las 3, 4 de la tarde, llegan a la Ciudad de México. Ellos quieren estar el menos tiempo posible en la Ciudad de México para que no les pegue tanto este cambio de altura y entonces aguantar un poquito más, ¿no? Bueno, pues ellos llegan hoy viernes, la selección de Inglaterra, ahí a la cantera con los Pumas, y entrenan ya el sábado. Pero a ver, el sábado sería como por la mañana y la tarde, porque el domingo pues va a ser temprano el juego, si es que se queda a las 12 del mediodía, ¿no? Horario Ciudad de México. Bueno, pues ahí van a entrenar, y eso también es información importante que hay que compartir. Y antes de irnos a la pausa, de una vez le digo qué está pasando con el conjunto mexicano. Ayer fue entrenamiento a puerta cerrada. Hoy seguramente para mañana le estaremos reportando lo ocurrido, pero después del juego, después de ganarle Ecuador, hubo día libre, un entrenamiento por la mañana, después se fueron con sus familias, regresan, entrenan, checan los partidos de Inglaterra, pero ya el día de hoy, al día de ayer fue puerta cerrada, nadie entra. ¿Cómo jugamos? ¿A qué jugamos? ¿Y por qué jugamos? Eso es lo que está analizando también Javier el Vasco Aburre. Ya platicaremos de Javier el Vasco Aburre. ¿Ya me convenció? No, a mí no me ha convencido. A mí no me ha convencido porque no ha ganado nada. Todavía no. Todavía no. Este partido contra Inglaterra es el bueno. Bueno, hombre, araña, usted, porque le va a las Chivas. Usted ya nomás con que toquen el balón bonito y que metan un golecito ya son campeones. ¿Qué me puede decir? ¿Y qué pasa? Del plato a la boca se les cae la sopa. Las Chivitas, ¿para qué pintaban? Para lo mismo. Entonces Javier Aguirre, para mí, todavía no me compra todavía nada. Y si le gana a Inglaterra, esa es su chamba. No ha hecho nada. Cuando sea campeón, ya hablamos. Hacemos pausa, regresamos. 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
2: Ensenada registra una proyección de ocupación hotelera del 95% para este fin de semana del 3 al 5 de julio, con motivo de la celebración del Día de la Independencia de Estados Unidos, informó la presidenta municipal.

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0: Amigos, ya estamos de regreso. Gracias por acompañarnos. 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Un espacio que inicia a las 12, termina a la 1 de la tarde. 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Musiquita, la pasamos bastante bien, siempre con la misma estructura deportiva. 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Musiquita, la pasamos muy bien. Música en inglés, hombre araña. ¿Qué toca? En español. Beatles contra quién? Beatles contra los... No, me lo pusieron a Juan Gabriel, por favor. Pusieron Beatles contra Juan Gabriel. O sea, Inglaterra-México. ¿Por qué pusieron Juan Gabriel? Mejor hubieran puesto a José José, Armando Manzanero. Beatles contra... ¿Por qué? Porque Inglaterra, Liverpool. En México se escucha más a los Beatles que en mismo Inglaterra, yo creo, ¿eh? Bueno, tuvo una parafernalia. Efectivamente. Bueno, nosotros no vamos a poner a Juan Gabriel. Liverpool contra los Beatles, contra el Tri, Alejandro Lora. Ese es nuestro máximo expositor. No se lo pierda este sábado, hombre araña. ¿Le gusta el Tri? ¿Tri's All My My? Ah, pero ya con Alejandro Lora, justamente. Vámonos con la información. Tenemos ya información sobre los goles. ¿Cuántos goles van? ¿Se imagina usted el número de goles que van en 16avos de final de la fiesta del fútbol? Aquí tenemos el dato. ¡Vámonos! Bueno, mis amigos, pues tenemos información sobre este tema. A mí me gusta la estadística. Creo que ya se dio cuenta. La estadística, la probabilidad. Y son 215 goles los que en esta primera fase de grupos... Acuérdense que son 12 grupos. 12 grupos con 4 equipos cada uno. ¿Cuántos goles se consiguieron en esa primera fase? Después de pasar por la jornada 1, jornada 2 y el cierre. 3 partidos cada equipo, ¿no? Se consiguieron 215 goles en 72 partidos. Nos da casi 3 goles por juego. Por eso veíamos mucho 2-1, 3-0. Goleadas, ¿eh? Goleadas. Como aquella del 7-0, el 5-0 de Suecia sobre Túnez. El más sonado ese de Alemania con Curazao, 7-1. Aunque vimos esos goles, también vimos muchos empates a 1-0. Pues por lo pronto, en esa primera fase se dieron 215 goles en 72 partidos. Pero, ¿qué está pasando con los partidos ya de 16avos de final en la fiesta futbolera? ¿Cuántos goles van? Van 34 goles en partiditos donde se acaban los 90 minutos. Ahí, 90 minutos, tiempo extra. Pero hay 2 partidos que terminan con penales, que siendo goles, pues también se cuentan, ¿no? Aquí le tengo 2 cuentas. 34 goles, sin contar los 2 partidos que se dieron ya en penales, que fueron Alemania y Paraguay, y Holanda y Marruecos. Ahí Paraguay ganó 4-3 en penales y 3-2 Marruecos a Holanda. Ok, 34, pero vamos a sumar todo, si no, pues qué chistes, también son goles, por eso se gana, ¿no? Serían entonces aquí, en esta fase que se está jugando ahorita, hasta antes del partido de las momias de Egipto. Egipto y Australia, este equipo de que viene con Asia y que es el último, ¿eh? Se elimina Australia y bye, ya no queda nadie de Asia. Sí, ya los japoneses ya se fueron, fueron los primeritos que me eliminaron en 16avos. Entonces, hasta ahorita serían 46 goles en esta fase de 16avos. Lo sumamos a los 215, nos quedan 261 goles. ¿Le sumamos de una vez los que están ahorita, hombre araña? Ah, pues van 1-1 ya. Mohamed Hani, al minuto 55, iniciando el segundo tiempo, Ya me estaban alegando aquí, son bien alegadores. Ah, Yovaldo, ya, 1-1, tranquilos. Estamos en un programa en vivo. Estamos en un programa en vivo. 1-1. A ver, Achú. Ah, no, ese es, así se llama el jugador de Egipto al minuto 13. Ashur, quien consigue la primera anotación al minuto 13 por Egipto y Australia al minuto 55. Mohamed Hani. Oye, Hani. Oye, querido Mohamed. Ah, qué ole, qué ole. ¿Qué pasó? Bueno, pues 1-1. Entonces, son 240 y... ¿qué dijimos? 261 goles más estos dos. 263. Entonces, bueno, son los goles que se han conseguido hasta el momento. Bastantes, ¿no cree? Bastantes. Tres goles. ¡Qué bueno! Son los porcentajes que nos da el estar llevando la estadística, la probabilidad de quién gane. ¿Y qué tal si sí gana la selección de México? Hay la información y la estadística de este mundial de la fiesta futbolera 2026. Gracias, hombre araña. Muchas, muchas gracias. Amigos, gracias por acompañarnos en RCE Deportes, ya sabe, de lunes a viernes a partir de las 12 del mediodía. Ahorita que me decía en la pausa, hombre araña, justamente, amigos de RCE Deportes, ¿cuáles son las selecciones que están quedando? Mire, pues media Europa, media equipos de Europa ya están fuera, ¿eh? Ya están fuera. Alemania quedó fuera. Bosnia-Herzegovina, Suecia, Chequia, Turquía, Austria, Croacia, Holanda y Escocia. Vámonos a bañar. Eran 17 selecciones. ¿Cuántas quedan? Bélgica, España, Francia, Inglaterra, Noruega, Portugal y Suiza ayer. Nada más 7, de 17, 7. Vámonos. ¿Qué tal? 7, media Europa. Bueno, medios equipos, la mitad de los equipos de Europa están fuera. De Sudamérica, pues queda Brasil, Argentina que juega hoy, Paraguay y Colombia que juega hoy también. Tenemos 4. Paraguay y Brasil ya están en los octavos. Falta Colombia y Argentina. Ahí eran 9. Quedan 2, Brasil y Paraguay, y está por verse Argentina y Colombia. ¿Van a quedar 4? Ojalá. Normalmente en esto de la estadística y la probabilidad, si hacemos 2 esferas, una de rojas, una de blancas, una tiene 20, la otra tiene 2, ¿cuál es la probabilidad de que saque uno una roja? Pues casi el 90%, ¿no? Ah, pues así, Europa tiene esa particularidad, ¿no? De que quede un campeón de Europa, pues es más común, o sería con mayor probabilidad en este caso, porque eran 17, pero se está poniendo a la par. Solo quedan 7 selecciones, 4 de Sudamérica, si todo sale bien, con Argentina y Colombia, y acá de América, pues ahí están los anfitriones, Canadá, Estados Unidos y México. Aquí estaba Centroamérica y Norteamérica. Panamá fue eliminado. Aquí eran 4 nada más. 4 selecciones. Queda Canadá, Estados Unidos y México. Y esto también va a la estadística porque va a ser muy difícil que también en estas rondas de 16avos, octavos y semifinal se acompañen los anfitriones. Y aquí, bueno, empieza una nueva carrera por la supremacía de los anfitriones. Ya el formato de en un solo país realizar una Copa del Mundo quedó atrás. La última fue en Qatar. Creo que fue la última. Y ya con Corea y Japón ya se estaban dando así como un ensayo, ¿no? Bueno, pues será entonces este el nuevo formato de en varios países realizar la Copa del Mundo, como será la del 2030. Nada de que yo no sabía, me tocó así rapidín, no. España, Marruecos son los próximos anfitriones de la Copa del Mundo 2030. Hay que recordar que se van a cumplir los 100 años, 200 años. Sí, ¿verdad? Hay una conmemoración porque el primer mundial fue en Uruguay, luego en Argentina en el 2030, en el 1930, y pues habrá partidos en Argentina, en Uruguay, Chile estaba ahí, pero ya no, siempre no. Uruguay, Paraguay y Argentina. De manera que se darán tres partidos ahí también, pero no con toda esta parafernalia de la inauguración, el cantante, el confeti. No, no, no. Ahí, inauguración, Argentina, vámonos contra el que le toque, ¿no? Terminan su partidito, les van a dar días para que lleguen a las Europas y listo. Sí, porque pues va a ser ahí en Marruecos. ¿No será que por eso Marruecos está gane y gane? ¿No será por eso que Argentina le están poniendo las llaves para que abra todas las puertas? Oiga, pues es que qué sencillo está lo de Argentina. Bueno, hay que jugar. Hay que jugar. En África, ¿qué está pasando en África? ¿Quiénes quedan? Pues ya nomás Marruecos. Nada más Marruecos, ¿verdad? Gana... A ver, no, espérate. Ahí están también de los africanos. Todo el grupo I. Todo el grupo I y el K y el L. Ahí está Argelia, el Congo y Ghana. Argelia, el Congo y Ghana, sí es cierto. Hoy los eliminan, ¿verdad? Mañana, hoy los eliminan, pero todavía están. Lo que es. Y si sí pasan, ¿qué tal? En Asia, lo que habíamos dicho, ya Japón se fue. Australia está por irse. Ahí eran 9 equipos: Qatar, Irán, los de Arabia Saudita, Corea del Sur, Jordania, Arabia Saudita, ya lo habíamos dicho, Irak, Uzbekistán, Australia y Japón. Australia, que es el último que está jugando. Bueno, ahí ya nomás queda uno. Y se me hace que hoy me lo despachan. En África, Marruecos. Híjole, es que está muy difícil que puedan pasar. Mire, Australia y Egipto, ahí ya van 1-1. Argentina, Cabo Verde, Colombia, Ghana. Le digo, los tres de África, y son los que me faltan, ¿no? Marruecos es el que ya está listo para enfrentarse en la siguiente fase. Es momento de hacer una pausa. Le recuerdo así rápidamente que en los octavos de final, y con ya casi 20 millones de dólares en la bolsa, sí, 20 millones de dólares, Canadá, que va a enfrentar a Marruecos, árbitro designado inglés, Michael Oliver. Efectivamente, Canadá, Marruecos, el sábado. También el sábado, Paraguay, Francia, con árbitro Ilhis Tantashev, es el árbitro uzbeco que estará sancionando este partido. Estados Unidos contra Bélgica, todavía no se designa el árbitro. Y Portugal, España, el lunes. Tómala. Brasil, Noruega, ya también con sus casi 20 millones de dólares, que se reparten entre el club que los ha hecho, ¿no? Que los trajo, que los cedió. México, Inglaterra, estamos por confirmar este partido por tormenta eléctrica, de ser a las 5 de la tarde, a las 12 del mediodía, Ciudad de México, 11 de la mañana, Tijuana, horario pacífico. Y Suiza, que ayer ganó, y que está esperando nada más rival. Suiza le ganó 2-0 a la selección de Argelia. Pausa, regresamos.
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0: La magia del béisbol, así es, mis amigos. Regresamos, esto es RCE Deportes. Hoy viernes 3 de julio de este 2026. Son las grandes ligas, información importante, béisbol en los Estados Unidos. En la Major League Baseball están iniciando una nueva serie, mis amigos. ¿Y sabe qué? Aquí le tengo los resultados. Justamente iniciando esta serie en la Liga Americana, ahí están los Rays de Tampa Bay con un porcentaje de 602 y están llevando pues el liderato, no de la liga, pero sí en la Liga Americana del Este. Ahí los Rays de Tampa Bay son los número uno, luego vienen los Yankees de Nueva York, en la central los White Sox, los Medias Blancas, mientras que los Guardianes de Oakland están ahí en la segunda posición en la central. Los Rangers de Texas con un porcentaje de 506, 44 victorias por 43 derrotas, están en el oeste tomando la delantera. Los Rangers, que ya tienen prácticamente un mes, si no es que dos, en esa posición. Luego vienen los Marineros de Seattle, que ni suben y ni bajan, pero no dejan el lugar en el este de la Liga Americana. En la Nacional, Los Bravos siguen muy bravos, con 50 victorias, 34 derrotas. Esto, repito, en la Nacional. Ahí están los Phillies de Filadelfia. En la Central, los Brewers, los Cerveceros de Milwaukee. Estos sí son el segundo lugar nacional. El segundo mejor lugar de los equipos en la Major League Baseball. 631 el porcentaje, 53 victorias, 31 derrotas. Ellos son los número uno en el centro, compartiendo la posición con los Cachorros de Chicago, que vienen de propinarle a los Padres una paliza, 23-3, imagínense nada más. Y aparte me los barren. No, pues, ¿qué más? En el este, que es la que nos interesa, la Liga Nacional del Este, ahí están los Dodgers con 644, esto sí, líderes de la Americana y la Nacional, 56 victorias, 31 derrotas, 644 el porcentaje. Y los Padres de San Diego, que vienen atrás con 43 victorias, 42 derrotas, muy cerca los Diamantes de Arizona, D-Packs, 43-43. Bueno, van a jugar ahora. Luego vienen Gigantes y los Rockies. Así el standing de la Liga Americana y de la Liga Nacional. Los partidos importantes para hoy son nada más que los Dodgers, que van a estar enfrentando a los Padres. Ayer los Dodgers ganaron 12 carreras a 7. Hoy el segundo juego es a las 7:10. Ya sabe que puede seguirnos a través de la 1050 y que sea de la Grande de Mexicali, a través de 89.1 La Rancherita, y por supuesto a través de la app, app, rceradioapp.com. No se pierda lo que ocurre en el Diamante y la novena de los Padres de San Diego, enfrentando hoy 7:10 a los Dodgers. Jueves, viernes y sábado es esta serie. Royals contra los Rays de Tampa Bay, que ayer ganaron 5 carreras a 2. 6 carreras a 5, ayer los Guardianes le ganaron a los Medias Blancas. 10 carreras a 4, Rangers sobre Tigers. Y los Bravos, perdieron ayer 11 carreras por 5 a los Cardenales de San Luis. 7 carreras a 2, ganan los Rojos de Cincinnati a los Cerveceros de Milwaukee. Esto no se va a repetir. Los Marineros de Seattle, una carrera, duelo de picheo, ayer le ganan a los Angels de Los Ángeles. Así las cosas en la Major League Baseball, el mejor béisbol en los Estados Unidos. Excelente, qué buena la sensación de estar en el estadio, Braña. Me gusta ese ambiente. Me gusta. Efectivamente. Bueno, vámonos entonces con más información. Sigue 1-1 el partido de la fiesta futbolera. Austria 1, Egipto 1. Empezó ganando Egipto. Ya después le empataron al minuto 55, los últimos minutos. ¡Cuidado, el disparo! ¡Ah! Salvadón del portero, ¿eh? Salvadón. Estaba a punto Egipto de llevarse la victoria con este gol al minuto 3 de compensación y dieron 5. Un cabezazo fuera del área chica. Está cediendo el arquero a tiro de esquina. Tiro de esquina y... Bueno, ya quiero narrar yo el juego. Tiro de esquina, Egipto está jugando en el área de Australia y con ello pues evitar el tiempo extra, los penales. Vamos a ver qué pasa. Pues Egipto sigue encima en la fiesta futbolera. Vámonos porque ya es los últimos minutos, hombre araña. Vámonos con la información que hemos preparado para todos ustedes el día de hoy. Ya decíamos de los resultados que se dieron en la fiesta futbolera ayer. Y bueno, 3-2 le gana Bélgica a Senegal. Y pues ya Estados Unidos estará enfrentando a Bélgica el próximo lunes. ¿Quién más jugó, hombre araña? Ah, también el de España, que le gana 3-0 a Austria. 3-0. Entonces hay un partidazo aquí. Portugal-España, lunes 6 a las 12 del mediodía, horario Tijuana. Portugal apenitas le ganó 2-1 a Croacia con la despedida de Luka Modric. Este partido allá en Toronto con arbitraje del noruego Espen Eskas y Rafael Klos de Brasil, sancionando Glenn Nyberg, el sueco, sancionando el partido de España-Austria. Portugal-España el próximo lunes a las 12 del mediodía. Bueno, ya hay un par de partidos, ¿eh? Estados Unidos-Bélgica el lunes. Caray, qué buenos partidos. Otro juego de ayer, Suiza con Argelia, 2-0. Gana Suiza allá en Vancouver con arbitraje de Yael Falcón Pérez, el argentino. Suiza está esperando al rival de Colombia y Ghana, que juegan en Kansas City el día de hoy a las 6:30, horario Tijuana. Clement Turpe es el francés, el árbitro francés Clement Turpe, quien estará sancionando este juego. Otro partido que pues se está llevando a cabo en estos momentos es el de Australia y Egipto con arbitraje del emiratí de Emiratos Árabes Unidos, Omar Al-Ali, está llevando este partido. Y Drew Fisher, el canadiense, a las 3 de la tarde hoy, el partido lleva el partido de Argentina-Cabo Verde. Ya habíamos dicho que César Arturo Ramos Palazuelos todavía no ha sido designado, más bien no fue designado para los 16avos de final, seguramente lo hará en los octavos. No lo han regresado a México, él está ahí, no lo han puesto, no lo han designado, y pues eso también es importante. Canadá-Marruecos, próximo sábado, 10 de la mañana, horario Tijuana, Michael Oliver, el inglés. Paraguay-Francia, Ilgis Tavstashev, el uzbeco, son los árbitros que han estado ya designando. Faltan pues todavía los demás designaciones. Amigos, por mi parte es todo, yo lo espero el día de mañana en punto de las 12 para el programa de RC Deportes Unplugged. Y bueno, pues ya sabe, si hay algún cambio en cuanto al horario, que se confirme, que sea oficial, con la página oficial de la FIFA, yo le estaré diciendo, el cambio oficial de horario, de ser a las 5 de la tarde Inglaterra-México el domingo, a ser a las 11 de la mañana horario Tijuana, por cuestiones de tormenta eléctrica. Una vez que se haga oficial, que lo publique la FIFA, la Federación Internacional de Fútbol Asociación, yo le estaré informando, interrumpiendo cualquier cosa para darle, como siempre, la veracidad de la información. Por mi parte es todo, le decimos gracias totales. Quédese, ya llegó el profesor Pedro López Solís, que trae una cascada de efemérides. ¿Qué digo? Una cascada, una tonelada. Y los temas sociales, políticos, culturales de nuestra región, en la auténtica Radio Tribuna del Pueblo. Por mi parte es todo, gracias totales, hasta siempre.
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0: ¿Qué tal, mis amigos? Gracias por acompañarnos. Bueno, estamos haciendo un poquito aquí de espacio para que, bueno, pues se vaya instalando ya nuestro compañero Pedro López Solís. Y bueno, mientras, ¿qué les parece si les sigo dando información de este partido que se está llevando a cabo en estos momentos allá en el estadio de Dallas, en Arlington, donde pues sabemos es una comunidad beisbolera, ¿verdad? Pero se está llevando a cabo este partido. Déjeme contarle que Egipto, en la fiesta futbolera, pues está en estos momentos llevando a cabo su partido en calidad de visitante. Aunque en los Estados Unidos todos somos visitantes, pues en el partido también, pero en la cédula arbitral así corresponde. Australia el local, Egipto visitante. Y bueno, ya se está corriendo el minuto 92 de tiempo adicional, que es el tiempo que el árbitro ha concedido y que a su criterio debe compensar por aquello del tiempo de la hidratación. De manera que pues siguen empatados, y de esto seguir así irán a tiempo extra, 15 minutos, un periodo extra de 15 minutos, hay un cambio, hay un receso y después otros 15 minutos. De persistir las molestias, se sigue dando la tanda de penales, 5 penales por equipo. Siguen empates, muerte súbita, un penal a la vez cobrado por cada equipo. Si anota, sigue; si falla, ahí se termina. Muy importante esto, porque también me han platicado, me han preguntado compañeros, compañeras: oye, Valdo, ¿pero por qué 15 minutos? ¿Qué, no era gol de oro? No, hermano, gol de oro ya terminó. Gol de oro, no, hermano, esto ya es pasado. Ahorita es nada más el gol de tiempo extra, y metes gol y tienes oportunidad hasta que se acaben los dos tiempos, ¿no? Después penales. Pero en los penales también son 5 por bando. Si sigue el empate, 4-4, 3-3, 5-5, nos vamos a muerte súbita. Y ya se ha dado, Ya se ha dado en la Premier League, en la Champions League, que todos los jugadores le dan la vuelta. O sea, los 12, 11 jugadores le dan la vuelta. Hasta el portero tira. Exactamente. Entonces, muerte súbita. Si ya tiraste, puedes volver a tirar. Ya la libré. No, puedo volver a tirar. Estamos haciendo un poquito de tiempo para que nuestro compañero, el profesor Pedro López Solís, esté con nosotros. Por eso nos hemos permitido el utilizar este tiempo para que usted vaya acomodándose también. Y bueno, pues le vamos trayendo información de lo que yo traigo, ¿no? Que es deportiva. Ahora, si quiere que le entremos a lo social, entramos, Aquí yo traigo temas. La basura, el alcantarillado, el alumbrado público. ¿Quiere entrarle de veras? ¿Quieren entrarle? Si quieren, le entramos, Yo no tengo ningún problema. Ya sabe, yo no tengo problema. Es más, ¿sabe qué? Déjeme decirle algo. Es que hemos estado entrenando, ya ve. Hemos estado empezando a correr de nueva cuenta, retomar algo que pues debí seguir haciendo. Pero estoy retomando esto de estar trotando por las tardes, noches, acá por mi casa. El trotar urbanamente, el correr urbanamente, que no nos cueste, porque pues también tenemos que darnos cuenta qué tan cercanas están las instalaciones de nosotros, algún parque, alguna unidad, y nos damos cuenta que sí hay que trasladarnos, no hay que pagar. Y a veces, pues casi como que pagar, pues espérate tantito. O sea, vengo de la calle, para volver a ir a la calle, volver a manejar, voy a salir más estresado. Entonces, buscando esta alternativa, he estado corriendo en las calles y me estoy dando cuenta justamente de lo que ya muchas veces el profesor aquí ha tocado, ¿no? La basura, la contaminación, la tierra llena de aceite, talleres que contaminan la tierra. Esa tierra hay que limpiarla, hay que lavarla para que vuelva a ser fértil. Y de esto me he dado cuenta. Banquetas que no son banquetas, que son ahí nomás con tierra, que son escombro. El mencionado caso de la cementera esta ahí enfrente del Cachanilla, ¿verdad? Que afuera es, adentro es Santa María de todo el mundo, pero afuera, candil de la calle, oscuridad de su casa, ¿verdad? Ah, era lo que decía yo, que como esta cementera ahí en el Cachanilla, que sus jardines son un asco. Nada más donde están los señores del volante, ahí sí está bien limpiecito, porque ellos limpian, el jardín y la banqueta. Ah, pero son como... Ah, ¿cuántos metros serán? Vamos a ponerle 300 metros. O poquito menos, 200 metros de banqueta y de instalaciones. El frente de esa cementera. Pues la mitad está limpia, la otra mitad no, es un asco. Hay nopales, le dije que hay hasta un arbolito de algodón que debe ser tratado. No hay, yo no veo un árbol de algodón desde hace años. Ahí hay uno. Mira qué bonito está. Pero le hace falta que un jardinero que me lo riegue, que me le limpie ahí. Pero eso sí, lo que yo siempre he estado diciendo, ¿no? Adentro bien limpio, hasta brilla con las lámparas, porque ya de regreso paso a las 8:30 y el brillo y el piso brilla, el cemento de ahí de la cementera. Entonces, he estado recorriendo nuestras calles, ahí lo que es el centro, abajito de Loma Verde, de Lomas Verdes. En toda esta zona he recorrido el río, ahí la clínica 1, los puentes que también no tienen alumbrado, apesta horrible. La comunidad pone costales para que ya de perder ahí avienten la basura. He estado viendo, llega un parquecito que quiero saber cómo se llama ese parque. Seguramente va a ser el parque Simón Bolívar. Es ahí donde está también el tren este que te lleva a Tecate y que te dan vino y que se arma la fiesta en el vagón. Justamente por ahí cruzo, ahí están poniendo una gasolinera, justamente en la curva, para entroncarte con el Boulevard Díaz Ordaz. O sea, ya me imagino el tráfico que de por sí se hace ahí con las vías del tren. Más le ponemos el tráfico de los que vamos a tomar gasolina o de los que van a tomar gasolina ahí. No, pues que de veras qué tacto tienen para poner gasolineras en la mera curva. Ahí ni hay gasolineras. Adelante están otras. O sea, no hay nadita de sentido común. Nadita de sentido común. Yo por eso le digo, si quieren le entramos. Ahorita estoy haciendo un poquito de tiempo en lo que llega mi amigo el profesor Pedro López Solís. ¿Para qué? Para que usted vaya ya tomando razón de lo que podemos comentar. Yo le puedo comentar de fútbol, ¿va? Pero lo que he decidido, amigos nuestros, es que en este trote, en este caminar de su casa a estos lugares, sobre todo al parquecito este Simón Bolívar, que voy a investigar cómo se llama. Fíjese que me he dado cuenta que es un buen parque. Sucio, sucio no está, pero limpio no es. Yo creo que lo interesante sería empezar a hacer algo. ¿Y sabe qué vamos a hacer? Si usted está por la zona, yo le invito a que limpiemos este parque. Yo voy a empezar a limpiarlo, porque yo llego, yo ahí troto, ahí hago mis rondines. De hecho, hoy me toca correr. Por ahí nos vemos, quienes quieran asistir, 7:30, 6:30, por ahí. Ay, no, pero es viernes, hombre araña. Hoy tenemos cosas importantes que hacer, pero yo todos modos voy a ir. 7:30, 8, por ahí nos vemos. Hay que barrerlo, hay que pintar la cancha de básquetbol. Tiene mallas de básquetbol. Sí están pintados los juegos, tiene juegos para columpios, para hacer abdominales. Kiosco no tiene la parte de arriba, el techo, ya no lo tiene. Sí hay mucha de que los perritos van ahí y hacen sus necesidades. Tendríamos que hacer así como que instalar buena luz, no tiene, le hace falta luz, mucha luz en la noche. Porque yo veo que la gente sí va y disfruta ahí, le faltan botes de basura. Tiene para seguir plantando arbolitos, como que sí tenía en el pasado. Sí tenía en el pasado vegetación, porque tiene hasta el plástico ese que le ponen para cuidar el área verde. Entonces sería ir a picar la tierra, hacerla flojita, ¿verdad? Y luego ya empezar a sembrar ahí arbolitos, plantitas y traerle vida a ese parque, porque no está maltratado no está, está descuidado. Si mal no recuerdo, he visto 1, 2, 3, como 4 de esos de cestos de basura, pero esos de material. Entonces, yo voy a hacer lo que creo me toca como un usuario. Voy a llevar mi escobita, voy a barrer la cancha. Y por ahí, si se me atraviesa un poco de pintura, pintar la cancha. Porque también está así como la cara del hombre araña, toda descuadrada las líneas de la cancha de básquetbol. Digo, a mí me gusta el deporte, me llevo mi baloncito. quiero llevar a mi niña, quiero llevar a mi esposa, justamente por los columpios, justamente, ¿verdad? Pero digo, no, que no sea muy tarde porque no hay luz, que no sea muy temprano porque, pues también hay muchos perritos que hacen sus necesidades y ahí se ve la caca de perro. Y pues, óigame, eso no está bien. Hay que ponerles una cajita con algún patrocinador que nos dé las bolsitas y ahí le ponemos su cajita. Y hace falta mucha luz. Eso sí vi que las lámparas, pues no funcionan. Voy a investigarles todo esto y vamos a hacer algo por nuestra comunidad. Sí, está bien que aquí yo dé la crónica de lo que no está bien hecho, pero también vamos a colaborar porque yo lo uso ese parque y me gustaría también darle uso con la familia. Vamos a investigar cómo se llama ese parque. Yo supongo que Simón Bolívar, pues ahí está la calle, ¿no? Vamos a ver, está entre las inmediaciones de los que vienen acá de la vía rápida Oriente, que es la Poniente, y usted va hacia Lomas Verdes, justamente, ¿verdad? Ahí entre la vía del tren y que es un centro comercial, ahí ya va para, usted ya agarra ahí para Cachanilla, Lomas Verdes, ahí están las inmediaciones, siempre es un tráfico, seguramente ya se ubicó, casi pasando la rumbo a la prepa 4, creo que está ahí, ¿verdad? Sí, efectivamente. Amigos, es momento de hacer una pausa, vamos a regresar, ya les diré de qué se trata en esta ocasión. Ahorita vamos a pedir informes sobre este espacio que pertenece al profesor Pedro López Solís. Regresamos.
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4: Para conmemorar 250 aniversario del país, los bebés nacidos en Estados Unidos esta semana y hasta el final del año recibirán una tarjeta de la Seguridad Social con el

0: ayuda. Por desempleo en Estados Unidos bajaron levemente la semana pasada, mientras los despidos se mantienen en niveles históricos saludables. Los Centros para el Control y la Prevención de Enfermedades de Estados Unidos informaron de una infección parasitaria que causa diarrea explosiva y que se está propagando en Estados Unidos con cientos de casos reportados en más de una docena de estados, incluyendo un importante brote en el Medio Oriente. Esta es la voz de Marcia Enciso desde San Diego.
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1: Los Padres ligaron su sexta derrota consecutiva al caer 12 carreras por 7 ante los Dodgers de Los Ángeles, desperdiciando una ventaja tempranera de 6-0. A pesar de los cuadrangulares de Manny Machado, de Cronenworth y Jackson Merrill, el picheo de San Diego colapsó ante el bateo de Los Ángeles, comandado por Rutschman, con 4 remolcadas para sellar la dolorosa voltereta. El United se baja de la puja por Gilberto Mora. Los Red Devils no entran en subastas económicas tras seguirlo por 6 meses, dejando la mesa puesta para el Chelsea y el Manchester City. La joya de 17 años de los Cholos, que viene de romper récords de juventud en el Mundial 2026 ante Sudáfrica y Ecuador, no tiene prisa por salir y deberá esperar a los 18 años para emigrar por reglamento FIFA. Ojo, la prueba de fuego para llenarle el ojo a los grandes de la Premier será este 5 de julio cuando México se mida a Inglaterra en los octavos de final. El Tour de Francia 2026 arrancó con una contrarreloj por equipos, abriendo un exigente camino de 21 etapas que incluye 8 jornadas de alta montaña, terreno ideal para el debutante ensenadense Isaac del Toro, quien rodará como apoyo clave de Tadej Pogačar en la UAE Team Emiratos. La siguiente etapa se disputa mañana sábado 4 de julio a las 5 de la mañana a través de ESPN y Disney Plus. Drama puro en Toronto. Portugal avanzó a los octavos de final tras vencer dramáticamente 2-1 a Croacia con goles de Cristiano Ronaldo con penal al 67 y Gonzalo Ramos en el añadido al 93. Ivan Persic había adelantado a los balcánicos al 5-0.

0: inicial, más 15 millones de dólares por clasificar a octavos tras vencer a Ecuador. Si avanza a cuartos, suma 19 millones de dólares más a la cuenta. El premio mayor, el campeón del mundo, se embolsará una cifra histórica de 50 millones de dólares. El partido de octavos de final se jugará en el estadio de la Ciudad de México. 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
4: Gracias, Alondra, por tu respaldo. Y por supuesto, Jesús, te iba a decir José Luis. Jesús, que también desde esta nueva temporada, Jesús allí ha estado. Gracias, Jesús. Te mando un abrazo con mucho cariño. Espero pronto ir por allá por Tijuana, que quiero ir a visitar un lugar de cultural. Y posiblemente vaya y les dé la sorpresa nuevamente. Y vaya y los salude. Abrazos para todos. Estamos a través de Radio Ranchito 1420 AM de tu radio desde Tijuana, Baja California, que esta emisora también se escucha aquí en Ensenada. 1420 AM, Radio Ranchito. Y luego en Mexicali, estamos a través de la Grande de Mexicali, en el 1050 AM de tu radio. Obviamente que regresamos a Tijuana porque estamos a través de Radio Bahía, donde naciera el concepto musical infantil. Y en Radio Bahía, mi amada casa, mi amada estación, ahí estamos a través del 1470 AM de tu radio. Y en Ensenada, la rancherita 89.1 FM, teléfono en cabina 646-178-3979. Creo dicho todo esto, a ver, repetiré la adivinanza que no me han respondido.
5: Vamos juntos, vamos ya, buscando la
4: ay, no, es que los niños me ganan todas las adivinanzas, qué chiste. Otra vez, aquí está la adivinanza. Si alguien ha vivido en rancho, en lugares rurales, va a saber la respuesta si analiza la relación. Por favor, no lo busquen en internet. Por favor, tratemos de como pensar y de revisar las pistas y entre todos ahí en casa, pues sacar la conclusión. Cuando baja, va cantando. Cuando sube, sube llorando. ¿Qué será? ¿Qué será? Otra vez. Cuando baja, va cantando. Cuando sube, sube llorando. ¿Qué será?
5: Siempre hasta el fin.
4: Ay, creo que ahora sí les voy a ganar.
5: Eres alguien en que confiar. Vamos.
4: Sinaí nos ha solicitado esta canción, le mando un abrazo con mucho cariño. Ella nos llamó la semana pasada, si no mal recuerdo, desde Tecate, ella y su hermana. Así que tienen que venir por sus regalos, mis niñas. Aquí está Sinaí, el ratón vaquero con Cricri.

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Ay, qué belleza, qué bonita melodía han solicitado. Muchas gracias, muchísimas gracias, Sinaí. Y saben ustedes, niños, que estoy leyendo que El Ratón Vaquero, esta canción de Gabilondo Soler, tiene 430.484.742 vistas en internet, que hasta para leer la cifra es complicado. Imagínate, es el gran éxito de todos los tiempos, de todas las generaciones, la canción de Gabilondo Soler, Cricri, El Ratón Vaquero, y que también les he platicado que ha sido traducida igual que otras melodías, pero esta no sé a cuántos idiomas. ¡Qué barbaridad! ¡Qué emocionante! Vamos a ver, ya me emocioné tanto que me quedé aquí. ¡Ah, sí! La adivinanza. La adivinanza, que no me responden. Lo siento. Bueno, sí me siento feliz cuando no me la ganan rápido. Cuando baja, va cantando. Cuando sube, sube llorando. ¿Qué será? Ay, ya casi leía la respuesta. ¿Qué será? ¿Qué será? Si tú eres, vives en rancho, has andado en ranchos, por ejemplo, allá en el Valle de Guadalupe, seguramente saben de qué se trata y allí también tenemos auditorio. Así que piénsalo bien. Es algo muy necesario, aunque ahora pues con la tecnología también hay otra manera de hacer ese trabajo. Pero ¿qué es? No va a pasar de moda. Cuando baja, va cantando. Cuando sube, sube llorando. ¿Qué será? ¿Qué será? Mientras tú le piensas, vamos a ir con una cancioncita más solicitada al 646-178-3979. Nuestra querida señora Yoli, abuelita de Mateo, nos ha solicitado esta canción y aquí está Clarincito.

0: Tengo una llamadita más. Hola, ¿quién está allí?
1: Hola.
0: Hola, ¿quién? ¿Alana? No.
1: Catalina.
0: Ay, Catalina, sí. ¿Qué pasó, Catalina? ¿Cómo estás?
1: Bien.
0: Qué bueno, mi amor. ¿Qué canción te voy a poner?
1: La del chorrito.
0: Ay, la del chorrito. Ok. Aquí te la busco, ¿eh?
1: Y quería decir, la lluvia era la respuesta de la adivinanza.
0: Sabía que me querías decir sobre la adivinanza, Catalina. ¿Qué crees? Que no, pero hay cierta relación.
1: ¿Hay cierta qué?
0: Relación. Hay cierta relación. Cuando dice que sube llorando, allí hay cierta relación con ese elemento que mencionaste. Te repito la adivinanza, cuando baja, va cantando. Cuando sube, sube llorando. ¿Qué será? Le vamos a seguir pensando, ¿eh?
1: Ok.
0: Ok, colguemos a las tres, mi amor. A la una, dos y...
1: Tres.
0: Gracias.
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0: ¿Qué será? ¿Qué será?

0: Me acordé del sillón de las pistas de Blue. Pensar, pensar, pensar. Tengo una llamadita. ¿Quién está allí? Hola.
1: Bueno.
0: Buenas tardes.
1: Bueno, bueno. Es la canción de José Alfredo Jiménez. Y así llorando se acaba.
0: No, es una adivinanza para...
1: No,
0: para...
1: no se crea. Nomás la voy a para saludarla.
0: Ah, gracias, señor Zamora.
1: Sí.
0: Gusto en saludarlo. Sí, muy bien, gracias.
1: Ándele, pues. Los dejo para que sigan pensando por ahí la pues, respuesta.
0: Ándele,
1: no, le voy a dar para saludarla.
0: me confundí un poco, dije, oh, creo que se equivocaron de programa.
1: Ah, no, es que hice la canción, y así llorando nacimos y así llorando nos vamos.
0: Ah, no, no, no.
1: Nacen los niños, les pegan para que lloren y cuando se mueren la persona lloran porque se...
0: Ah, no, no, no, pero aquí es un objeto porque dice que baja y sube.
1: Ajá, sí, no, yo sé que sí, no, así que le voy a dar para saludarlo.
0: Ándale, pues, gusta saludarle.
1: Que tenga un bonito día.
0: Igual, hasta luego.

0: una llamadita más. Hola.
1: Hola, profe.
0: Hola, habla ¿quién? ¿La hermana de Sinaí?
1: Sí, profe.
0: Ajá, eres, a ver, no me digas porque aquí te tengo anotada. Ah, Tamara.
1: No.
0: Ah, no. ¿Cuántas son ustedes?
1: Soy Sinaí.
0: Ah, Sinaí, Tamara. Ajá, sí es cierto. Tú eres Sinaí.
1: Profe,
0: ¿qué pasó, mi amor?
1: Mi papá me dio una pista de la adivinanza.
0: ¿De veras?
1: Sí, porque él es de rancho.
0: Ajá, ¿y qué dice él que es?
1: Dice que es la cubeta cuando va bajando en el pozo y cuando sube, cuando va rechinando, cuando la van subiendo.
0: Eso dice tu papá, ¿y tú qué piensas?
1: Pues yo digo que sí, porque yo he visto en las caricaturas.
0: Ajá.
1: Que tiran la cubeta y va aquí bajando.
0: Ajá.
1: Y cuando la suben empieza a rechinar, como es como un mecanismo que va subiendo y va a empezar a rechinar, se puede decir, ¿no?
0: Que, ajá, pero ¿por qué dice que sube llorando?
1: Porque empieza como la van jalando. Empieza a rechinar.
0: Más o menos. Pero sí es la cubeta. Y dice que sube llorando porque lleva agua, mi amor.
1: Sí.
0: Es la respuesta correcta. Gracias, Sinaí, gracias a tu papi.
1: Profe, dijo que si adivinaban la adivinanza le daban un regalo, ¿verdad?
0: Ajá.
1: Pero yo no quiero un regalo. Miren, vamos a hacer una dinámica. El primer niño o niña que le marque es el niño que se va a ganar este libro.
0: Ah, vas a compartirlo. Ah, perfecto. Ya está. Quien llame ahorita que se lleve tu regalo.
1: Ok, ¿verdad? Bye bye.
0: Bye bye, gracias.

Claro que es la cubeta. Cuando baja, va cantando, pues va feliz porque va por algo. Y luego cuando sube, sube llorando porque va escurriendo el agua, pues. Pues vamos a la pausa comercial. Regreso rapidísimo, compañeros. Gracias por su valioso respaldo en todas las estaciones de Radio Cadena Enciso.

0: un muy lindo y caluroso saludo para la profesora Vicky y el programa Fantasía en la Bahía de Ensenada, de parte de Tiburcio Gabilondo, encargado de la oficina de Cricri, el grito cantor. Así que muchos saludos, un abrazo y ojalá los podamos ir a visitar pronto.
1: ¿Quién es el que anda aquí? Es Cricri, es Cricri.
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aquí, pero ella lo quiere compartir con ustedes, así que es un libro para colorear con su caja de colores. Así que llama, marca 646-178-3979. Esta llamadita que entre en este momento tiene que ser un niño o niña, ¿no? Así que ahí está la invitación de Sinaí para obsequiar el regalo que ella misma obtuvo con la ayuda de su papá. Una adivinanza más. Ay, yo ya estaba feliz porque dije, no me lo han respondido, pero no les puedo ganar, niños. Pero pues ustedes tienen la ayuda allí de toda la familia. Ay, sí. Miren la adivinanza. Si lo entregas, no te cuesta. Si lo recibes, te halaga. Detalle es de gente noble, pues con nobleza se paga. Otra vez. Si lo entregas, no te cuesta. Si lo recibes, te halaga. Detalle es de gente noble, pues con nobleza se paga. Esta llamadita que entra en este momento no es para responder a esta adivinanza. Es para el obsequio que Sinaí, está obsequiando. Ese pleonasmo, ¿no? Pero no, Sinaí está obsequiando lo que ella misma se ha ganado. Vamos a ver quién está en la línea. Hola. Ay, colgaron. Ah, era para responder la adivinanza. Entonces, vamos con esta cancioncita que me la solicitó Nicole. Nicole, qué bonita melodía. Sabes que es una de las canciones que más me gustan. Por eso, mis amores, es importante y siempre estaremos reforzando el buen hábito de la lectura, porque leer nos lleva a adquirir conocimientos, conocer lugares, países, costumbres y historias de personajes famosos, de superhéroes y mucho más. Y escribir también, obviamente, que forma parte de la lectura. Aquí está esta cancioncita solicitada, pues, como dije, por Nicole, y La Carta al Viento.

0: hermosas melodías tiene Canto Alegre, te recomiendo que busques su material. Y oigan, niños, quiero recordarles que a partir de la próxima semana, porque ya revisé que tenemos el programa, va a estar en su horario normal, si otra cosa no sucede, por supuesto, y si Dios quiere. Así que vamos a empezar la dinámica que les comenté sobre la lectura, para fomentar ese hermoso hábito de la lectura. Y lo que vamos a hacer, miren, como les leo yo una adivinanza, algo así pueden hacer ustedes, un fragmento de una poesía, de algo que les llamó la atención. Y si me dicen, mira, profe, es que miré, leí esto, y esta noticia, me la compartes. Y la compartes para todos al aire, pero la lees así textualmente. Y si quieres practicarla antes y luego ya nos llamas. Así que vamos a divertirnos y a aprender todos de todos. Mandar un saludo a un jardín de niños en Tijuana que nos sintonizan. Conocí a la maestra por un accidente y que soy un poquito despistada nada más. Vi un carrito allí en el mercado y dije yo, ay, mira qué interesante, cuántas cosas para niños. Y una caja con libros de y puros cuentos de la literatura infantil, libros, cuentos clásicos. Así que empecé, tomé así un buen bulto de libros y empecé a revisarlos. Este sí me gusta, este no me gusta, los iba acomodando en la caja. ¿Cómo voy a comprar este? ¿Voy a comprar el otro? Hasta que sentí que como que me estaban observando, pero no puse mucha atención hasta que me hablan. Están bonitos, ¿verdad? Sí, están muy interesantes, son nuestros. Ay, perdón, era la compra de una maestra, la maestra que nos escucha en el Jardín de Niños Las Palmas, allá en Tijuana. Maestra, qué manera de conocernos. Yo le dije, ay, es que es para mis niños del programa, se llama así, le invito a escucharlo. Y me dice, ¿y si lo escuchamos? Y yo, qué pena. Dios mío, vamos con esta canción solicitada desde Zamora, Michoacán, María José. Qué bonito nombre, María José. Antes atenderé esta llamadita y luego ponemos como mi papá. A ver, vamos a ver quién está allí. Hola.
1: Hola, buenas tardes.
0: Félix, ¿cómo estás?
1: Bien, ¿y usted?
0: Bien, también. Félix, ¿qué pasó?
1: Que si me podía poner una canción.
0: Dime, ¿cuál?
1: La del Sansón.
0: ¿La de Sansón?
1: Ah, sí.
0: Con Viper, que no la pude poner el otro día, ¿verdad?
1: Sí.
0: Aquí te la voy a buscar.
1: Okay.
0: Y dime, ¿también vas a querer el libro para colorear y los colores? No, dime sí o no.
1: Sí.
0: ¿Sí? Perfecto, sí. Ya está, aquí te los voy a apartar.
1: Sí.
0: Cortesía de Sinaí. Abrazos, vamos a colgar a las tres.
1: Gracias.
0: Por favor. Una, dos y...
1: A las tres.
0: A las tres. Hasta Zamora, Michoacán, para María José y toda su familia.

0: con esa tierna canción. Nos vamos a ir ahora a la pausa comercial de la media hora. Son las 3 de la tarde, exactamente con 30 minutos y segundos. Regreso rapidísimo, gracias por sus llamadas. Ya tengo preparada aquí la canción de El Chorrito, la de Sansón y la de leer un libro. Vamos a la pausa.
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3: El gobernador Alfredo Ramírez Bedoya informó que la presidenta de México, Claudia Sheinbaum Pardo, realizará una gira de trabajo de 2 días en Michoacán. En conferencia de prensa, el mandatario estatal dijo que la amplia agenda de Sheinbaum incluye municipios como Cherán, Pátzcuaro y Morelia.
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3: El presidente municipal, Abdiel Gutiérrez Coronado, encabezó la edición número 66 de la Jornada del Pueblo, realizada en la unidad deportiva de la Colonia Nueva Tijuana, en la delegación Otay Centenario, en apoyo a más de 500 personas.
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3: A sus 41 años, Cristiano Ronaldo volverá a vestir la camiseta del Portugal gracias a un penalti que marcó, un cabezazo de Gonzalo Ramos en el tiempo de descuento y una decisión del VAR que la selección croata aún no comprende. Para RCE Noticias, Luis Daniel Rodríguez Mora.
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0: Ya regresamos, gracias a mis compañeros por su importante respaldo en cada una de las cabinas de Radio Cadena Enciso. Repetiré la adivinanza, así como que no quiero que me la contesten. Si lo entregas, no te cuesta. Si lo recibes, te halaga. Detalle es de gente noble, pues con nobleza se paga. ¿Qué será, niños? ¿Qué será? Vamos a ver, ¿será ahí la llamadita? Esta llamadita será la respuesta. Ay, a ver. Quiero un día irme con una adivinanza y decir, esta no me la contestaron, no me la contestes. Pero vamos a ver quién está allí. Hola.
1: Hola,
0: profe. Hola, ¿quién habla?
1: Sinaí, otra vez.
0: Ah, Sinaí, vas en el carro, ¿verdad?
1: Profe.
0: Mande.
1: No vaya a pensar que la tengo en internet.
0: ¿Mande?
1: No vaya a pensar que la estoy buscando en internet. Es que mi papá, él le gusta leer muchos audiolibros.
0: Ay, qué bonito.
1: Casi todo el rato nos sigue escuchando por esto, o sea, sí.
0: Ajá.
1: Y él ha viajado muchos lugares.
0: Sinaí, un favor. Vas en carro, ¿verdad?
1: Sí.
0: Súbele los vidrios para que no escuchemos el viento, mi amor, porque no se escucha bien tu voz.
1: ¿Qué?
0: Ahí está. ¿Cuál es la respuesta a la adivinanza, mi amor?
1: Gracias.
0: ¿Sinaí?
1: La palabra gracias.
0: No es.
1: Es bueno.
0: Algo parecido, Sinaí. Vamos a seguirle pensando. Si lo entregas... Ah, ya colgó. A ver, te iba a repetir la adivinanza, Sinaí. Si lo entregas, no te cuesta. Si lo recibes, te halaga. Detalle es de gente noble, pues con nobleza se paga. ¿Qué será? Por allí va, Sinaí. Por allí va, cerca de donde estabas tratando de darnos la respuesta. Te mando un abrazo. No se te entendía muy bien, mi amor, porque había mucho aire cuando estabas hablando. Y gracias por llamar también. Vamos con esta canción que me la solicitó Catalina. Aquí está Catalina. Otra canción famosa de Gabilondo Soler, Cricri, que ya les he platicado a ustedes la historia. Me tocó leer la biografía de él. Y la historia, lo que yo leí, porque hay mucha información sobre él, es que en la casa de la abuelita, que tanto amaba Cricri, en la casa de la abuelita había una fuente y observaba Cricri que la fuente no funcionaba muy bien, de allí que él pues escribiera esta canción.

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1: Tengo una llamadita más. Hola, ¿quién está allí?
2: Hola, profe, ¿de qué?
1: Hola, Lía, ¿tienes la respuesta?
2: Sí.
1: ¿En serio, Lía? ¿Cuál piensas que es?
2: El regalo.
1: ¿El regalo? No. Porque, mira, dice, si lo entregas, no te cuesta. Un regalo sí cuesta. Si lo entregas, no te cuesta. Si lo recibes, te halaga. Detalle es de, o sea, la gente educada hace eso. Detalle es de gente noble, pues con nobleza se paga, o sea, se regresa. ¿Qué será? ¿Le seguimos pensando?
2: No, gracias.
1: De nada, mi amor, a ti.
2: El saludo.
1: El saludo, exacto. ¿Cómo supiste?
2: Mi abuelo.
1: Tu abuelo, esos abuelos. Felicidades a tu abuelo. Ahora le voy a pedir a tu abuelito que te explique por qué es el saludo. ¿Está bien?
2: Sí.
1: Gracias, mi amor. Felicidades. Bye bye.
2: Bye
1: bye, mi amor.
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1: Exacto, es el saludo. Si lo entregas, no te cuesta. Si lo recibes, te halaga. Detalle es de gente noble, pues con nobleza se paga. Así como te dicen, hola, ¿cómo estás? Tú también dices, bien, gracias. ¿Y tú? O buenos días, buenos días.
0: Baja, baja y sube al compás de esta canción. 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

0: Pero sí, que rapidísimo se va el tiempo, ya que me falta para el otro corte comercial. Y después del corte comercial ya es el de la recta final, como le dicen luego los deportistas. Mis amores, quiero recordarles que lo que les mencioné en cuanto antes del Día del Padre, que yo quería para el Día del Padre, pero no era posible. Sin embargo, estoy revisando el calendario y estoy viendo que la próxima semana y la que sigue vamos a tener nuestro horario normal. Yo no tengo ningún conflicto ni problema con la transmisión de juego de béisbol, porque a mí, de hecho, le llaman el rey del deporte al béisbol. Bellísimo, ético, limpio, muy, muy bonito, me gusta. Así que yo soy fanática del béisbol. Es que mi abuelito sí era. Y aprendimos con él a amar el béisbol, pues de allá de Santa Rosalía, ya saben que han salido buenos peloteros. Pero tengo una llamadita, vamos a ver de quién se trata, porque luego me pongo a platicar. Hola.
1: Hola, profe Vicky.
0: ¿Alana?
1: Sí.
0: Ay, Alana, a ti también te está cambiando la voz. ¿Ya te dijeron, Alana?
1: No.
0: No, pues yo te lo digo, Alana, te está cambiando la voz. ¿Qué pasó? ¿Qué canción te voy a poner o en qué puedo servirte?
1: ¿Me puedes poner la canción de la carrera de Pocoyo?
0: Sí,
1: por favor.
0: Ay, claro, mi amor, con gusto. ¿Ok? Alana, y también quiero decirte algo. Me quiero disculpar contigo porque anoche vi que tu mami me mandó un mensaje para el programa de Stereo Music, ¿verdad?
1: Sí.
0: Ajá, discúlpame, dile a tu mami que no me di cuenta hasta anoche que me puse a revisar mis mensajes, mi amor. Lo siento, mi vida, pero hoy te pongo lo que me pidieron, ¿sí?
1: Gracias.
0: No, gracias a ti, mi vida. Vamos a colgar a las 3, a la 1, a las 2 y...
1: A las 3.
0: A las 3, mi amor. Pues en serio, Alana también le está cambiando la voz. Pero a veces cuando es como cuando estás creciendo, la familia, quienes están más cerca de ti casi no lo perciben, pero alguien externo dice, oye, estás creciendo, te vi la semana pasada y no estabas tan grande. Vamos a ver, tengo a alguien más en la línea y quiero pues terminar de anunciarles la dinámica que vamos a tener a partir de la próxima semana. A ver, ¿quién estará allí? Hola.
2: Pues soy la abuelita de Mateo.
0: ¿Qué pasó? ¿Cómo está?
2: Ay, es que estás hablando de béisbol y si en Santa Rosalía, por lo menos que yo sepa, ha dado 2 peloteros de ligas mayores, los hermanos Burromo.
0: Ah, mire. No, no conocía los nombres.
2: Sí, el huevo Romo le decían.
0: Ajá.
2: Era pitcher. Jugó con los en las ligas mayores. Pero Santa Rosalía es un granero de jugadores de béisbol.
0: Sí, es cierto. Y además, hace, no sé si fue el año pasado, que un muchacho quedó seleccionado fue seleccionado, pero no recuerdo en qué equipo, eso no lo mencioné.
2: Los subcalifornianos son muy buenos peloteros.
0: Buenos para pegarle con el bate a la pelota.
2: Así es, bueno, gusto saludarla.
0: Qué buena aportación, como siempre, ¿eh? Le mando un abrazo.
2: Hasta luego.
0: Ay, no, si recuerdo a mi abuelo, empezaba el juego de béisbol, nadie le podía hablar, se ponía allá abajo de un árbol, en la sombra, con su lonchecito y todo, no sé qué bebía, pero allí se ponía a tomar algo fresco y no lo podíamos interrumpir. Y se emocionaba cada vez que aprendimos a identificar las voces, sonidos a través de la radio de la transmisión de juego de béisbol. Les estoy hablando de hace unos poquitos de años nada más. Así que yo no tengo ningún problema. Qué padre que pase en nuestro espacio el juego de béisbol. Entonces, mis amores, lo que quería yo decir es que es por eso que no habíamos tenido la dinámica para darle espacio. Ya me tengo que ir al otro corte comercial. Lo sé, compañeros, no se pongan nerviosos. Aquí estoy atenta en todo. Entonces, mis amores, lo que vamos a hacer La actividad es leer. Vieron que les he leído, ¿verdad? Por ejemplo, dientes, pero no de hombre, barbas, pero no de pelo, algo así. Según tu edad, léenos un poquito a partir del lunes próximo. Y obviamente que voy a tener obsequios para ustedes con mucho cariño. Y para que mis compañeros ya no estén tan nerviosos, el corte. Vámonos a la pausa comercial y regresamos.
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Seguro que abren muchas puertas. Ajá, miren, por favor, discúlpame, gracias, perdón, con permiso, mucho gusto, bienvenido, tienes razón, te quiero, ¿te puedo ayudar? Estas llavecitas abren muchas puertas.

0: nuestro querido Félix nos ha solicitado esta melodía. Quiero recordarles que este tipo de canciones las ponemos los domingos de 8 a 10 de la mañana en Estéreo Sol. Allí les voy a esperar si Dios quiere. Así que aquí está para ti, Félix. Gracias por llamar y felicidades por el regalo que te dio Sinaí.
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bonita canción. Oigan, gracias a Alana por esa llamadita tan tierna, tan bonita. Oye, que te está cambiando la voz, Alana, no lo puedo creer. Y quiero decirte y que te agradezco además que aceptaste mis disculpas porque, ay, Alana, yo solamente reviso, sinceramente, reviso solamente en las madrugadas, en las noches o en la mañana, como ya que me levanto, reviso mis las redes sociales. Lo siento, mi amor, pero tú sígueme mandando mensajes. Es la primera vez que me ocurre, ¿verdad, Alana? Así que por eso me disculpé. Vamos con esta cancioncita que nos ha solicitado la carrera de

0: Y atención, porque justo antes de llegar a la línea de meta, los corredores se han quedado sin gasolina. ¡Qué emoción! Nunca una carrera ha estado tan reñida. Pero los corredores han decidido llegar juntos a la línea de meta. Ha sido un maravilloso empate. ¡Bravo por nuestros locos pilotos! ¡Bravo por una maravillosa carrera!
1: Bonito trabajo en equipo. Oigan, y además ahora hablando de trabajo en equipo y de competencia y de velocidad, quiero recordarles que el domingo Isaac del Toro, que hay que aprender de él, niños, porque Isaac del Toro es un superhéroe, así tan jovencito, ha alcanzado la cima en el ciclismo y ha puesto en alto a nuestro país. Así que este domingo estará compitiendo en la carrera, pues, internacional en Francia. No sé, miren, se me olvidó, pero me parece que es en Francia. Así que un saludo, deseamos que le va a ir muy bien, porque Dios está con él, lo cuida, lo protege y queremos que gane. Vamos con esta cancioncita para cerrar el programa. Es con la profe Gaby y habla, la profe Gaby nos anima a leer lo que tú quieras, cuentos, historias, biografías, fábulas, adivinanzas, lo que tú quieras. Y animo a los padres de familia para que busquemos, hay libros económicos, sencillos, pero la idea es introducir a los niños en este excelente hábito que les aseguro les redituará dividendos. Seguramente que les irá mucho mejor en la escuela, para razonar, analizar cosas, en ampliar su lenguaje, etcétera, etcétera.

nombre de todo el liderazgo de Radio Cadena Inciso, a nombre de cada uno de mis compañeros en las diferentes cabinas, de las diferentes estaciones, por supuesto, en la región. Y muchísimas gracias, compañeros. A nombre de su servidora Victoria Aguiar, ha sido un honor estar con ustedes. No se vayan de allí porque sigue Stereo Music y el lunes empezamos el reto de... Hola, no el reto, pero nos vamos a divertir leyendo. Cuídense mucho y no se muevan de allí porque sigue Stereo Music. Gracias, compañeros. Fue un trabajo en equipo.

0: escucharnos. ¡Wow! ¡Hasta luego! ¡Hasta luego!
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1: En un evento que rindió homenaje al talento, la creatividad y la identidad culinaria de Baja California, la gobernadora Marina del Pilar Ávila Olmeda entregó las placas que distinguen a los restaurantes reconocidos por la guía Michelin 2026, reafirmando el liderazgo gastronómico que la entidad ha consolidado a nivel nacional e internacional.
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1: El gobierno de Tecate, a través del Sistema Municipal de Parques Temáticos, informa a la ciudadanía que el Parque Los Encinos permanecerá cerrado este viernes 3 de julio hasta las 12:30 horas debido a trabajos de fumigación preventiva contra la rickettsiosis.
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1: El fomento al deporte y la activación física fue el hilo conductor que reunió al director general de la Comisión Nacional de Cultura Física y Deporte, Rommel Pacheco Marrufo, y a la presidenta del voluntariado de la Secretaría de la Defensa Nacional, AC, para firmar un convenio de colaboración entre ambas instituciones. Para RCE Noticias, Luis Daniel Rodríguez Morán.
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Aquí en Ensenada y estamos en Mexicali a través de la Gran D de Mexicali en el 1050 AM de su radio. Además estamos, por supuesto, a través de Radio Ranchito en el 1420 AM. Y que quiero mencionarle que Radio Ranchito puntualizó que también se escucha aquí en Ensenada. Y estamos, por supuesto, a través de Radio Bahía, tu mejor compañía, en el 1470 AM de tu radio. Por cierto que este concepto musical es pues pionero Radio Bahía en el mismo. Y le invito para que, si usted desea, continúen llamando, como lo han hecho ya otras personas. Nos puede hablar al 646-178-3979 y a ese mismo número puede usted enviar un mensaje escrito, si así lo desea. Y gracias por quienes a través de mi WhatsApp personal también me han enviado algunas solicitudes, algunas peticiones. Y gracias por ese comentario en relación con la música de Nueva Orleans, tan bellísimo. Pues todos los instrumentos así muy clásicos, precioso. Gracias por seguir con nosotros y por sus aportaciones musicales.

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Queremos agradecer todas sus llamadas, las peticiones también que nos han hecho a través de las diferentes de los diferentes WhatsApp en el personal. Quiero agradecer a las mamitas de mis niños que se comunican y solicitan melodías, que los niños solicitan melodías como estas que estamos apreciando. Claro que nos da muchísimo gusto. Gracias por estar en sintonía, por supuesto, de Radio Cadena Enciso, en cada una de las emisoras, como ya lo mencionamos hace unos minutos. Muchas gracias. Y a esta bella persona que tanto aprecio, que nos viene escuchando en su vehículo allá en Tijuana, a través de, por supuesto, de Radio Bahía en el 1470 AM de tu radio. Un abrazo.

nombre de todo el liderazgo de Radio Cadena Enciso, de cada uno de mis compañeros y de su servidora Victoria Aguiar, fue un placer estar con ustedes. Buen fin de semana.

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